0: Y como padres, tenemos que aprender a vivirla y disfrutarla junto a nuestros hijos. Con ellos, tenemos que mostrarnos amigos y confidentes cercanos, pero a la vez debemos ser figuras de autoridad, y esta autoridad no puede ser impuesta por el grito o la fuerza. La admiración sincera se otorga voluntariamente. La obediencia a la autoridad es fruto de una dinámica familiar saludable, donde impera el honor, la aceptación y la admiración. El respeto que nuestros hijos nos otorgan es producto de una convivencia donde prevalece la tolerancia, el diálogo sereno, los acuerdos razonables y la integridad. Autoridad es sinónimo de un liderazgo que se respeta, y construirlo toma tiempo. Le habla Sixto Porras de Enfoque a la Familia.
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0: ¿Cómo debemos responder cuando otras personas nos ofenden? ¿Cómo respondió Dios ante nuestras ofensas? Nos dio a su Hijo unigénito, cuya sangre expió todo nuestro pecado. Servimos a un Dios que nos dice, estás siempre perdonado en Jesucristo.
1: El perdón no es un sentimiento que tenemos, es una decisión que tomamos. 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
0: Cuando alguien nos ofende, ya sea por una declaración difamatoria o por alguna acción, ¿cuál es nuestra respuesta? ¿Cuál es la respuesta bíblica a quienes nos ofenden? ¿Con qué don podemos bendecir a esa persona? Pues, en este mensaje quisiera hablarles acerca del don del perdón y quisiera que abriéramos nuestra Biblia, por favor, en Efesios capítulo 4. Quisiera que comenzáramos a leer en el versículo 29. Una de las cosas que dice aquí es esta: ninguna palabra corrompida salga de vuestra boca, sino la que sea buena para la necesaria edificación a fin de dar gracia a los oyentes. Y no contristéis al Espíritu Santo de Dios con el cual fuisteis sellados para el día de la redención. Quítense de vosotros toda amargura, enojo, ira, gritería y maledicencia y toda malicia. Antes sed benignos unos con otros, misericordiosos, perdonándoos unos a otros, como Dios también os perdonó a vosotros en Cristo. Ahora bien, si nuestra primera respuesta a alguien que nos ofende es enojo, amargura y hostilidad, veamos lo que dice aquí. Quítense de vosotros toda amargura, enojo, ira, gritería y maledicencia y toda malicia. O sea, declaraciones que tienen la intención de dañar la reputación de alguien más, su ocupación o cualquier otra cosa. Así que dice que ninguna de estas cosas compagina con quienes somos como cristianos y luego toma la dirección contraria diciendo así en el versículo 32, antes sed benignos unos con otros, misericordiosos, perdonándoos unos a otros como Dios también os perdonó a vosotros en Cristo. Ahora bien, si consideramos eso, ¿cuántas veces nos ha perdonado Dios nuestros pecados? En ningún punto nos dice, te voy a perdonar 499 veces, o 2063 veces, o 10.000 veces. Supongamos que Dios nos dijera hoy, estás a punto de que se te acaben, solo tienes 5 oportunidades más de perdón. La mayoría de nosotros estaría en una situación muy mala, porque todos sabemos, sin importar quiénes seamos, que vivimos en medio de una guerra entre este reino y el reino del mal. En el mundo de los negocios, donde vivimos, donde trabajamos y entre la gente, con frecuencia nos encontramos en situaciones competitivas. Hacemos todo tipo de tratos y acuerdos y demás, y de cuando en cuando hay malentendidos y enojos, y podría surgir la amargura, y algunas veces la competencia se vuelve bastante tensa y pensamos, no he recibido lo que merezco, alguien más se me adelantó, no obtuve la paga adecuada que debería recibir. Por lo tanto, eso

orgullo de nuestra parte. Ah, me hiciste eso, me la debes. Otra de las razones por la que las personas no pueden perdonar es porque no tratan con ello lo más pronto posible. Quizás sería fácil para nosotros perdonar a alguien que quizás nos haya ofendido, pero que no sabemos qué hizo. Esta viene a nosotros y nos dice, necesito que me perdones porque hice o dije esto y demás. Si no nos lastimó, es muy fácil. Pero supongamos que sentimos el dolor, supongamos que es doloroso en extremo. Me refiero a que penetra hasta lo más profundo de nuestro sentido de autoestima y de nuestra propia valoración, es decir, nos golpea muy fuerte en el punto más débil. ¿Cómo debemos responder? Si no recurrimos a Dios de inmediato, esto es lo que sucederá. Esa pequeña herida se convertirá en enojo y cuanto más enojo se acumule y se albergue allí, más olerá a amargura. Y en poco tiempo, ese enojo se convertirá en amargura y si no lidiamos con eso, en poco tiempo la amargura se volverá bastante agresiva y se convertirá en hostilidad. Y en poco tiempo, esa hostilidad comenzará a manifestarse en alguna forma de venganza hacia la otra persona para herirla. Hay muchas razones por las que las personas viven con este volcán incandescente de ira, amargura y hostilidad gestándose dentro de ellas. ¿Y sabe lo que sucede después de un tiempo si no se encargan de eso? Algunas personas se sienten tan cómodas al principio que se acostumbran. Se aclimatan tanto a esa atmósfera dentro de sí mismas que ni siquiera quieren cambiar. No es que les guste. No quieren cambiar porque es a lo que se han acostumbrado, a despertar sintiéndose enojados, a vivir sintiéndose enojados, a expresar su amargura contra otras personas. Así que, cuando veo este pasaje, me pregunto cómo es que esa persona puede decir, sí, sí, yo sé que debería perdonar, pero usted no sabe lo que me ha sucedido. La verdad es que cuando alguien les diga eso, no cambia nada. Nadie tiene derecho a exigir o reclamar que se le pague la ofensa que se le ha hecho. Si esa persona es creyente, no puede hacer esa exigencia. Y esta es la tragedia, escuche con cuidado. A menudo cuando decimos o hacemos algo que en realidad no es tan grosero o tan malo, lo cual quizás fue una equivocación o algo que dijimos sin pensar, a veces la respuesta de estas personas en realidad no está dirigida a nosotros. Su respuesta corresponde a otro incidente en sus vidas con otra persona que no se encuentra ahí. Quizás ya murió, es probable que vive en otra parte, se mudó. No se puede llegar a ella y nunca arreglaron el problema mientras la persona estaba ahí. Entonces, ¿qué sucede? Manifiestan su enojo contra alguien más. Y esta es la tragedia de crecer en un hogar, por ejemplo, en el que el padre o la madre, digamos, sufrieron un maltrato terrible cuando eran niños. Llegan sus hijos y estos padres los maltratan, no por lo que el niño hace, sino porque no pueden vengarse de sus padres que ya murieron. Entonces, ¿qué hacen? Proyectan sobre estos niños inocentes su veneno, su ira, su hostilidad, su amargura, su resentimiento por la manera en que fueron tratados o por la forma en que los maltrataron en el pasado o el abuso que recibieron. Así que estos muchachos crecen con ese pensamiento. ¿Por qué me maltrata de esta manera? Y entonces se llenan de ira. Luego sus padres mueren y entonces ¿qué hacen? Les hacen lo mismo a sus hijos. Así que generación tras generación hay niños que crecen enojados, amargados, hostiles y que manifiestan ciertas conductas que nos hacen pensar ¿qué pasa dentro de ellos? Pues fue algo que les transmitimos. No es justificable, pero es con toda exactitud lo que la gente hace. Y amable oyente, podemos seguir transmitiéndolo de generación en generación a menos que lo detengamos en alguna parte de nuestro ser. Cuando una persona se rehúsa a hacer eso, ¿qué le sucede? Bueno, hay algunas consecuencias bastante definidas. Una de ellas es el cautiverio emocional. Y ahí es donde se encuentran las personas que viven con enojo, amargura, hostilidad y resentimiento. Cautiverio emocional. Piensen esto. Si una persona tiene un espíritu de rencor, de amargura o resentimiento o de enojo y hostilidad con el cual no está dispuesta a lidiar, eso influirá en toda su existencia.
La envidia influirá en cada actitud y afectará la manera en que piense acerca de cualquier cosa, porque no podemos separar nuestras emociones de cualquier otra parte de nosotros mismos.

0: Su espíritu y su cuerpo están unidos y trabajan juntos. El cuerpo, el alma, la mente, el espíritu, todo va junto. Así que si una persona dice, estoy bien, pero hay una persona en el pasado que me lastimó y que tengo en la mira de mi rifle, aunque todos los demás son maravillosos, no es cierto. ¿Saben por qué? Porque un espíritu resentido paralizará nuestra capacidad para amar a cualquier otra persona. No podemos amar a nadie con un espíritu resentido o amargado hacia otra persona. No podemos amar a nadie si tenemos un espíritu amargado hacia otra persona. Eso no funciona así. Así no fuimos creados. Esa no fue la manera en que nos hizo Dios. No podemos aislar un área de nuestro ser y decir, bueno, solo odio a esa persona. Yo amo a todos los demás en el mundo, pero a ella la odio. No es así. Porque la amargura, el resentimiento y el enojo paralizan nuestra capacidad de amar. Así que la gente está en cautiverio y ni siquiera sabe que lo están. Ellos piensan, bueno, así es como me siento. Siempre me he sentido así. O es que así me criaron, o algo semejante. Por lo cual albergan estos sentimientos contra otros. ¿Y saben qué he descubierto? Que muchas de estas personas piensan que los demás se sienten igual que ellos, pero en realidad no es así. Hay muchas personas que son amorosas, gentiles, amables, misericordiosas, dispuestas a servir, dispuestas a dar, que quieren hacer tanto. Y luego están esas otras personas quienes con frecuencia son personas amargadas. No solo no pueden amar, saben qué más no pueden hacer, ni siquiera pueden recibir amor. No podemos estar amargados contra otras personas y recibir amor. Les diré cómo es eso, como tratar de meter una estaca circular en un agujero cuadrado. No entra. No podemos acomodar la amargura a nuestra vida y decir, ¿sabes una cosa? Me siento amado por ti, amado por él y por todo el mundo. Quisiera decirle que esto no funciona así. El primer resultado es el cautiverio emocional. Y el segundo resultado son las relaciones rotas. Mire, no podemos tener buenas relaciones con todos y excluir, odiar o menospreciar a una persona. No se puede en lo absoluto. Eso no significa que amaremos a todos durante nuestra vida. Amar a la gente y que nos agrade la manera en que actúan son dos cosas distintas. Podemos amar a alguien a pesar de que ni siquiera nos guste la manera en que actúa, pero no nos llevaremos con todos de la misma manera. Las personalidades son distintas y hay ciertos tipos de personalidades que compaginan entre sí mejor que otras. Así que eso es solo parte de la existencia y parte de nuestra naturaleza en este mundo en el que vivimos. Y todos somos distintos. Todos venimos de diferentes circunstancias. Así que no todos estamos de acuerdo en todo. Pero tener un espíritu resentido es algo distinto por completo. Y un espíritu resentido obstaculiza las relaciones. Porque si tratáramos de ser amigos y yo tuviera un espíritu resentido contra alguien, lo más probable es que sospecharé de usted o estaré en guardia para no ser lastimado de nuevo. Por eso debemos perdonar a los demás sin importar lo que hagan, o no tendremos relaciones saludables con otras personas porque estaremos en guardia para no ser lastimados. Y ahí es donde se encuentra mucha gente. Viven así, con la guardia levantada. Y bien, una tercera cosa que sucede es esta, debilita nuestra comunión con Dios. Es asombroso, por ejemplo, ver cómo las personas de la iglesia algo les sucede cuando se molestan con alguien, ya sea en la misma iglesia, en su negocio o en su casa. Antes tomaban notas, leían la Biblia y participaban en los mensajes, pero poco tiempo después ya no traen lápiz, ya no traen el cuaderno, y luego ya no traen la Biblia, y poco tiempo después ya ni siquiera asisten. ¿Saben por qué? Porque a menos de que resolvamos estas cosas en nuestro corazón, estas debilitarán por completo nuestra relación con Dios. Comenzarán por deteriorarla y luego perderemos nuestro gozo. No podemos tener gozo con Dios y estar amargados contra otras personas. Ahora bien, la falta de perdón no solo debilita mi relación con Dios, sino que hay otra cosa más que sucede. Nos afectará en lo físico. Estos cuerpos nuestros no se hicieron para albergar amargura, resentimiento, hostilidad y enojo durante mucho tiempo. Y usted dirá, bueno, conozco personas que envejecieron con eso. Sí, eso es cierto. Pero considere lo que les sucedía en su interior y vea lo que sucede en lo físico. A algunas personas les afecta más en sus emociones que en lo físico, pero también les afectará en su físico. Dios no nos hizo para vivir así. y en especial al creyente que tiene que luchar con lo que sabe que es correcto y con lo que sabe que está mal. Al incrédulo, de alguna forma, es probable que le pueda ir un poco mejor que al creyente, aunque yo no lo afirmaría como un hecho. Solo digo que algunas veces así parece. Pero nosotros sabemos mejor lo que nos conviene, y sí nos afecta en lo físico. Así que lo que tenemos que preguntarnos es esto: ¿cómo resuelvo esto? Consideremos de una manera rápida algunos casos diferentes. Veamos primero a la persona que viene a nosotros y nos dice: hice esto y esto, lo lamento, te pido que me perdones. La única respuesta apropiada es esta: te perdono y punto. El perdón no es un sentimiento que tenemos, es una decisión que tomamos. Estás perdonado. Eso significa que la próxima vez que vea a esa persona, no la veré con suspicacia de arriba abajo, ni le diré de una manera impersonal e indiferente: con que sí, te pillé. No, la próxima vez que la vea, la saludaré con gozo: hola. ¿Saben por qué? Porque ya es libre. Y no solo la persona es libre, sino también nosotros. Mientras tengamos un espíritu de resentimiento hacia alguien más, ellos no serán libres, ni nosotros seremos libres. Así que la manera de solucionar el problema con la persona que acude a nosotros es perdonarla. Se trata de tomar una decisión. Ahora bien, ¿y qué hay de las personas que nunca se acercarán a nosotros? ¿O qué podemos decir de la persona que ni siquiera se ha dado cuenta de lo que hizo, pero que nos ofendió y nos lastimó de una manera profunda, o que nos hizo perder mucho dinero? Y luego, ¿cómo hacemos con las personas que nos ofendieron y ya murieron? Pongamos esas tres categorías juntas. Los que lo saben, nunca lo reconocerán, jamás confesarán, nos pedirán perdón. Los que ni siquiera saben que nos ofendieron, y los que nos ofendieron y saben que lo hicieron, pero murieron y nunca lo resolvimos. Mire, debemos hacer lo siguiente y funcionará. Busque un lugar tranquilo donde pueda estar a solas, usted solo en una habitación, luego coloque dos sillas, una enfrente a la otra, y siéntese en una de ellas. Visualice a la otra persona sentada en la otra silla y dígale: en realidad me heriste, me lastimaste en lo profundo. Esto fue lo que hiciste y esta fue la manera en que lo hiciste. Y esto fue lo que sentí, el enojo que sentí y la vergüenza que sentí. Y estas son todas las luchas por las que pasé. Y usted le dice todo lo que necesita decirle y cómo le lastimó. Quizá tenga ganas de llorar o de golpear la silla. Lo que sea necesario, usted lo expresa y le dice lo que le hizo. Y luego le dice: pero como mi Padre Celestial me ha perdonado todos mis pecados y me ha hecho libre, también eres libre. Te perdono por lo que me hiciste y desde este momento en adelante ya no tengo nada en tu contra. Y bien, ¿qué sucederá? Primero que nada, seremos liberados. Segundo, nuestra perspectiva sobre esa persona cambiará. Tercero, daremos un salto hacia adelante en lo espiritual. Y cuarto, abrimos la puerta para que Dios nos use como nunca nos podría haber usado. Él ya le había puesto un límite a nuestra utilidad hasta el momento en que tratáramos con nuestro hermano. Así que veámoslo de esta manera. Ningún creyente tiene el derecho legítimo a justificar una mala acción en contra de alguien más. Tampoco tenemos el derecho de justificar el hecho de tener un espíritu rencoroso, no importa lo que nos hayan hecho. Segundo, si albergamos un espíritu rencoroso, eso tendrá un grave efecto en nuestras emociones, nuestro espíritu y nuestro cuerpo. Si no tenemos un espíritu perdonador, actuaremos de una manera poco piadosa. Un espíritu resentido actúa de una manera totalmente distinta a Dios. Escuche bien esto: es actuar hacia otra persona como jamás querríamos que Dios actuara hacia nosotros. No querríamos que Él nos dijera: no hay más perdón. Así que, amado oyente, quisiera invitarle en el nombre de Jesucristo, si nunca ha creído en Él como su Salvador, a que lo haga hoy. Quizá alguno diga: bueno, ¿cómo podría Dios perdonarme? Porque Él le ama y porque su Hijo Jesucristo pagó el precio. Así que si usted le pide que perdone sus pecados, Él le perdonará justo donde se encuentra. Borrará la deuda de pecado y le hará libre. Y luego, quizás algunos de ustedes también tengan que tratar el problema con alguien por ahí con quien están verdaderamente resentidos, o bien es probable que sea algo no tan difícil como eso. ¿Cuándo deberán hacerlo? Tan rápido como sea posible. ¿Cómo hacerlo? A veces quizás tengamos que ir a alguien y decirle: mi actitud hacia ti no ha sido la correcta. Sentí que me habías tratado de cierta manera, pero Esa fue mi impresión. No obstante, perdóname por mi respuesta a ese sentimiento. Usted no la ha culpado de nada. Ahora bien, esto es muy importante. Tenemos que ser muy sabios antes de dirigirnos a alguien a pedirle que nos perdone por nuestra actitud hacia él o ella, cuando no nos ha pedido perdón, porque su respuesta puede ser bastante atroz. Es probable que ni siquiera tenga idea de lo que estamos diciendo. Tenemos que tener sumo cuidado acerca de cómo pedirle a alguien que nos perdone cuando no tiene idea de lo que ha pasado, y más aún, dependiendo de lo que se trate. Pero hay algo seguro. Cuando su espíritu esté libre de resentimiento, usted será un ser humano libre, disponible para que Dios ame a través de usted y le use como jamás lo experimentará hasta ser libre de un espíritu resentido.
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0: ¿Está dispuesto a servir a Dios? Claro que sí, dirá usted, pero ¿está dispuesto a decirle hoy, Señor, en cualquier lugar, en cualquier momento, en cualquier condición, aquí estoy? O quizás podría decirle, estoy disponible para casi todo, Señor. Estoy dispuesto a servirte, pero lo haré en mi tiempo. Pero ¿cuál va a ser la recompensa? Amable oyente, los verdaderos siervos de Dios no buscan recompensas, buscan complacer al Padre Celestial. Ahora bien, permítame decirle algo. Se lo diré de todo corazón y Dios conoce mi corazón. Quisiera que veamos quiénes somos desde el punto de vista de Dios. Y me gustaría que veamos que servir a Dios es una posición honorable. Cualquier cosa que Dios le llame a hacer debe verse como un siervo del Dios Altísimo, siguiendo los pasos de nuestro Señor Jesús y de los profetas y apóstoles. Y el hecho de que vamos a hacerlo por el resto de nuestra eternidad en el cielo, y es una manera impresionante de utilizar nuestros dones y expresar nuestra gratitud hacia Dios. Esa es la verdadera razón de servir a Dios.
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6: Hola, hola, ¿qué tal, amigos? Un saludo cariñosísimo, cariñosísimo, cariñosísimo. Yo soy Norma Pinzón, dándole la más cordial bienvenida a este tu programa, Pildoritas y Reflexiones. Para tu corazón, para tu alma, para tu espíritu, ¿cómo están? ¿Cómo se sienten? ¿Cómo se encuentran? Espero que estén muy bien, listos a tener este tiempo de quietud, de reflexión, de ministración. Gracias a Papá Dios que nos permite volvernos a encontrar, levantarnos un día más. Y tú, tal vez te estás levantando o tú ya estás llegando al final del día. Cualquiera que sea, es un motivo de agradecimiento. Si te estás levantando, es un nuevo día que Papá Dios te permite vivir. Y si lo estás terminando, es un nuevo día que Papá Dios te permitió vivir. Todo listo, música, reflexiones, ustedes que son pues mis invitados de honor, todos estos oyentes hermosos, muchos llevan años acompañándome, otros recientemente, otros nos han vuelto a encontrar, sea cual sea tu situación, bienvenidos. Bienvenidos a todos aquellos que me escuchan a través de la internet, www.cbclavoz.com, a través de los diferentes afiliados AMFM en toda América Latina, llegando hasta España, y aquellos que tienen la posibilidad de descargar los programas a través de su celular, a través también de sus tabletas. Así que todo listo, y obviamente nuestro director y productor de este programa, la dulce presencia de nuestro Señor Jesús, que toma control de este espacio para que Él hable directamente a nuestra vida y a nuestro corazón. Una sola palabra de Él basta para que nuestra vida sea transformada. Una sola palabra de Él basta para recibir sanidad. Una sola palabra de Él basta para tener la paz que estás buscando. Así que estemos atentos a todo lo que Papá Dios va a hablar a través de las reflexiones, a través de la música, porque cada tema que pasamos aquí, no importa el género, si es un poco más moderno, si es un poco más suave, si es un poco más movidito, lo importante es que esta es la palabra también que confesamos y que está escrita basada en la palabra de Dios. Así que comenzamos nuestro programa de hoy y la apertura musical la da Isaac Orellana. Y este tema que dice toda la gloria, él da la apertura musical a nuestro programa de hoy. ¡Bienvenidos! ¡Bienvenidos!

Era la voz de Isaac Orellana, Toda la Gloria, dando la apertura musical a nuestro programa de hoy. Juicio deficiente, se llama esta reflexión. Mateo 7:1 dice: no juzguéis para que no seáis juzgados. He sido rápida para juzgar a cualquiera que veo por la calle mirando su teléfono. ¿Cómo puede estar tan ajeno a los autos que pueden atropellarlo?, me he preguntado. ¿Acaso no le importa su propia seguridad? Pero un día, mientras cruzaba un callejón, estaba tan absorta en un mensaje de texto que no vi un auto a mi izquierda. Gracias a Dios el conductor me vio y frenó en seco. Pero yo me sentía avergonzada. Me acordé de todas las veces que había juzgado a los demás. Me había creído superior y había caído en el mismo error. Mi hipocresía es la clase de pensamiento de la cual habla Jesús en el Sermón del Monte. Hipócrita, saca primero la viga de tu propio ojo y entonces verás bien para sacar la paja del ojo de tu hermano. Yo tenía una tremenda viga, un punto ciego a través del cual juzgaba a otros mediante mi juicio deficiente. Porque con el juicio con el que juzgáis, seréis juzgado, dijo también Jesús. Al recordar la mirada de disgusto del conductor aquel día, después de tener que frenar abruptamente para no atropellarme, recuerdo mi mirada de reprobación al ver a otros absortos en sus teléfonos. Nadie es perfecto, pero a veces, en mi apuro por juzgar a los demás, lo olvido. Todos necesitamos la gracia de Dios. Sé lento para juzgar a los demás, porque un día podremos también ser juzgados severamente. Pildoritas y reflexiones para tu corazón, para tu alma, para tu espíritu. Vamos con este tema que dice: Invicta, en la voz de Wanda Rolón.

Rincón compartiendo con nosotros aquí en Pildoritas y Reflexiones. Hambre del corazón. Juan 6:35 dice, Jesús les dijo, yo soy el pan de vida, el que a mí viene nunca tendrá hambre. Mientras iba en el auto con mi esposo, miraba algunos correos en el teléfono y me sorprendió una publicidad de una tienda local de rosquillas justo a la derecha de donde acabábamos de pasar. De repente, mi estómago rugió de hambre. Me maravilló cómo logra la tecnología que los comerciantes nos atraigan a sus establecimientos. Mientras cerraba el correo, pensé en el constante anhelo de Dios de que me acerque a Él. El Señor siempre sabe dónde estoy y desea guiar mis decisiones. Me pregunté, ¿ruge mi corazón por el Señor como lo hace mi estómago al pensar en una rosquilla? En Juan 6, luego de la alimentación de 5,000, los discípulos le piden fervientemente a Jesús que les dé siempre el pan que da vida al mundo. Y Jesús responde, yo soy el pan de vida. El que a mí viene nunca tendrá hambre. Y el que en mí cree no tendrá sed jamás. Qué asombroso que una relación con Cristo pueda brindar alimento constante a nuestras vidas cada día. La publicidad de la tienda de rosquillas apuntaba a los deseos de mi cuerpo. Pero Dios, al conocer la condición de mi corazón, me invita a que reconozca mi necesidad de Él y que reciba el sustento que nadie más puede proveer. Solo Jesús es el que ofrece el único pan que satisface verdaderamente. Hambre del corazón. 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

0: eres el pan de vida.
1: Jesús, el pan de vida, lindo tema, recordando en la voz de Jesús Adrián Romero. Gracias, Salvadora. El Salmo 62:1 dice: en Dios solamente está acallada mi alma, de Él viene mi salvación. En el momento en que te arrepentiste de tus pecados y le pediste a Jesús que controlara tu vida, Dios te salvó. Pero eso no fue todo. Cada día de tu vida, Él continúa su obra, te redirige, te protege y provee para todas sus necesidades. En cualquier problema está a tu lado. Descansa en Él. Él no falla. Y bueno, llega un momento que disfruto muchísimo y es saludarlos a todos ustedes que amablemente me han escrito a pildoritas@cbclavoz.com, que visitan el Facebook oficial de nuestro programa, coloquen que les gusta, dedito arriba a la página, síganme, también es importante que me sigan allí en el Facebook oficial. También me pueden seguir a través de Instagram, N de Norma Pinzón, Pildoritas y Reflexiones. Allí también coloque que les gusta. 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Y este primer saludo dice así: bendiciones, un honor para mí contarte que tengo 9 años en el Evangelio y has sido parte esencial en estos años. Tu ministerio ha sido de bendición. He pasado noches de enfermedad y dolor escuchándote y he recibido nuevas fuerzas. Siempre Dios me habla a través de tu programa, las canciones, todo me encanta. Tenemos un gusto en común en cuanto a la música. Te hablo desde República Dominicana. Bendiciones, Sex Mariam Deidri Martínez. Gracias por reportar sintonía. Qué bendición que papá Dios ha hablado a tu vida, a tu corazón, en esos tiempos de enfermedad, en esos tiempos de dolor, en esos tiempos de desierto, cuando necesitamos escuchar su voz. De verdad, gracias por dejarme saber de ti. Dilcia Ramos, que vive en New Jersey, en Nueva York. Hermoso programa, Dios me da la oportunidad de escucharla. Ella vive allí en New Jersey. Dice que es miembro de la iglesia Monte de Santidad en Union City, en New Jersey. Que los pastores son Omar Rispalda y Estela Rispalda. Ella es de Honduras y siempre ha escuchado la voz evangélica y estando en New Jersey lo sigue haciendo. Dice: ya compré su libro, es hermoso. ¡Ay, qué bueno! ¡Qué alegría me da! Pido que me tengan en sus oraciones. Y por mi hijo Jorge Gutiérrez. Bueno, ella pide oraciones por su hijo, por su sobrina. Muchísimas gracias a Dilcia. Y bueno, esperamos que te estés recuperando de ese golpe que también te diste. Gracias de verdad a todos que se toman ese tiempo de escribirme. Hola, mi nombre es Walter Castañeda, de Managua, Nicaragua. Muchas bendiciones. Tu programa es de mucha edificación y de gran bendición. Dios siga usándola de gran manera. Tony Castro, muchísimas gracias. Gracias a toda la gente linda de Managua, también a toda la gente linda de Matagalpa que me escuchan a través de Radio Sendas. Un abrazo a todos ustedes allá en Nicaragua, siempre también orando por ustedes y por su país. Saludos a José Edmundo, director de la radio, a María Eugenia, a su esposo Noel, a todos ustedes. Identifico, ya regreso.
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plazo y este tema, viaje al corazón. A veces es bueno hacer un viaje al corazón y ver qué hay todavía por allí. Porque sabemos que hay cosas que Papá Dios ha trabajado, ha limpiado, ha sanado. ¿Pero por qué? Porque nosotros hemos reconocido que necesitamos perdonar, que necesitamos que ese corazón sea barrido y se vayan las envidias, los egoísmos, los enojos, las frustraciones, los sueños rotos, cosas que se van quedando allí. Por eso dice la palabra de Dios sabiamente, que cuidemos el corazón porque de él mana la vida. Y un corazón con mucha basura, pues no va a poder tener esa vida victoriosa que Jesús vino a entregarnos. Así que viajar al corazón es bueno. Es una muy buena recomendación con este tema de corto plazo. Bueno, si acabas de llegar a nuestra sintonía de Pildoritas y Reflexiones, muchísimas gracias por ser parte de esta gran familia, ya sea que nos escuches a través de la internet www.cbclavoz.com, a través de los diferentes afiliados a MFM en toda América Latina, llegando hasta España, o también la posibilidad que tienes de descargar tus aplicaciones en tu celular y en tu tableta. También muchísimas gracias a aquellos que se han tomado un tiempo de escribirme, de enviarme un correo electrónico testificando lo que Papá Dios ha hecho en sus vidas. También gracias por visitar el Facebook oficial de Pildoritas y Reflexiones, colocar que te gusta esa página, seguirme, es muy importante también seguirme, y compartir con tus amigos, con los tuyos, lo que comparto allí. También puedes seguirme a través de Instagram, npinzón, pildoritas y reflexiones. npinzón, pildoritas y reflexiones. Esta reflexión se llama Navegar por los Rápidos. Dice Isaías 43:2, cuando pases por las aguas, yo estaré contigo. El guía de rafting nos escoltó hasta la orilla del río y nos indicó que nos pusiéramos las chaquetas salvavidas y tomáramos los remos. Mientras subíamos al bote, nos asignaba los asientos para equilibrar el peso y poder mantenernos estables al enfrentar los rápidos. Después de resaltar las emociones que nos depararía el viaje acuático, detalló una serie de instrucciones que quizá oiríamos y que debíamos seguir. Para dirigir el bote por el agua transparente, nos aseguró que a pesar de los probables momentos de tensión, disfrutaríamos y estaríamos a salvo. A veces, la vida es como estos rápidos. Hay momentos más intensos de lo que nos gustaría. La promesa de Dios a Israel puede tranquilizarnos cuando tememos que ocurra lo peor. Cuando pases por las aguas, yo estaré contigo. Los israelitas enfrentaron un temor angustioso al rechazo de Dios cuando fueron exiliados como resultado de sus pecados. En cambio, Él les aseguró que estaría con ellos porque los amaba. Dios no nos abandonará en las aguas turbulentas. Podemos confiar en que nos guiará a través de los rápidos. Nuestros temores más profundos y problemas más dolorosos, porque nos ama y promete estar con nosotros. Dios guía nuestro bote al atravesar las dificultades. Y tal vez para los que no saben y se preguntan qué son los rápidos, es muy común aquí en Estados Unidos, son ríos y se monta uno en botes que obviamente tienen unas corrientes fuertes que hacen que uno se impulse y por eso se llama rápidos. Estos rápidos de la vida y tienen en común también que a veces llegan sin darnos cuenta. Va el agua tranquila y de un momento a otro entras a una corriente que hace que tu bote salga más rápido, se levante
o se vaya de un lado para otro, y temamos que lo peor nos pueda suceder. Pero recuerda, si tú has aceptado a Jesús como tu Señor y Salvador, no importa qué tanto se levante la marea y qué tanto se mueva el bote, Jesús va en la barca contigo. 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Y vamos con este tema en la voz de Christine de Clairo, que dice: tu presencia es el cielo para mí.

Señor vale más que mil fuera de Él. Su presencia real nos levanta, nos conforta, nos anima, nos restaura, nos quita la carga, esa carga que asumimos y que queremos llevar solos. Y es la carga que el Señor dice: entrégamela. Vengan a mí todos ustedes que están trabajados y cansados, y yo los haré descansar. Cada momento cuenta. Dice Filipenses 1:21, porque para mí el vivir es Cristo y el morir es ganancia. Cuando conocí a Ada, ella había sobrevivido a todos sus amigos y familiares y vivía en un hogar de ancianos. Es la parte más difícil de envejecer, me dijo, ver que todos los demás siguen adelante y te dejan atrás. Un día le pregunté a Ada qué le interesaba y cómo pasaba su tiempo. Me respondió con un pasaje de la Escritura del apóstol Pablo: para mí el vivir es Cristo y el morir es ganancia. Después dijo: mientras estoy aquí, tengo trabajo para hacer. En mis días buenos, puedo hablar con la gente de aquí sobre Jesús. En mis días malos, puedo orar. Qué belleza, ¿verdad? Es significativo que Pablo escribió Filipenses mientras estaba en la cárcel y reconoció una realidad que muchos cristianos entienden cuando enfrenta su condición mortal. Aunque el cielo parece tan atractivo, el tiempo que nos queda sobre la tierra es importante para Dios. Al igual que Pablo, Ada reconoció que cada aliento era una oportunidad de servir y glorificar a Dios. Así que pasaba sus días amando a otros y presentándoles a su Salvador. Incluso en los momentos más oscuros, los cristianos pueden aferrarse a la promesa del gozo permanente en compañía de Papá Dios. Y mientras vivamos, disfrutamos de la relación con Él. Dios llena de significado todos nuestros momentos. Cuando Dios venga a buscarnos, que nos encuentre sirviéndolo. Por eso me gusta tanto este tema de Marcos Witt, que dice que lo que hacemos es por Él, es por ti.

0: Es por ti, todo lo que hacemos es por ti. Gracias, Señor, por darnos la oportunidad de servirte con nuestro talento, con el amor hacia los demás, el poder compartir y hablar de ti. Gracias por escogernos a nosotros para que hagamos esta gran comisión que nos has encomendado. Estamos entrando ya a la recta final de nuestro programa. Esta reflexión se llama El Señor habla. Job 42 dice: ¿es sabiduría contender con el Omnipotente? ¿Es sabiduría contender con el Omnipotente? En el libro de Job podemos encontrar casi cualquier argumento sobre por qué hay sufrimiento en el mundo, pero la discusión no parece ayudar mucho a Job. Su crisis es más de relación que de duda. ¿Puede él confiar en Dios? Lo que más desea es que se le aparezca la única persona que puede explicarle su triste situación. Quiere encontrarse con Dios cara a cara. Finalmente, consigue lo que desea. Dios aparece en persona. Job 38:11. En una ironía perfecta, entra en el preciso momento en que Eliú, el amigo de Job, explica por qué Job no tiene derecho a esperar que Dios lo visite. Ninguno de ellos está preparado para lo que Dios va a decirles. Job tenía una larga lista de cuestionamientos, pero es Dios quien formula las preguntas. Ahora ciñe como varón tus lomos, yo te preguntaré y tú me contestarás. Dejando de lado 35 capítulos con debates sobre el problema del sufrimiento, el Señor se lanza en un poema majestuoso sobre las maravillas del mundo natural y su discurso define la vasta diferencia entre el Dios de toda la creación y la pequeñez de un hombre como Job, quien solo puede afirmar: yo hablaba lo que no entendía, cosas demasiado maravillosas para mí que yo no comprendía. Ninguna calamidad está fuera del alcance de la soberanía de Dios. A Dios nada lo toma por sorpresa. Y Dios permite muchas cosas en nuestra vida para llevarnos a otro nivel. El dolor que Job pudo sentir con la muerte de todos sus hijos, con sus pérdidas materiales, con la pérdida de su salud, obviamente tuvieron que dejarle, la Biblia no lo dice, pero yo me imagino, tuvieron que dejarle cicatrices en su alma, de dolor, de pérdida. Pero muchas enseñanzas pasaron con esto. En una exclamación, Job dijo: de oídas te había oído, mas ahora mis ojos te ven. Y después de esta gran prueba que pasó Job, el Señor lo bendijo doblemente. Y los nuevos hijos de Job, dice que sus hijas eran mucho más hermosas, y me imagino que todo prosperó. De la que no mencionan más es a su esposa. Pero bueno, con esta reflexión les digo gracias por haberme acompañado. Los espero en la próxima edición. Escríbanme, por favor, y aquí los esperamos en Pildoritas y Reflexiones. Chao, chao.
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Hay libertad en la cruz. Hay libertad en tu nombre. Hay libertad. Iglesia, no se suponía que estuviéramos aquí. Se suponía que el pecado, la enfermedad, todo, la muerte hubiera acabado con nosotros. Mas Dios muestra su amor para con nosotros, que siendo aún pecadores, Cristo murió en la cruz del Calvario. 30 segundos, levanta tu voz, levanta tus manos, levanta tu adoración. Tú eres digno de

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1: A ti, Padre, yo he venido otra vez, Padre.

Yo quiero invitarte que con tu mismo corazón y en unidad, en un mismo sentir, cantemos esto al Señor y le demos la gloria por medio de este canto.

Señor, recibe nuestra oración, que es desde el fondo del corazón de tus hijos, Señor. Recibe alabanza, gloria y honra a ti, Señor. Recibe todo aplauso de tus hijos en este día, Señor. Levantamos tu nombre y te confesamos como nuestro Señor.

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Señor, con todo nuestro ser, con toda nuestra alma, mente y corazón. Porque hemos decidido, Señor, vivir para ti. Vivir para ti, Señor.

todos nosotros somos hijos. Dios envió a nuestros corazones el Espíritu de su Hijo, el cual clama: Abba, Padre. El cual está clamando dentro de nosotros: Abba, Padre, te necesitamos. Por eso ya ninguno de nosotros somos esclavos. Y si no somos esclavos, es porque somos hijos de Dios. Y somos herederos de Dios por medio de Cristo Jesús, nuestro Señor.

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Anda, levanta tus manos al cielo. No importa lo que te haya separado de Dios, hoy Dios te llama.

0: No importa lo que el enemigo te haya robado, te voy a decir algo. La propiedad del hijo legítimo sigue siendo del hijo legítimo. No importa el terreno que te haya quitado, mientras tengas en tu mano el papel de que eres hijo legítimo, tranquilo, porque Dios enviará a sus abogados a pelear por ti la batalla. Hay alguien que dice: yo vuelvo, yo vuelvo, yo vuelvo. Levanta tus manos. Yo quiero invitar por aquí a un gran adorador que Dios ha levantado. Deja tu mano al cielo y sigue orando, porque hoy Dios viene a decirte a ti que sus promesas no son temporarias, que lo que Él ha dicho de ti desde el vientre de tu madre se cumplirán, porque su palabra va por encima de todo. Y lo que Dios ha dicho es que es sí y amén a cada una de esas promesas.
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1: Las personas que aman genuinamente no imponen su voluntad, no callan los anhelos de la persona amada, no aplastan sus sueños ni destruyen esperanzas. Quien ama verdaderamente no hará nada conscientemente por lastimar a sus seres amados. El amor, por el contrario, es una de las más extraordinarias expresiones del alma humana. Es entrega, devoción y desprendimiento. En el amor no se gana acumulando. En el amor se gana dando, se resta importancia a la autogratificación y al individualismo, y se busca la felicidad, la satisfacción y el crecimiento del otro de forma recíproca. Quien decida amar a Dios con todo su corazón y al prójimo como a sí mismo, hace grande la humanidad. Le habla Sixto Porras de Enfoque a la Familia.
2: Visite enfoquealafamilia.com.
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emisoras asociadas, internet o la app, iniciando esta jornada viernes 14 de agosto 2026. Un gusto para mí, Efraín Mencia, poder acompañarte hasta las 8 de la mañana con la Biblia, el mate y el amanecer, para que juntos podamos iniciar esta nueva jornada que se nos concede por pura gracia, gracias al Creador de nuestro Dios, en la cual queremos vivir a pleno este día. Yande Yara Tandero Basa, te conceda la fortaleza, guía para esta jornada. Como siempre, buenas canciones, noticias, reflexiones hacen parte de nuestro acompañar a este inicio a través de Oidira. Lo hacemos con el versículo del día, iniciamos como siempre. Te comparto el Salmo 145:8. El Señor es compasivo y lleno de ternura, lento para la ira y grande en misericordia. Salmo 145:8, nuestro texto del día. Y con ello, iniciar esta nueva edición de Puesta a Punto.

0: Jonathan y Sara Jerez. El título de esta canción, Dios muestra su amor. En Romanos 5:8 tenemos este pasaje que nos dice: más Dios muestra su amor para nosotros en que, siendo aún pecadores, Cristo murió por nosotros. Tanto es el amor de Dios, un amor sin condiciones. No espera que seamos perfectos para amarnos. Es un regalo, es la gracia del Señor. En nuestra condición, Dios envió a su único Hijo Jesucristo. Cristo murió por nosotros, Cristo murió por ti. 6:19, la mañana de puesta a punto. A continuación también te compartimos el pronóstico para esta jornada.
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0: Bueno, según la Dirección de Meteorología, e Hidrología, que anuncia una jornada para hoy fresca, con cielos mayormente nublados, vientos del sur, lluvias dispersas en la mayor parte del territorio paraguayo. Ocasionales tormentas eléctricas se darían en la zona este del país. Las precipitaciones continuarían mañana sábado en las zonas sur y este del país y el domingo en el norte. Mientras tanto, en el resto del país, las condiciones del tiempo se normalizarían durante el fin de semana. El ambiente se mantiene fresco hoy, con un pronóstico de temperaturas mínimas de 13 grados centígrados en Asunción, 16 en Ciudad del Este, 12 en Encarnación y hasta 18 grados en el Chaco, con máximas que se darían entre 19 y 32 grados. Concepción, por ejemplo, temperatura máxima para hoy 26, San Pedro 23, Coronel Oviedo 21 grados, Casapá 19, para Pilar máxima de 19, Pedro Juan Caballero 29 de máxima, Pozo Colorado 22 y para Mariscal Estigarribia máxima prevista 27 grados. Se espera un notable aumento de la temperatura en los próximos días, con máximas de 28 grados mañana en la capital y 33 grados el domingo, con mínimas de 16 y 22 grados para el fin de semana.
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1: Jonás capítulo 4, versículos 1 al 3. Este cambio de planes molestó mucho a Jonás y se enfureció. Entonces le reclamó al Señor: Señor, ¿no te dije antes de salir de casa que tú harías precisamente esto? Por eso huí a Tarsis. Sabía que tú eres un Dios misericordioso y compasivo, lento para enojarte y lleno de amor inagotable. Estás dispuesto a perdonar y no destruir a la gente. Quítame la vida ahora, Señor. Prefiero estar muerto y no vivo si lo que yo predije no sucederá. Título de la reflexión: cuando la gracia de Dios nos molesta. Llegamos al final de esta serie de la vida de Jonás y esta experiencia con el Señor. Y haciendo un recuento rápido de lo que mencionábamos, hemos encontrado ahí el dramático rescate de Jonás del gran pez, su predicación luego por las calles de Nínive, donde ocurre el avivamiento más grande de la historia, donde toda la ciudad se arrepiente. ¿Y qué pasó? Bueno, en lugar de alegrarse por la salvación de miles de personas, de almas, el profeta Jonás se retira airado. Y estos versículos del capítulo 4, versículos 1 al 3, y puedes leer todo el capítulo, toman ese momento exacto de amargura, de enojo de Jonás, donde el profeta expone su queja contra el carácter misericordioso de Dios, prefiriendo inclusive la muerte antes que ver a sus enemigos perdonados. El versículo 1 del capítulo 4 ahí nos dice que la compasión de Dios hacia Nínive le disgustó mucho a Jonás y se enfureció, dice la versión NTV. Y es un contraste sorprendente. El profeta Jonás considera que la bondad de Dios es algo malo. Imagínate. Jonás estaba profundamente ofendido porque Dios decidió perdonar a un pueblo pagano, a un pueblo cruel que había causado tanto dolor a su nación, y se indigna por ello Jonás. Esa indignación nacía de un sentido de justicia propia. Inexplicablemente, en el versículo 2, Jonás inclusive cita la palabra, que el pacto hecho que aparece en Éxodo 34:6. Le cita esto Jonás a Dios. ¿Qué dice en Éxodo 34:6? Sabía que tú eres un Dios misericordioso y compasivo, lento para enojarte y lleno de amor inagotable. Hasta eso hace Jonás. El problema no era el conocimiento de Jonás, es decir, conocía mucho de Biblia, por decirlo de alguna manera, tenía mucha teología. Él conocía los atributos de Dios a la perfección. Sin embargo, el tema es el siguiente: su corazón. Su corazón estaba completamente desconectado de esa verdad. Jonás amaba esos atributos cuando se aplicaban a él, inclusive dentro del gran pez, porque Dios fue compasivo con él, misericordioso con él, pero aborrecía cuando se aplicaban a los ninivitas. Y querido oyente, esto nos advierte sobre el tremendo peligro de tener una mente llena de doctrina bíblica, pero un corazón seco, un corazón carente de amor, carente de compasión y empatía por los perdidos o los necesitados. Jonás no solo ora a Dios con quejas, sino que incluso ahora intensifica justificar su rebelión en el pasado, porque él había huido hacia Tarsis. Y dice el texto, ¿no es esto lo que decía cuando todavía estaba en mi tierra? Por eso me apresuré a huir a Tarsis. ¿Qué encontramos? Que el profeta argumenta que su huida había sido, no fue un acto de cobardía, sino una acción justificada, entre paréntesis, basada en su conocimiento de que Dios podría perdonar a sus enemigos. Hasta ese punto llegó Jonás. La amargura persistente, mi querido oyente, ciega al creyente de tal forma que llega a creer que su enojo está justificado, incluso cuando se opone directamente a los propósitos de Dios. Llegamos al versículo 3, en donde el profeta dice: quítame la vida ahora, Señor. Prefiero morir antes que vivir. Colapsado totalmente, Jonás. Colapso espiritual y emocional también, extremo. Imagínate llegar hasta este punto. Prefiero morir antes que vivir para ver a este pueblo perdonado. Para Jonás, vivir bajo un Dios que perdona a los malvados asirios era un... para él esto era un destino insoportable. Jonás es lo que conocemos como el síndrome del hermano mayor que encontramos en la parábola del hijo pródigo, ¿te acordás? ¿Qué pasa con este hermano mayor? Se enfurece al ver la fiesta de bienvenida para el que andaba perdido y prefiere salir de la casa y no ser parte de ello. Bueno, eso podríamos llamarlo el síndrome del hermano mayor que Jonás también estaba padeciendo. Prefiere la muerte física antes que habitar en un mundo gobernado por una gracia tan sumamente generosa de parte de Dios. El enojo de Jonás revela que es fácil amar la misericordia de Dios cuando nos rescata a nosotros del abismo, de la tormenta, pero es sumamente difícil cuando esa misma misericordia es con nuestros enemigos o personas desagradables para nosotros. Querido oyente, Dios nos invita a abandonar el resentimiento, la amargura que actúan como veneno en nuestra alma. Si estás enojado porque la vida parece injusta o porque ves la gracia de Dios obrando en personas que crees que no la merecen, bueno, este es el momento de arrepentirte, de rendir tu derecho a juzgar y, en contrapartida, recibir la paz que sobrepasa todo entendimiento. Dejar que Dios sea Dios y nosotros seamos simplemente sus humildes instrumentos de su gracia, de su misericordia y compasión. Dios y Padre, gracias por este nuevo día. Venimos ante ti reconociendo que muchas veces nos hemos parecido más al profeta Jonás que a tu Hijo Jesús. Perdónanos por las veces en que hemos querido acaparar tu gracia y hemos deseado el castigo para otros. Sana nuestros corazones de toda raíz de amargura, de resentimiento, de enojo. Te pedimos que limpies nuestra mirada para que podamos ver a los perdidos con compasión y no con juicio. Danos un corazón conforme al tuyo, sensible y dispuesto a perdonar. En el precioso nombre de Cristo Jesús. Amén y amén.

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0: La canción de Hess, el título de la misma, En medio del silencio. Muy buena la canción que te proponemos aquí en Puesta a Punto. El tiempo reflexión también. Un tema desafiante. Esta semana hemos compactado un poco el libro de Jonás, la experiencia, la historia de Jonás. Y bueno, espero que haya sido de, como lo fue para mí también, el aprendizaje. Y como bien vi ahí el mensaje que el pastor David Cantero decía, ahora ponerla en práctica en nuestra vida. Hoy seguro, te puedo asegurar que va a haber oportunidades, muchas oportunidades para poner en práctica la palabra. Así que mucha fuerza, la sabiduría, el discernimiento para ponerla en práctica. No ser solamente oidores, olvidadizos. Bueno, confrontativo el tema de hoy, ¿verdad? Cuando recibimos la gracia y no la desarrollamos, no somos de la misma manera con otros, con la gracia de Dios. De gracia recibisteis, dad de gracia, dice su palabra, ¿no? Bueno, ¿qué opinas al respecto? La experiencia de Jonás, ¿eh? Y poshí Jonás, se enojó bastante porque Dios fue misericordioso. Él quería que el fuego pueda consumir a sus enemigos. Y cuando Dios extendió gracia, se enojó. Y el libro termina así con una... No termina de buena manera el libro. No nos dice si qué pasó de Jonás y al final se arrepintió o no. Pero no tuvo un final feliz el libro. Así que de Jonás. Aportes que quieras hacer para, bueno, enriquecer esto también, claro, a través del WhatsApp 7220-1400. Veo ahí que muchos ya están reportando sintonía. Ya con nuestro matecito, ya nos preparamos el matecito y compartiendo esta linda mañana de viernes 14 de agosto.
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0: linda la canción, ¿verdad? Jesús Adrián Romero. Se titula la canción Amo Todo de Ti. Bueno, ya tenés otra canción para dedicarle a tu cónyuge, esta versión muy linda de la canción, en donde habla de esa relación tan especial de una pareja, la canción de Jesús Adrián Romero. Entonces, busca esta acá con el título Amo Todo de Ti y enviarle a tu esposa, tu esposo.
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0: Jesús Adrián Romero.
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0: La canción que acabamos de escuchar, Aquí iniciando esta jornada 14 de agosto. Hay oyentes que van reportando sintonía, justamente Diego García desde Buenos Aires, Argentina. Frío con lluvia, dice por aquí. Bueno, hermosa la reflexión, entendí sobre la obediencia, el amor, no reclamar al Creador porque Él nunca se equivoca. Es el comentario que tiene Diego García sobre, bueno, lo que hemos compartido durante toda la semana sobre la experiencia de Jonás y el profeta en el Antiguo Testamento. Excelente, Diego, desde Buenos Aires, Argentina, reportando sintonía. De Buenos Aires vamos hasta Madrid, España, donde nuestro querido amigo, hermano Ramón está reportando sintonía. Ramón Caballero, como siempre, ahí también en plena sintonía, y nos deja el saludo para toda la audiencia Radio Obedira. Buen resto de jornada, querido Ramón Caballero, gracias por reportar sintonía.
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0: En minutitos se suma el pastor Pedro Ocho con otra edición de Por Amor al Paraguay, un aporte importante también a nuestra comunicación diaria, que contribuye a ello el querido pastor Pedro John Instantes. El 7220140, presentados por Chipería Leticia, sana, rica y tradicional, un buen momento también para una rica chipa. 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
1: Buen día, mis hermanos, amigos. Baisa papende coe, ñande yara tandero basa, duishai trei. Si desea tener un gozo profundo y duradero, es importante que seas agradecidos. Debes decidir ver lo bueno en cada situación y decidir ser agradecido a pesar de los momentos difíciles. La palabra del Señor dice lo siguiente en Salmos 9:1. Daré gracias al Señor con todo mi corazón. Piensa en lo que le costó a Jesús tener una relación personal contigo. Sé agradecido por el perdón que te ha dado al limpiarte de tus pecados pasados, presentes y futuros. También piensa en los maravillosos planes que Dios tiene para ti y todos tus seres queridos, y tiene mucho para agradecer. No hay duda alguna de que el Señor merece tu alabanza. Así que adoran al Señor y dale gracias en toda situación por ser un hijo de Dios. Señor, estoy muy agradecido contigo. Gracias por amarme y hacerme tuyo. En el nombre de Jesús, au peixa.
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0: Cántico nuevo, el título de la canción que acabamos de escuchar en la voz de Josué del Cid, desde el álbum Mis Mejores Días, así se titula ese álbum del año 2013, en la cual Josué del Cid, esta canción, un cántico nuevo. 7 de la mañana, 8 minutitos, la mañana de puesta a punto en este lindo viernes 14, nubladito, ¿verdad? Temperatura súper agradable, especial para los que son materos, ¿verdad? Este clima nos encanta, ¿verdad? Para el matecito, disfrutar, empezar la jornada con mucha expectativa, ¿verdad? Sensación térmica hasta ahora la mañana, 10 grados. Mucha humedad, 95%. Viento sur a 15 kilómetros por hora, según la página de la Dirección de Meteorología. A continuación, las noticias.
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0: Festejo especial, niños y niñas podrán ser bomberos por un día en Asunción. El 23 de agosto en la ciudad de Asunción está prevista la tradicional actividad denominada Bombero por un Día, encuentro en el que invitan a niños y niñas a formar parte de los voluntarios por el Día del Niño. Los chicos participarán de demostraciones, charlas y pasarán un día inolvidable con muchos juegos. El encuentro será el próximo domingo 23 de agosto en el cuartel de la primera compañía K1 del Cuerpo de Bomberos Voluntarios del Paraguay, ubicado sobre las calles Rafael Barret y Capitán Román García del barrio Villa Aurelia. Se prevé que arranque a las 10 y se extenderá hasta las 17 horas. Este Día del Niño queremos que los protagonistas sean los niños y tendremos grandes sorpresas para ellos y toda su familia. Los invitamos a que se pongan el casco, que se preparen para jugar, aprender y vivir una aventura llena de diversión por un día, expresaron. Unas 140 mujeres fueron atendidas en jornadas de prevención y diagnóstico en Barrio Obrero. Esta semana en el Hospital General de Barrio Obrero realizaron jornadas de atención integral con las que llegaron a unas 140 mujeres. Las pacientes accedieron a estudios como mamografías, papanicolaou, detección del virus del papiloma humano y testeos para infecciones de transmisión sexual. El Ministerio de Salud confirmó que las jornadas fueron muy exitosas y que llegaron a un total de 139 pacientes. Las atenciones se desarrollaron en el Hospital de Barrio Obrero de la ciudad de Asunción con la intención de promover la prevención y la detección temprana de enfermedades en mujeres. Ministerio de Agricultura y Ganadería advierte sobre alto riesgo de lluvias, plagas y alerta por impacto de El Niño. Ante el inminente impacto del fenómeno El Niño, el Ministerio de Agricultura y Ganadería encendió la alerta por el exceso de lluvias previsto desde septiembre hasta enero. Expertos advierten que si bien el régimen hídrico podría favorecer el rendimiento con un buen manejo agronómico, también disparará la aparición de plagas, afectando de lleno a la siembra gruesa, la ganadería y cultivos sensibles como el arroz y la cebolla. El sector productivo de Paraguay se encuentra en máxima alerta ante la inminente llegada del fenómeno El Niño, un evento climático global que promete alterar de manera significativa las condiciones agroclimáticas del país en los próximos meses. El ingeniero Edgar Mayereyer, coordinador de la Unidad de Gestión de Riesgos del Ministerio de Agricultura y Ganadería, advirtió sobre los desafíos operativos y sanitarios que esto implicará para el campo. En otra información, entre enero y julio, exportaciones crecen más del 25% con fuerte protagonismo de la soja y la maquila. El informe del comercio exterior totalizó exportaciones por unos 12.134 millones de dólares en los primeros 7 meses del 2026, lo que se traslada en un crecimiento del 25,2% comparado al mismo periodo del 2025, impulsada principalmente por productos relacionados a la soja y exportaciones realizadas bajo el régimen de maquila. Carapeguá, campaña quirúrgica de cataratas, beneficios.

de los pacientes, acercando atención oftalmológica especializada a las comunidades del interior del país. La actividad, que se inició el martes y culminó el día de ayer, fue posible gracias al apoyo de personas, instituciones departamentales y municipales, educativas, además de un sanatorio privado local que cedió el espacio para las intervenciones quirúrgicas. Importante es que se beneficiaron pobladores de los departamentos de Misiones, Guairá, Casapá, Paraguarí, Cordillera Central, San Pedro y Presidente Hayes, que llegaron al distrito de Carapeguá para la intervención quirúrgica. 7:14 a.m. Hasta aquí con las informaciones del ámbito nacional. En Puesta a Punto seguimos con más canciones.

0: Amén, amén. Hoy es un gran día. Ayepa. La canción de Quique Pavón con La Feria, desde el álbum Causas Perdidas del español Quique Pavón. La participación especial de La Feria para esta canción, Día D.
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0: Sí, a veces nos pasa a menudo eso, ¿no? Muy a menudo, que esperamos que sea un cumpleaños, un aniversario, para decir hoy es un día especial. Pero en realidad hago todos los días, cada día que el Señor nos regala, si nos permite, porque no hay mérito. Es pura gracia del Señor que nos permite un día más. Entonces, cada día es el día de
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0: sí, cantar canciones, dar gracias, de celebrar. Celebrar la vida, celebrar a Dios, nuestro Creador, que nos concede un día más. No pienses en mañana, pasado, lo que, qué sé yo, fin de año. Sino lo que tenemos ahí es el hoy, el ahora. Y cada día es una oportunidad, es una bendición. 7:00 a.m, 21 minutos con el matecito aquí. Disfrutando también contigo del otro lado. Empezando la jornada de hoy. Quiero saludar a Ana Delgado tempranito. Ahí nos pidió el link del canal de WhatsApp de Puesta a Punto.
1: Voy a hacer punto y aparte.
0: Ya le pasamos ahí el link, para tener la reflexión, la frase. Siempre me piden la frase también, Y ahí tenemos a diario, compartimos también todo. Soy Eliseo, saludos desde el Chaco, Filadelfia. Excelente el programa, como siempre, dice Eliseo. Qué bueno, desde Filadelfia, Chaco paraguayo, le enviamos un abrazo. Bare Tepona, el querido Eliseo desde Filadelfia. Seguramente a través de la 94.9, nuestra repetidora en el Chaco. 6:30 AM tenemos en La Patria. Por mencionar también ahí, saludando a todos los amigos de La Patria en el Chaco. La canción La Bondad de Dios, dice Clarita. Bendecido día, Clarita. Oración por los enfermos de cáncer, que Dios derrame su sanidad sobre cada uno de ellos. Es el motivo que nos comparte Rosana Mesa. Sí, desde Villa Elisa. Gracias por el recordatorio importante, Rosana. Sí. Orar por los que hoy necesitan tener esa esperanza en Dios y que el proceso, Dios esté con cada uno de ellos. Los hospitales, familiares, médicos, Dios sea con mano poderosa. Ñandeyela Tandero Basá, dice Josefina. Muy bueno el devocional, a ponerla en práctica, dice el querido Pastor David Cantero, lo que te decía anteriormente. Bendecido fin de semana, la mami de Yemima. Ahí está, un saludo a Yemi también. Excelente reflexión, Pastor, dice. Bendecida jornada, Daniel de la Gracia. Ahí está, reportando sintonía también a través del WhatsApp, 7220140. Santiago, Alejos, Milagros también. Cecilia, qué lindo mensaje enviaste. Gracias también. Vamos con más canciones. Libres y Gilberto Daza, la canción Volar.

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La canción de Marco Barrientos, el título de la canción Yo Sé. Parte de esta canción decía justamente en el coro: tú reinas en victoria y majestad, gobiernas en completa autoridad. Esa convicción firme y esa declaración que se refleja hoy en nuestro día a día, que se refleja en las actividades de hoy, aún en lo sencillo, ¿verdad? Poder de declarar y vivir la victoria y la majestad gobernando en y a través de nuestra vida, diciendo: tú eres, Señor, el Mesías, eres el Señor, eres Rey de mi vida. 7:36 a.m. Linda la mañana lleva este 14 de agosto. Compartiendo contigo a través de Radio Bedira, sus emisoras asociadas, a través de internet en www.bedira.com.py, como también desde la app, esta nueva edición de Puesta a Punto. Oyentes que van reportando sintonía a través del 7220-1400, el WhatsApp, ¿eh? Ahí tenemos también reportando sintonía a Darío Martínez, desde Emboscada. Bendecido día, Pastor Hermosa, la mañana fresca que Dios nos regala también. Así nos escribe Jenny. Querido Pastor, dice: hoy cumplimos 22 años de matrimonio. Oración, Carlos de Ipané. Qué lindo, Carlos, que está por, entiendo, por Pedro Juan Caballero, su esposa Patricia, ¿verdad? Así que para Carlos, Patricia, desde aquí un saludo fraternal. Muchas felicidades, ¿eh? Feliz aniversario y que sean muchos más con el Señor, ¿eh? Guiando siempre. Muy bueno el programa, también el programa Enfocados, dice: excelente, son mi compañía. David de Buenos Aires, Argentina, está reportando sintonía. Gracias, David. Tranquila la mañana. Nublado sobre Ciudad de Capucú, desde la 107.5 Esencial FM, toda la zona y ciudades aledañas te escucha, dice el querido Pastor David Darío Montiel, reportándose. Pastor Darío Montiel, qué gusto recibir tu mensaje desde Capucú, la 107.5 Esencial FM para todo Capucú. Entonces, un saludo muy cordial. Bendecida jornada. Capucú, que creo que hoy está aniversario, ¿verdad? Me parece, o estuvo estos días. Bueno, aprovechamos entonces esta semana especial para Capucú. Allí va. Escuchamos, dice el tema Sonríele, dice otro oyente por aquí. Adolfo Jara también, desde Ceballos, pues, está reportando. Festejo día al niño. Ah, sí, hoy los chicos también. En realidad que fue toda una semana la familia, los niños ahí. Nacho y Leo se están preparadísimos para disfrutar el día de hoy. Ahí nos envían la foto. Felicidades por adelantado a todos los peques. Excelente. Sí, hoy seguramente en los colegios, las escuelas. Natalia Prieto nos envía este mensaje. Y bueno, saludar también, como dice ella, por adelantado ya. 7:39 a.m. Bueno, recordarte también la actividad que tiene que ver con la Maratón Nacional de Oración. Quiero recordar esto a la audiencia, que el próximo viernes, a partir de las 19 horas, convocados a la victoria, es el lema de este año de la Maratón Nacional de Oración, que vuelve a reunir a todo el pueblo cristiano de oración para la intercesión, que convoca a miles de paraguayos creyentes a unirse en oración por nuestra nación, convocados a la victoria. El viernes 21 de agosto, desde las 19 horas hasta las 19 horas del sábado 22. Y esto va a ser en el polideportivo del Complejo Suma, Conmebol, Avenida Sudamericana y el Pinar de Luque. Así que a no perderse, para unirnos juntos orando al Señor por nuestro país en la Maratón Nacional de Oración 2026, convocados a la victoria. Y hablando de invitación, también invitarte al Festival ATI Paraguay mañana, sí,
15 de agosto, nuestra iglesia Encuentro Cristiano, los hermanos menonitas en Villa Lisa, te invita a ser parte de este festival a tu Paraguay. ¿Dónde estará nuestro querido amigo el profe Blas Benítez también siendo parte de esto con sus canciones? Polka, Kuna, Poná. Y también las comidas típicas, infaltable también en los festivales de esta, en esta nueva edición de la TIC Paraguay. Entonces, entrada totalmente libre a partir de las 19:30 horas. Mariscal Estigarribia, esquina Boquerón, son ahí de Cuatro Mojones. Te hago extensiva esa invitación. Mayor información al 0991-806-000. Es la mañana, puesta a punto.

0: Dame tu corazón, el título de esta canción, en la voz de Luis Fabián, que se juntó ahí con Walter Hernández para producir esta hermosa canción, con un mensaje clarito, Dame tu corazón. 7:46 a.m. 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Bueno, vamos rápidamente a los deportes.
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0: Copa Sudamericana, Olimpia consiguió un empate esperanzador en Río. Olimpia mejoró mucho en el complemento para traerse un valioso empate de Río de Janeiro contra Vasco da Gama por la ida de los octavos de final de la Copa Sudamericana. 0-0, valioso empate ante Vasco da Gama, por lo que tiene buenas posibilidades de conseguir el pase a los cuartos de final de la Sudamericana. Esto la próxima semana en el Defensores del Chaco. También Cerro Porteño, ambos clubes, Cerro Porteño en Libertadores y Olimpia en Sudamericana, tienen la llave abierta. Esto en el ámbito internacional. El fútbol local, se abre hoy la quinta fecha del torneo clausura con Recoleta y 12 de mayo. A partir de las 18:30 horas. 2 de mayo, que viene haciendo una muy buena campaña frente a Recoleta. Entonces abren la fecha. Continúa con Guaraní Rubio Ñu el día de mañana, 16 horas. También el sábado juegan Trinidense y Nacional desde las 18:30 horas. Cerro Porteño el domingo frente a San Lorenzo, 10 horas. Sí, 10. Y 16 horas Luqueño con Libertad a partir de las 16 horas. Olimpia frente a Emiliano, partido a disputarse desde las 18:30 horas, cerrando entonces la quinta fecha del torneo clausura. La canción de Yulisa, título de la canción, En Mí.

0: ¿Hay algo para celebrar hoy? Sí, el amor de Dios, nos decía Yulisa en esta canción bajo el título En mí. Hay mucho que celebrar entonces, el amor de Dios que se traduce esto en salvación, se traduce en vida eterna, se traduce en una vida de propósito. Y así será en cada una de nuestras vidas en la jornada de hoy, día que Dios nos regala por pura gracia. Hoy viernes 14 de agosto 2026. Llegamos al final de esta edición completando la semana, así que estamos súper agradecidos a Dios, muy contentos por completar una semanita más aquí en Puesta a Punto. A vos del otro lado también va mi abrazo fraternal, deseando que tengas buen resto de jornada. Sigas en sintonía, en instantes se suma Lucas Liceo para Interactivos. Nosotros vamos cerrando con la frase del día.
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0: Bueno, la frase del día, y teniendo en cuenta lo que esta semana hemos compartido sobre la vida de Jonás, John Flavel dice esta frase: puedes quejarte ante Dios, pero no debes quejarte de Dios. John Flavel. Sí, como Jonás, que se enojó, se quejó contra Dios de su misericordia, contra sus enemigos. Bueno, podemos irnos ante Dios y es derramar nuestro corazón, ¿verdad? Pero nunca quejarnos de Dios. Repito la frase de John Flavel: puedes quejarte ante Dios, pero no debes quejarte de Dios. Gracias por la sintonía. Si Dios permite, será hasta lunes. Chau, chau.

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Qué gusto saludarles en esta mañana, qué placer, qué gusto estar aquí de este lado de la comunicación para acompañar a todos ustedes en una edición más de Interactivos, ¿eh? La última de la semana, 14 de agosto, una temperatura por demás agradable. El día de hoy vamos a tener una mañana ya un tanto más con cielo despejado según la Dirección de Meteorología. En los controles me acompaña Lucas Hurtado, Eliseo Rolón aquí en los micrófonos. Bienvenidos a todos.

Qué linda canción, Jesús es el Rey, la canción que escuchábamos con este intérprete Parting, y la hermosa canción que compartía. Abierta la posibilidad a que te comuniques con nosotros si así lo deseas. ¿A qué número? 0972-201-400. Queremos recibir tus aportes, tus sugerencias musicales. Queremos compartir contigo en esta mañana de viernes, así que a ese número, 0972-201-400. Si soy de...

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Bueno, linda canción, un medley de varios temas de Alex Zurdo. Esta es una serie de canciones que él lo ha compartido en una noche de concierto en Puerto Rico en el año 2020, un poquito antes de la pandemia, tengo entendido. Compartía este concierto allí con todos los puertorriqueños en vivo, y teníamos un poco parte de lo que fue ese concierto en aquella ocasión. 8:22, voy con algún mensaje por ahí, si hay alguna sugerencia. Eliseo, siempre te escucho, qué bueno saber eso. Soy Gregorio Pereira, de Reducto, Barrio Las Palmas. Una vez te visité cuando me fui a retirar un libro, dice. Viví lo máximo, que Dios te bendiga siempre. Gracias, Gregorio. A ver cuándo nos encontramos de vuelta, ¿eh? Algún momento que te quede visitarnos, con mucho gusto aquí vamos a compartir. Espectacular la música de esta hora, dice, especial para mover el esqueleto, tomando mate con mi esposo y disfrutando de la programación. Roxana Jara te saluda desde Luque. Saludos, Roxana, para vos también, a tu esposo. Buena jornada, ¿eh? Me gustaría escuchar una alabanza de Rubén Chamorro, Edgar Américo. Gracias, Noemí. Anotamos el pedido también. ¿Podrías pasar una música, Amado de mi alma? Alcides Álvarez, Villa Elisa. Anotamos todos estos pedidos. Usted está anotando, Luca, ¿verdad? Muy bien. Está buenísimo el programa, excelente. ¿Se puede escuchar un tema del Exurdo? Desde Loma Putá, escuchando, dice Luis Aguilera. Ahí tenías una serie de canciones de Alex Zurdo, ¿eh? Todavía lo tenemos allí de fondo. Bueno, 8:23, ¿qué tenemos a continuación? Veré tu poder, Travi Joe, sonando aquí en la mañana de Interactivos.

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8:48 minutos. Ya enseguida vamos a estar con el tiempo de la reflexión. Ahora un poquito de noticias. Más de un centenar de empresas argentinas y locales generaron oportunidades de negocios, dice la noticia. Participaron de las mesas de negocios en el marco de la misión comercial emprendida por firmas del país vecino, que se extendió los días miércoles 12 y jueves 13. Fueron conformadas unas 400 reuniones en la última jornada del evento, realizado en un hotel de la capital. De acuerdo a los datos proporcionados por la Embajada de Argentina, la actividad reunió a 56 empresas argentinas, 50 empresarios paraguayos, con el objetivo de promover contactos comerciales y generar nuevas oportunidades de negocios entre ambos países. El East Taiwan da un nuevo paso para transformar la atención sanitaria en Paraguay. El proyecto East Taiwan, de alcance nacional, avanza con la incorporación progresiva del sistema de información en salud en establecimientos sanitarios del país. En el hospital militar, la implementación entra en una etapa clave con los trabajos orientados a poner en funcionamiento la plataforma en el área ambulatoria, que reúne un total de 69 consultorios. La apuesta apunta a mucho más que reemplazar los registros tradicionales por herramientas digitales. Con la implementación del IS, se busca generar información sanitaria integrada y disponible de manera oportuna, facilitando el seguimiento de las atenciones y aportando datos que permitan mejorar la organización y la toma de decisiones dentro de los establecimientos. En ese contexto, se realizó una reunión técnica de seguimiento para evaluar el avance del proceso en el hospital militar, identificar los puntos que todavía requieren atención y establecer las próximas acciones necesarias para la puesta en marcha del sistema. Muy bien, ahí está. Son las 8:50 minutos, vamos a ir a una canción más, la pausa, y luego ya estamos con nuestro tiempo de reflexión. ¿Qué canción?

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1: Hay un pasaje en Efesios capítulo 4, verso 3, en donde el apóstol Pablo dice de que hasta que todos lleguemos a la unidad de la fe y del conocimiento del Hijo de Dios, a un varón perfecto, a la medida de la estatura de la plenitud de Cristo. Qué bueno es saber que Dios nos creó para ser semejantes a Jesús. Usted fue creado para ser semejante a Jesús. Esa debe ser tu meta y la mía. También Pablo dice en 1 Corintios 2:16 que para llegar a esa estatura y a esa plenitud de Cristo es necesario que tengamos la mente de Cristo. ¿Qué es tener la mente de Cristo? Es pensar, actuar, hablar como Él habla. En otras palabras, ser como Él es. Y para esto yo necesito tener certezas en estas cosas. Para yo tener la mente de Cristo debo tener, en primer lugar, una identidad clara. Jesús se identificó como la luz, como el pan, como el camino, como la vida, como el pastor. Hay muchos hijos de Dios hoy que son agentes secretos porque no quieren definirse por quiénes son. Si no tenés claro tu identidad, otras personas tratarán de decirte quién sos y te van a manipular. Vas a estar viviendo una vida de mentira usando máscaras y eso va a traer estrés. Porque vas a ser como un camaleón, ¿verdad? Que cambia y cambia. Tienes que tener una identidad clara. Lo segundo, para tener la mente de Cristo, tengo que ser consciente de que no se trata de mi voluntad. Hoy muchos dicen, yo hago lo que me da la gana. Y si no te gusta, bueno, toma tus cosas y andate, porque yo hago lo que me da la gana. Si yo tengo la mente de Cristo, yo no hago lo que me da la gana. Voy a querer hacer la voluntad de Dios. Fíjate lo que Jesús dijo en Juan 6:38. He descendido del cielo no para hacer mi voluntad, sino la voluntad del que me envió. Esto es lo más radical que uno podría decir hoy en día. No hago mi voluntad, hago lo que Dios me indica hacer. Entonces, no se trata de mi voluntad. Y lo tercero, necesito un propósito de vida. Jesús sabía exactamente por qué y para qué Él vino a este mundo. En Juan 8:14 dice, porque sé de dónde he venido y sé a dónde voy. ¿Vos sabés de dónde venís y a dónde vas? El propósito de tu vida en este mundo no es la comodidad, no es el estatus, sino el desarrollo de tu carácter. ¿Cuál es el propósito de tu vida? Qué lindo propósito, parecerme más a Jesús cada día. En sabiduría, en manera de pensar, en su carácter, en su amor, en su misericordia, en su amor por los perdidos. Lo cuarto, necesito adquirir una perspectiva eterna. A veces nos ahogamos en un vaso de agua turbia por enfocarnos en nosotros. Cuando vos comenzás a pensar más allá de solo tu circunstancia del momento, entonces comenzás a tener otra perspectiva. Para esto debo poner los ojos en Jesús, el autor y consumador de la fe. Todos padecemos de una crisis de identidad de tanto en tanto. Pero Cristo tenía bien claro quién Él era. Y si yo tengo la mente de Cristo, entonces yo también sé exactamente quién soy y a dónde voy. No vayas a olvidarte nunca que la vida no gira alrededor de vos. Existes para los propósitos de Dios y no a la inversa. No es que los propósitos de Dios existen para vos. No, vos existís para los propósitos de Dios. Si yo tengo la mente de Cristo, entonces tengo una perspectiva eterna. No solo una perspectiva del día a día. Cuando tenemos la mente de Cristo, amable oyente, entonces no sufrimos el estrés de cómo vamos a actuar o qué decir, pues nuestra identidad estará segura. Si tenemos identidad, entonces sabremos el propósito de nuestras vidas. Al tener identidad y propósito, tenemos influencia para guiar a otros a tener también la mente de Cristo. Que Dios hoy nos ayude y que podamos permanecer en este proceso en donde Dios nos haga cada vez más parecido a su Hijo Jesucristo.

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0: Son las 9:45. 9:45, David Blanco, una persona que ayuda muchísimo aquí al programa, el productor de Interactivos. ¿Cómo te va? Un gusto saludarte.
1: Espectacular, Eliseo. Muy bien, gracias a Dios. También espero que la audiencia esté disfrutando de este viernes espectacular. Bastante fresco por la mañana, inicio de la mañana, pero ahora estamos avanzando un poquito, levantando un poco la temperatura, ¿verdad?
0: Estamos a tan solo dos días, David, de celebrar un día muy importante que en su momento nosotros hemos celebrado también, y por muchos años, ¿verdad? Porque todos fuimos niños y hoy lo seguimos celebrando porque más que uno tiene el hijo, el sobrino, ¿verdad? El nieto, y lo sigue celebrando. Estamos a dos días de esa celebración muy importante y como programa hemos visto bien en hacer un tiempo de homenaje a los niños, ¿eh? Y ese homenaje a los niños lo queremos hacer hoy, ya que el domingo no estamos aquí en radio. Lo vamos a hacer el día de hoy. Así que atención, padres, abuelos, a llamar a los hijos, que esto arranca a las 10:10 de la mañana. Probablemente ya vamos a concluir con ellos, ¿verdad? 10:10 esto va a arrancar y vamos a ir probablemente hasta las 11. Seguramente yo vendré a decir gracias por la sintonía, nos vemos el lunes, porque yo quiero dejarles ese tiempo aquí en David. Y ya lo tenemos que anunciar, ¿eh? En las redes de hecho ya lo hemos anunciado, pero bueno, nos toca hacerlo también desde aquí.
1: Vamos a convocarle hoy en esta mañana a Alambrito y sus amigos.
0: ¡Epa!
1: Alambrito es un chico, bueno, hoy le vamos a conocer, ¿verdad? Así que prepárense, chicos, prepárense. Así como Eliseo mencionó, todos fuimos niños en algún momento, ¿verdad? Y hoy tenemos la oportunidad de recibirle a un equipazo, para un ministerio infantil que está haciendo un excelente trabajo. Y chicos, ustedes tienen hoy su espacio acá en Novedira a partir de las 10:10, así que prepárate, llamarle también a tu amiguito, a tu compañero, a quien quieras convocarle, y a las 10:10 vas a tener tu espacio acá en Novedira. Así que vamos a estar transmitiendo también por Facebook de Novedira, ahí para que puedas verle y puedas también apreciarle acá a los chicos. Y ellos van a acá ocupar toda la mesa, ¿sí?
0: Uh-huh. Si hay algún chico que pronto no puede disfrutar íntegramente de este tiempo que vamos a tener un homenaje para ellos, entonces va a quedar íntegramente en el Facebook de Radio Novedira y la pueden ver las veces que quieran y lo pueden compartir también. Así que no se preocupen. Ahora, los chicos que pueden, en 23 minutos arranca esto. 22 ahora. 22 minutos te doy de tiempo rápido para que te vayas a preparar lo que tengas que preparar. Supongo que a esta hora de la mañana ya los chicos desayunaron todos. Si no, bueno, anda, apurate. Trae a la sala, prende el televisor, conectalo a YouTube, conectalo a Facebook de Radio Novedira y disfruta de este tiempo de homenaje que hacemos para todos los chicos. A lo largo de estos 33 años, David y audiencia, nosotros somos conscientes como radio que tenemos una vasta audiencia, ¿eh? Las familias nos escuchan, no solamente los adultos o no solamente los jóvenes, también los niños. Así es que para nosotros, ustedes son muy importantes. Por eso es que hemos invitado a todo este elenco en esta mañana. Ya lo dijo David, Alambrito, que viene acompañado de varios amigos. Viene la profe también.
1: Viene la profe.
0: Ya sí, la van a conocer ustedes. La profe, Alambrito, los amigos de Alambrito, que de hecho la profe también es amiga de Alambrito. Y van a tener aquí un tiempo donde compartir, ¿sí? Yo les voy a dar la más cordial bienvenida aquí. Y después voy a distanciarme un poquito de este micrófono, David, porque quiero dejarle a ellos que puedan desarrollar lo que desarrollan normalmente en los diferentes lugares en donde va. Quiero ya agradecerles a ellos el que nos hayan dado este espacio, teniendo en cuenta, David, de que están de aquí para allá todo este mes de agosto.
1: Seguro.
0: Ellos, ¿verdad? Ya no tienen lugar fin de semana, si de pronto lo quieren invitar, ya están llenos todo este agosto. Pero cuando le hemos extendido la invitación, ellos dijeron sí. Vamos a hacer un espacio y vamos a ir a compartir con los chicos de Radio Obedir. Así que para bien de todos ustedes, hoy tenemos a Alambrito, sus amigos. A las 10:10 vamos a arrancar este bloque. 10:10 y se va a extender más o menos hasta cerca de las 11 de la mañana. Vamos a volver aquí para decir chau. Y ustedes van a disfrutar al máximo de unos 40, 50 minutos con la presencia de ellos. Así que vamos rápidamente a cumplir con nuestros auspiciantes y luego ya nos estamos preparando para este tiempo. 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
0: 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Vamos a una canción, la pausa, y ya nos estamos preparando. 10:10 arranca este especial por el Día de los Niños. Gente, aquí por Radio Obedira, llamen a sus amigos, llamen a sus hijos, llamen a los nietos, todos tienen que estar presentes, porque estamos haciendo un programa especial para ellos a las 10:10.

0: minutos, son las 10 puntualmente y esto arranca a las 10 y 10, ¿eh? Tenés todavía 10 minutitos. Yo ya tengo al elenco aquí en cabina de radio. Chicos. Los chicos están atentos, ¿eh? Ahí ya me enviaron algunas fotos de cómo ya están frente al televisor, porque van a verla ahí por Facebook. Sí. A ver, me fijo un poco acá, algún mensajito que hay. Si me podés avisar, ¿qué querés que te avise? Ah, sí, pueden ver por YouTube. Se va a poder ver por YouTube, ¿eh? Por Facebook, oyente. Por Facebook va a ser, ¿ok? Hola, ¿qué tal? ¿Cómo están? Qué bueno que hayan hecho esto, dicen. Muy bien. Sí, es un programa homenaje que vamos a tener, un bloque homenaje para los niños en la jornada de hoy. Gracias a Ramón, que se comunica también con nosotros. Siempre les escucho. Dice, estoy aquí en el coche disfrutando. Qué bueno, qué bueno. En instantes arranca este bloque especial con ellos, ¿sí? Vamos a ir a la pausa, pues tenemos que cumplir con nuestros anunciantes y después ya a las 10 y 10 arrancan ellos y nos vamos hasta el final del programa. En breve, mira, mira lo que es. Esperando con mis niños, dice. Ya estamos aquí esperando con mis niños. Y aquí me enviaron también en el celular. Hay dos niños ahí enfermitos, pero están ahí con su pañuelito y con todo, pero atentos a la pantalla. Así que en minutos estamos arrancando este especial para los niños por el Día del Niño.
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4: ¡Epa! Bueno. Así como habíamos prometido, son las 10 de la mañana con el Patito Juan allí de fondo. Yo quiero dar la más cordial bienvenida. Voy a empezar por aquí. Voy a empezar por la profe. Venga usted aquí, por favor, profe. La profe va a ser la encargada de presentar a todo el elenco, de también saludar aquí a Alambrito. Por ahora lo que yo les quiero decir es muchas gracias por darnos este espacio. Queríamos honrar a nuestros niños en su día. Estamos a 2 días de celebrar el Día del Niño. Gracias por haber aceptado nuestra invitación y darnos este regalo a todos. Así que adelante, vamos a arrancar por aquí. Profe, yo la invito a que usted pueda pasar aquí y pueda presentarnos a sus invitados y a todo el elenco en esta mañana. Adelante, profe.
5: Muy buenas. ¿Qué tal todos? ¿Cómo están? ¿Bien? Espero que estén bien. Hoy estamos haciendo algo muy especial aquí en la radio. Gracias por la invitación de Eliseo. Hoy vamos a tener un programa un poquitito diferente. Voy a poner un poquitito. Ahí, vamos a hacer algo diferente porque hoy traje unos amiguitos para compartir con ustedes. Y espero que ustedes quieran conocerles también a ellos. Y también quiero decirles antes de arrancar que nosotros trajimos 2 regalitos para sortear el día de hoy, así que podés enviarte un mensajito y podés mandar un saludito a alguien especial, ¿sí? Después, al terminar, vamos a estar dando estos regalitos. Muy bien, y vamos a arrancar en esta mañana porque hoy les quiero presentar a mi amiguita Pepita, que está acá en este lado. A ver, espera que Pepita, podés saludarnos. Hola, Pepita.
6: Hola, profe, ¿cómo estás?
5: Muy bien.
6: Qué bueno.
5: ¿Muy contenta?
6: Sí, estoy muy contenta porque se acerca el Día del Niño, profe.
5: Sí, se está acercando el día. Faltan 2 días para que sea el Día del Niño, el 16 de agosto. Muy bien, le vamos a presentar entonces ahora a nuestras 2 amiguitas, que es Pulgarcita y Sonrisita. Sí, le vamos a saludar. Hola, Pulgarcita, y hola, Sonrisita.
7: Hola, profe. Hola, chicos, ¿cómo están? Hola, hola, hola a todos, hola profe.
5: Hola, ¿qué tal?
7: Hola chicos que están allí detrás de las pantallas, también escuchando sí. El programa, ¿cómo
5: así
7: están?
5: Así mismo, y bueno, y le vamos también a presentar a nuestro amiguito Alambrito. Hola, Alambrito.
8: Hola, profe, ¿qué tal? ¿Cómo están?
5: Todo bien, estamos en un lugar muy diferente, ¿verdad?
8: Sí, profe, estoy recontradísimo, emocionadísimo, profesora.
5: ¿Te das cuenta dónde vinimos, Alambrito?
8: Profe, fachísima lugar, profe.
5: Sí, pero no toquen que nada, ¿está
8: ¿en
5: bien?
8: ¿En serio? Nada.
5: Nada, no se toca porque si no después nos van a echar de acá la radio, ¿está bien? Nosotros estamos en la radio Obedira, hoy estamos invitados y queremos arrancar este programa. Pero, chicos, yo sé que ustedes se vinieron de vacaciones, ¿sí?
7: Sí.
5: A ver, Pepita, ¿vos dónde te fuiste de vacaciones?
6: Profe, yo me fui en un lugar súper purete de paseo, profe.
5: ¿En serio? ¿Dónde te fuiste?
6: Me fui al arroyo.
5: ¡Ay! ¡Ay! ¡Qué
6: me fui y me metí al agua y era muy frío, pero daba gusto.
5: ¿En serio? Entonces, sí. ¿Tuviste las vacaciones acá en Paraguay entonces?
6: Sí.
5: ¡Ay, qué gusto! Wow. Pulgarcita.
7: Yo todos los años viajo.
5: Ah, cierto, sí. Todos los años viajo.
7: Sí.
5: ¿Y este año?
7: No.
5: No viajaste a ningún lado.
7: Pero hice algo muy divertido.
5: ¿Qué hiciste?
7: Me fui a la expo.
9: ¡Wow! ¡Wow! ¡Qué
5: bueno!
9: ¡Ahí hay vacas, profe!
5: Sí, hay muchísimas cosas, mucho.
7: Me fui a recorrer muchísimo. Me fui a jugar en la rueda gigante.
5: ¿Con tu familia te fuiste?
7: En todos lados.
5: ¿Sí? Sí, con tu papá y todo eso,
7: sí,
5: ¿verdad?
7: Sí,
5: ¿y vos, sonrisitas?
7: Profe, yo me fui. Es mi lugar favorito.
5: Ay, ¿dónde te fuiste?
9: ¿Dónde?
7: Al zoológico, profe.
9: ¡Wow,
7: niños,
9: profe!
7: Llenos de animales hermosos había, profe.
5: ¿En serio?
7: Sí, me encantó. Y me saqué foto con todito.
5: ¿Con todos los animales?
7: A ver, ¿viste el caballo? Sí, vi caballo.
5: A ver, decime todos los animales que viste en el zoológico.
7: Vi un caballo, vi chancho, vi gallina, profe. Había pato, cabra.

0: hablando del Día del Niño, yo te estoy preguntando dónde te fuiste de vacaciones.
1: Ah, ¿legal?
0: Sí.
1: Y no, yo no me fui a ningún lado.
0: ¿Y qué hiciste entonces?
1: Tareas. Todo era tarea. Contra aburrido, profe.
0: Alambrito, pero lo mejor es estudiar.
1: Sí, da gusto con estudiar, profe. Te vas a Necoleque y jugar con tu compañero. Pero la profe te dice, hace que la tarea. Leque. Todo es leque.
0: Alambrito, pero es importantísimo también ir a la escuela a aprender.
1: Sí,
0: a leer.
1: Importantísimo, pero te ayuda muchísimo, profe. Pero cansa, profe.
0: Bueno, ¿saben qué? Me encantó todo lo que ustedes dijeron acerca de las vacaciones, pero también invitamos a los chicos que puedan enviar sus saluditos también aquí. Yo tengo acá, mira que es para nosotros algo muy nuevo estar en este lugar y estoy recibiendo algunos mensajitos, pero también yo tengo algo muy especial para cada uno de ustedes y para los que nos están mirando también.
1: ¿En serio,
0: ¿quieren
1: profe?
0: ¿Quieren saber qué es?
1: Sí, lo profe. Profe. La ansiedad me da hambre, profe. Ay, sí, profe. Sí, profe.
0: Sí, te le vamos a pedir al Liceo que nos traiga algo para comer, ¿verdad?
1: Sí, profe. Sí, profe.
0: Bueno, miren acá.
1: ¡Tarán! ¡Wow! ¡Profe!
0: Es un regalo.
1: Ese para mí, ese para mí.
2: No, ese yo quiero, profe. Ese además tiene una cinta rosa, ese yo quiero.
3: Combina conmigo, profe, viste, para mí, profe.
1: Yo le quito nomás la cinta, profe.
0: A ver, yo quiero saber, ¿qué vos pediste para el Día del Niño? ¿Recibiste algún regalito ya,
2: Pepita? Sí, profe, pero yo dejé mi regalo ahí afuera.
0: ¿En serio?
2: Estacionado, sí.
1: Pero
2: una bicicleta.
1: Pero ¿qué anda de hace?
2: Obvio.
1: Ah, bueno.
0: ¿Y vos, Pulgarcita?
4: Yo también, profe, ya recibí un regalo.
0: ¿Qué recibiste?
4: Enorme.
0: Sí. ¿Qué recibiste?
4: Una muñeca.
3: ¿Qué? ¡Ay! ¡Yo también!
0: ¡Y profe!
3: Pero el mío era una muñeca grandota. Ajá. Que vino con una ropita. Y yo le puedo cambiar su ropita.
1: ¡Ay!
0: ¿Y vos, Alambrito?
1: Yo recibí un bolígrafo.
0: Y seguro que para estudiar, Alambrito.
4: Para estudiar, para hacer tu tarea, Alambrito.
0: ¿En sus escuelas ya festejaron ya el Día del Niño?
4: Sí, profe.
3: El mío fue ayer, profe.
0: ¿En serio?
3: Sí, pues repúrete.
2: Y vos sabés que nos pintamos en la escuela todo así en la cara. Y comimos algodón de azúcar.
4: Y en mi escuela comimos pororó.
0: Ay, sí. Y algunos sé que estuvieron de excursión también y disfrutaron del Día del Niño. Pero ¿saben qué? Este regalo que tengo acá es un regalo especial.
1: ¿En serio, profe?
0: Sí, Alambrito. Y por más que vos no hayas recibido nada, este regalo es para vos también.
1: ¡Para mí!
0: Es para vos, es para Sonrisita, es para Pulgarcita, para Pepita y para todos los niños que están mirando el programa el día de hoy.
1: Todo lo que están mirando y escuchando también pueden recibir, profe.
0: Pueden recibir este regalo. Encima, este regalo es valioso.
3: ¿Qué?
1: ¿En serio?
0: Vale más que todos los regalos que ustedes pudieron tener el día de hoy.
3: Profe, más que una bici.
0: Más que una bici.
3: ¿Qué?
1: Más que el auto de Batman.
0: Más ¿qué? Que el auto de Batman.
1: ¡Wow, profe! ¿En serio?
0: Sí. ¿Y ustedes quieren saber qué hay acá adentro?
3: Sí, profe, yo quiero saber, profe.
1: Yo quiero saber.
0: Sí, le vamos a preguntar un poco a los chicos si saben qué es. Sí, a ver si saben qué es lo que hay acá dentro de este regalo.
1: ¡Wow, se ve enorme, profe!
0: Sí, bueno, el paquete es muy grande.
1: Ah.
0: Pero hay algo muy valioso en este lugar.
1: Ay, güey, ¿cómo hiciste para traer, profe? Y que la gente no te persiga. Y viste que tenés que tener guardias y vale mucho.
0: Sí, no, no es necesario, porque este regalo puede tenerlo todo el mundo.
1: ¿En serio?
3: Sí. Yo también, profe.
0: Vos también podés tener. Pero para que no pase mucho tiempo, yo voy a abrir este regalo.
3: ¿Qué?
0: ¿Está bien?
3: Ahora.
0: Sí, van a contar hasta 5.
1: Vamos a cerrar los ojos.
3: Dale. Cuente.
5: Uno, dos, tres, cuatro, cinco.
1: ¡Wow!
0: A ver, ¿ustedes saben qué es lo que tengo acá?
3: Un libro.
0: A ver, Pepita, ¿qué es?
2: Creo que es un libro de historietas.
0: Tiene historia, pero no.
3: Ese tiene como cuentos.
0: También, pero no.
4: ¿Superhéroes adentro ahí?
0: Tiene muchos superhéroes, pero no.
1: Yo sé, profe. Es un libro con muchos libros adentro.
0: Exactamente. ¡Oh! Es la Biblia.
1: ¡Wow!
0: Y la Biblia es la palabra de Dios.
1: ¿En serio?
0: ¿Y ustedes saben para qué tenemos este libro, esta Biblia?
3: ¿Para qué, profe?
4: ¿Para qué, profe?
0: Este es un material, un libro de instrucciones.
1: ¿En serio?
0: Sí. Acá ustedes abren y van a encontrar muchas

0: historias que les va a ayudar a ustedes a crecer, a saber manejar su vida, a saber cómo poder caminar, y también a los padres también.
1: ¡Qué facha,
0: profe! ¿Ustedes tienen una Biblia en su casa?
2: Yo creo que tengo, profe.
1: Yo tengo, pero tengo que sacudir lleno de polvo, está, profe.
0: Alambrito, pero eso no es para tenerlo en casa y guardarlo y llenarlo de polvo. Es para leer. Perdón. Así que vos que estás mirando ahí, mamá, papá, si tenés una Biblia que no lo estás utilizando, lo podés espolvorear un poquito así, sacar todo y leerlo. ¿Saben qué? En la Biblia, aparte de eso, habla también una parte en Mateo 19:14, que les quiero leer. Dice, pero Jesús dijo, escuchen bien, pero Jesús dijo, dejad a los niños venir a mí y no se lo impidáis, porque de los tales es el reino de los cielos.
2: ¡Wow! ¡Qué linda palabra!
1: Profe, ¿y si yo ya soy grande y no puedo ser chico? ¿Cómo puedo hacer, profe?
0: Dice que nosotros tenemos que ser como niños.
2: ¡Ah! ¿Qué?
0: Sí, todos los que son como niños podemos entrar en el reino. ¿Por qué dice eso? Porque un niño es inocente, ¿verdad?
1: Cierto.
0: Entonces.
1: Sí. Sabe perdonar, profe.
0: Sabe perdonar. No se enoja muy rápido.
2: No.
0: ¿Verdad? O ustedes se enojan y se enojan mucho tiempo.
1: Yo, por ejemplo, a ella yo le suelo quitar, a Pepita le suelo quitar el regalo, después le doy otra vez su regalo.
0: Y no, y acá en la Biblia dice que todos los que somos como niños entramos en el reino de los cielos. Inclusive, acá en la Biblia, este regalo que es especial para todos, hay una historia de un hombre superhéroe.
1: ¿En serio?
2: Yo dije.
0: Sí. ¿Sí? Más que Spider-Man, más que Batman.
2: ¿Que Superman?
0: ¿Más que Hulk?
1: Más que Iron Man.
0: ¡Juepete,
1: profe!
0: ¿Saben qué? Cuenta la historia que Dios envió a su único hijo aquí en la tierra.
1: ¿En serio?
0: Sí, porque antes de toda la creación, Adán y Eva cometieron un pecado. Fueron desobedientes. Y ahí dice que entró todo lo malo aquí. Como robar, mentir, desobedecer, ¿verdad? A veces queremos agarrar cosas que no son de nosotros, ¿verdad?
1: Sí, profe.
0: Pero, ¿qué?
1: El vuelto de tu mamá también está mal.
0: Está mal. Si tu mamá te dio vuelto, vos le tenés que devolver al hambre.
2: Profe, él se va a la despensa y su mamá le dice que tiene que comprar 2 galletas. Y él compra 1 y se queda con el vuelto.
0: Alambrito, eso no se hace.
2: Por eso te pregunto, profe.
1: Sí, profe. Sí, y ese Felipito nomás, el profe, es chico, así.
0: Alambrito, vos todo es comida. Bueno, ¿saben qué? Aparte, en la Biblia dice que Dios envió a su único hijo aquí en la tierra, ¿sí? Y él tenía una misión importantísima aquí en la tierra, que era salvar la humanidad del pecado.
1: A toditos nosotros.
0: A toditos. Pero tanto fue así la maldad que había aquí en la tierra, que él tuvo que dar a su único hijo para morir por nosotros.
2: ¡Ay, profe!
0: Imagínense un superhéroe dando la vida por toda la humanidad.
1: Es mucho mejor que todos esos héroes, profe.
0: Sí, y saben que había gente que no le quería a Jesús y había gente que sí le quería a Jesús.
1: Ay,
0: y la gente le gritaba y decía, dale, crucifíquenlo. Imagínense la maldad.
3: Eran muy malos, profe.
0: Eran muy malos.
3: Eso está muy mal.
0: Sí, y le rechazaban a Jesús. Pero
1: profe,
0: todo tenía un plan. Dios tenía un plan perfecto. ¿Sí? Y saben que Dios fue crucificado en una cruz y la sangre que derramó en aquella cruz derramó por vos y esa sangre nos limpia de todo mal.
1: ¿En serio?
0: Sí.
1: O sea que mi enojo se va a ir con eso.
0: Sí, pero tenemos la oportunidad de que Dios es muy bueno. Las veces que nosotros cometemos alguna equivocación podemos hablar con Dios, con Jesús y decirle que Él nos pueda limpiar otra vez. Pero no por eso, Alambrito, todas las veces vas a hacer algo malo.
1: No. O sea que yo, profe, le puedo pedir perdón, entonces.
0: Sí. Y les quiero leer una parte, chicos, que dice en Juan 3:16. Dice, espérenme. Porque de tal manera amó Dios al mundo que ha dado a su Hijo unigénito para que todo aquel que en él cree no se pierda, mas tenga vida eterna. Así que si vos estás en tu casa y estás triste, ¿verdad? Porque no vas a recibir algún regalito, yo te digo que el mejor regalo es recibir a Jesús en nuestros corazones.
1: Yo quiero ese regalo, profe. ¿Vos querés yo ese regalo? Quiero.
4: Yo también quiero.
0: ¿Vos también? ¿También?
3: Yo pero también. Yo quiero también, sí. Profe, yo quiero para mí.
0: Sí.
3: ¿Y yo puedo compartir eso con mis amigos de la escuela?
0: ¡Claro que podés compartir!
1: ¿En serio?
4: ¿Y con mis vecinos, profe?
0: ¿También? Pues sí.
1: O sea, que yo le puedo decir a ellos que hay un súper recontra héroe que les puede ayudar a ellos también.
0: Sí, claro que sí.
1: ¡Profe! ¡Qué facha!
0: ¡Fachísimo es! ¿Y saben qué? Esta mañana nosotros podemos invitar a los chicos a que ellos puedan orar y recibir a Jesús en su corazón. Aquellos que nos están escuchando, vos podés ir y hablar también a otros de lo que hizo Jesús por nosotros, ¿verdad? Que Él dio su vida por nosotros y ese es el mejor regalo. Y el mejor regalo también es leer la palabra
1: de Dios. Dios.
0: Sí, mamá, puede dedicar un tiempo para leer la palabra de
1: Dios.
0: Sí, así que ¿cómo podemos hacer para recibirle a Jesús en nuestros corazones? Orando, pidiéndole y reconociendo que somos pecadores y también creyendo que Él dio su vida por cada uno de ustedes. Wow, y por lo que están ahí también, profe, mirando alrededor.
1: Yo quiero ese regalo, profe.
0: ¿Vos
1: yo
0: querés
1: quiero
0: recibir?
4: Qué bonito, sí, yo también.
0: ¿Ustedes, chicos, uh-huh, quieren recibir también ese regalo, que es el amor de Dios que dio a su único hijo en aquella cruz? Así que vamos a cerrar nuestros ojitos.
1: Profe, ¿qué? Ese es el mayor regalo por el Día del Niño, profe.
0: ¿Te gustó?
1: Demasiado contento yo estoy, profe.
0: No vaya a llorar al hambrito, ¿sí? Está bien que estés llorando porque es el mejor regalo
1: demasiado
0: que te puedo.
1: Demasiado feliz yo estoy, profe.
0: Bueno, entonces vamos a cerrar nuestros ojitos, ¿sí? Y vamos a repetir esta oración. ¿Está
1: sí,
0: bien?
1: Profe.
0: Bueno,
1: sí, profe.
0: Cerramos nuestros ojitos y decimos, Señor Jesús.
5: Señor Jesús.
0: En esta mañana.
5: En esta mañana.
0: Me presento delante de ti.
5: Me presento delante de ti.
0: Reconociendo.
5: Que soy un pecador.
0: Y en esta mañana. Reconozco.
5: Que tú diste.
0: A tu único hijo. Para morir por mí. Creo
5: que esa sangre
0: derramada en aquella cruz me limpia, me lava y me restaura.
5: Te recibo
0: como mi Señor
5: y mi Salvador.
0: Anota mi nombre
5: en el libro de la vida.
0: Y gracias
5: por este regalo
0: que nos das.
5: Amén.
0: ¿Les gustó el regalo?
1: Me siento diferente, profe.
0: Y no vas a estar más triste, Alambrito.
1: Ya no, profe.
0: Y sabes que, Alambrito, si hay niños que están tristes por algún motivo, vos podés presentar también este mejor regalo.
1: En serio, orar por ellos, profe.
0: Orar por ellos a sí mismo.
1: Yo voy a hacer eso, profe, por mis amigos, por mis compañeros y por todos.
0: Por todos.
3: Profe, vos sabés que en la escuela, anteayer mi compañerita estaba muy triste, profe. Entonces ya sé ya ahora que voy a acercarme a ella para poder hablarle de Jesús, sí, y para que ella no esté triste.
0: Así mismo, tienen que hacer eso, ustedes tienen que hablar. Y ustedes, chicos, también tienen que hablar del amor de Jesús, que es lo mejor que podemos recibir, ¿verdad?
1: El mejor regalo, profe.
0: El mejor regalo.
1: Más fachísima, profe.
0: Es fachísimo, sí, así.
1: Porque te produce algo en tu corazoncito que te mueve todo y que te da alegría.
0: No, Alambrito quiere bailar, pero no podemos bailar ni nada acá porque es chico el estudio, ¿eh?
1: Sí, profe.
4: Profe, yo tengo una pregunta.
0: Sí.
4: Ve que yo ya tengo el regalo,
0: sí,
4: que es la palabra de Dios, y yo puedo pedirle a mi mamá que me lea todas las mañanas y las noches.
0: Claro que sí.
4: Sí.
0: Sí.
4: Entonces, yo voy a aprender todas las historias y voy a conocer más.
0: Sonrisita. Claro que sí. Ustedes pueden decir a mami y tomar un tiempo para dedicar a leer la palabra de Dios, que muchas veces lo estamos dejando afuera, ¿verdad que sí, papi? ¿Verdad? Muchas veces estamos con los quehaceres, las tareas, y nos olvidamos de reunirnos en familia. ¿Qué?
1: Una manera también de aprender la palabra de Dios, profe, escuchando la radio también.
0: Sí, tiene que prenderse a la 102.1 Radio Bedira y vamos a ir escuchando.
1: Ahí se escucha muchísimo, profe. Mi mamá, por ejemplo, profe.
0: Sí.
1: Ella, escuchando la radio, le recibió a Jesús en su corazón.
0: Sí.
4: ¡Qué gloria, Alambrito!
1: Sí, profe, por eso yo amo esta radio, profe.
0: Sí, es cierto. La mamá de Alambrito, ella escuchando la radio, recibió a Jesús en su corazón.
1: Sí, profe.
0: Sí, es muy lindo. Y por eso es importante también escuchar. A veces no nos damos cuenta, pero Dios obra de diferentes maneras y de diferentes situaciones.
1: Viste que la mamá a veces está trabajando en la casa, está limpiando, está, y puede poner la radio.
0: Claro, profe, que sí, puede poner la
1: puede
0: radio.
1: Puede poner su audífono.
0: Ese sí es una mamá fachera.
1: Sí, profe, puede poner, profe.
0: Sí. Muy bien, vamos a leer un poquitito algunos mensajitos. ¿Puedo leer? Sí, porque recibimos muchísimo. Ay, voy a ver.
1: Ese es computer, profe.
0: Sí, de la radio.
1: Guau, wow, profe. Ese,
0: ok, dice...
1: ¿Qué dice, profe?
0: Buen día, bendiciones, excelente programa. Les escuchamos desde Reducto San Lorenzo con mis nietos Sara, Samira, Mateo, Micaela y Joaquín. Mándale saludos.
2: ¡Ay, hola! ¡Hola, hola!
0: Otro, ay, audio. Ese. Dice... Hoy es el cumpleaños de mi nietita Valentina, somos de Yemburá. Vamos a cantarle.
6: Que lo cumpla feliz.
0: Valentina, vale.
6: Que lo cumpla feliz.
0: Valentina, si los cumples con Cristo, doblemente feliz. Eso.
2: Felicidades.
1: Felicidades.
0: Acá dice, les estamos viendo una Biblia, dice mi hija, quiero para mi peque. Sí.
1: Ah, quiere el mayor regalo, profe.
0: Sí. Hola, dice, somos la familia Ramírez, Alexa y Abigail. Les saludamos también a
2: ella.
0: Hola,
2: Alexa. Hola, Abby.
0: Dice, hola, hola, qué lindo el programa aquí. Estamos escuchando con mi hijo Mateo desde Capiatá, Yanina. Le damos un saludo a Mateo.
2: Saludos, Mateo.
0: Dice acá, otro buenos días. Quiero que participe para el sorteo mi sobrina Dara Elizabeth Jara Costa. Buenos días, otra vez, buenos días. Tres veces envío. Dale, un beso para Dara Elizabeth Jara Costa.
2: Clarita.
0: Otro dice, buenos días, bendiciones. Le quiero saludar a mi nietita Laila Esmelda. Soy y esperamos ganar el premio. Otro dice, buenos días, quiero participar del sorteo del Día del Niño. Saludos al equipazo del Lambrito. Soy Elena. Elena.
1: Elena.
2: Saludita,
0: hola,
2: Elena.
0: Yo digo que usted tiene que decir hola.
2: Hola.
0: Hola, quiero saludar a mi hija Zaira Jazmín y dedicarle una música de Viper. Ahí estamos escuchando luego de fondo Viper y sus amigos, ¿sí?
1: ¿En serio?
0: Soy Noemí de Ita.
2: ¡Hola, Noemí!
0: Dice, ¿qué tal, hermanos? Estamos atentos al programa. Quisiera enviar saludos a mis gemelos, Isaías y Esteban. Quisiera participar del sorteo. Sí.
2: ¡Hola, Esteban!
1: Saludos a los gemelos. Saludos.
0: Muy bien.
1: Ellos, profe, pueden partir a la mitad del regalo.
0: Sí, realmente sí. Bueno, ahora quisiera presentarme. Yo soy la profe Graciela y soy del elenco Alambrito y sus amigos, ¿sí? Estamos en la compañía de Alambrito, de Sonrisita, Pulgarcita y Pepita, que vinimos hoy gracias a la invitación y el espacio que nos da el Liceo Rolón. También quisiera decirles que tenemos más amiguitos que hoy no pudieron venir.
1: Sí, profe.
0: Está Pequeñín, está Rulito, está Perita.
2: ¿Alegría?
0: Alegría también, que ellos no pudieron, tenían muchas ganas de venir, pero no pudieron estar con nosotros hoy. También está Josu.
1: Josu, profe.
0: Sí, está Carlos Benítez también, que él también sí forma parte de este gran Carlos equipazo. Carlos Benítez,
1: todo le conoce, profe, a él.
0: Sí, todo le conoce.
1: El más bueno del colegio Albert Schweitzer.
0: Así mismo.
2: Lucy.
0: El Lucy, que es la parte de multimedia. María, que es la parte de logística también. Está siempre acompañándonos a nosotros. Nosotros somos un ministerio infantil. Llevamos la palabra de Dios a toda la familia, ¿sí? Con teatro, canciones, dinámicas, juegos.
2: ¿Baile?
0: Y mayormente lo presentamos en el mes de agosto, ¿sí? Las iglesias se agendan, ¿ya? Y entonces nosotros nos vamos a las iglesias, ¿sí? Acá llevamos muchísimos mensajitos. Dice, buenos días, profe, y a todos, bendiciones. Le estoy escuchando muy lindo. Quisiera participar del sorteo. Irma Molinas.
1: Irma. ¿En serio? Irma.
0: Hola, Irma. Puré del programa. Saluditos desde el colegio. Soy Débora.
2: ¡Saludos! ¡Hola, Débora!
0: Buen día, profe. Soy Heidi. Hermoso programa. Yo quiero el regalo. Dice otro. Hola, quiero participar del sorteo. Soy Zuleika. Zuleika Ponyal Uxdeita.
2: ¡Hola!
1: ¡Hola, Zuleika! ¡Saludos!
0: Buenos días. Saludos a la princesita Adara y así Hernán, su hermano, Kiara. Y a la prima Jocelyn.
2: Jocelyn.
0: Que te estamos viendo desde Yaguarón. ¡Mira!
1: ¡Ay, qué
2: gusto!
1: ¡Qué gusto!
2: Yo
1: Pura,
2: vi acá sí ahí, profe, una vez.
0: Ah,
2: ¡qué puré!
1: ¿En serio,
2: sí,
1: Yaguarón?
2: Y es
1: o sea, acá hay muchos perros grandes.
2: Uh-huh.
1: ¿En sí serio?
0: Acá
1: Yaguarón
0: dice, hola, quiero mandar saludos a las más pequeñas de la casa, a mi hija Yana y a mis sobrinas Berenice y Lisette, que están prendidos al programa de parte de la tía.
2: ¡Qué bueno! ¡Oh, saluditos!
0: ¡Saludos!
1: El, sí. Profe, ¿ah? El mejor día del niño, profe.
0: El mejor día del niño, ¿verdad
1: el
0: que sí?
1: Mes del niño,
0: sí, acá dice otra. Hola, quiero leer todo porque si no, no se me va a pasar todo. Sí. Hola, quiero mandar saludos a Bastián Fernández desde Itán. Que muchos están los de Itán, ¿eh?
4: Oh, sí. Hola, Bastián.
0: Muchísimo.
1: Hola, Bastián. Y está, profe, y piedra.
0: Piedra. Ah, Alambrito, vos sos inteligente.
1: Sí,
0: tío.
1: Profe.
7: Él
1: guarani.
7: Estudió mucho, profe, en sus vacaciones. Por
1: y yo te dije,
4: por
1: profe.
4: Por eso, profe. Dije.
0: Viste que es valioso las tareas que mandan las profes, ¿eh?
1: Sí, profe.
0: Sí, y vos te estabas quejando, Alambrito, que la profe me ha dado mucha tarea en las vacaciones.
1: Y cansado, profe, cansa. Cansa.
0: Hola, profe, saluda a todos mis hermanos de parte de Rulito. Hola, Rulito.
4: Hola, Rulito.
0: Rulito no pudo estar hoy con nosotros. Él es el payasito más inteligente.
4: Sí, profe. Él sabe todo.
1: Él sabe todito.
0: Él sabe todito.
1: La tabla de multiplicar. Sí.
0: Así mismo. Y bueno, a ver, unos últimos, porque ya vamos a irse, ¿o no? ¿Seguimos? Bueno, espera que voy a leer. Espera que es algo nuevo para nosotros, ¿eh? Sí, sí, sí, porque nosotros mayormente estamos en la iglesia cantando, bailando, saltando, ¿verdad? Todo, y entonces vamos a decir... Esperen, dice, buen día, muy lindo el programa, somos Mateo y Milka, desde Luque, nosotros somos de Luque. Les quiero decir que todos los que estamos acá somos de Luque,
7: República de Luque,
0: la República, genial están, dice, muy bien, dice, muy bendecido, Alambrito y sus amigos, espectacular el programa, les anoto a mi nietita Xiomara Valentina Rodas, de Areguá, la ciudad de la frutilla.
1: En todo el país se escucha, profe, la radio.
0: Sí, realmente sí, llega a muchísimos lugares, ¿sí? Buenos días, profe, bendiciones, muy lindo tu programa. Estoy escuchando de mi trabajo. Desde mi trabajo, quisiera participar del sorteo para mi nieta de 5 añitos que se llama Xiomara. Soy Jorgelina Armoa de Sajonia.
4: Hola,
1: Xiomara. Hola, Xio. Hola,
0: Xio. Qué buen programa, como todos los días. Bendiciones. Feliz Día del Niño. Vamos a decir Feliz Día del Niño, realmente, sí.
1: Uno, dos, tres.
6: ¡Feliz Día del Niño!
0: ¿No dijiste con Alambrito?
1: Yo hice así.
7: Eso lo contó.
0: Mira que hay algunos que no nos están viendo, pero sí nos están escuchando.
1: ¡Feliz Día del Niño!
0: Sí. Quiero participar del sorteo para mi hijo José María Flores. ¿Sí?
1: Flores.
0: Flores.
1: Tiene muchas flores, profe, en su casa.
0: Seguro.
4: Un jardín.
0: Dice, saludo para mi nieto Pauli Santi. Soy Elena de Asunción.
4: ¡Saluditos!
1: Muchos saludos, profe, están enviando.
0: Sí, acá dice, mi niña interna se goza y llora de alegría. Recuerdo de mi niñez de escuelita dominical. Quiero participar del sorteo para mi sobrina Ailén, que está enfermita. Oramos para que Dios pueda sanar, ¿sí? Ailén, que está enfermita. Y Eliseo también me dijo que había dos niñitos que estaban enfermitos, ¿verdad? Sí. Que también le damos muchos besitos. Fuerza, porque Jesús está ahí con ellos y también puede sanarles, ¿sí?
1: Ella era tu alumna, profe.
0: ¿Quién?
1: Y la hija de el profe Eliseo. Ella era tu alumna también.
0: Luana, sí. Luana, mi vida, vamos a mandar un corazoncito a Luana. Sí, ella fue mi alumnita en el preescolar. Dice, del sorteo para mi sobrina Ailén, que está enfermita, Concepción Gaona. Está en sintonía desde la OFI, ¿viste? Así mismo. Último, dice, hola, bendiciones, quiero participar del sorteo. Estoy escuchando el programa con mi hijo Gustavo. Somos de Villeta.
1: Desde ahí tienen que venir, profe.
4: Saluditos.
0: Así es. A ver si alguien nos puede enviar algún mensajito diciendo algo motivador para los chicos, ¿verdad?
1: Sí, profe.
0: Sí, ¿qué podemos decir a los chicos en esta mañana? Que Jesús es nuestra fortaleza, ¿verdad? A pesar de las dificultades. Y nosotros este año estamos presentando el teatro La Roca, Eliseo, ya que él está acá escuchándonos. Estamos enfocándonos a las familias,
8: qué lindo,
0: ¿verdad?
8: Qué lindo,
0: sí,
8: qué lindo.
0: Que habla sobre construir la casa sobre la roca, que es la palabra de Dios. Y muchas veces nosotros, como dije hace rato, los padres de aquí para allá, nos olvidamos de tomar el tiempo de hablar de la palabra de Dios a nuestros hijos. Por eso muchas veces escuchamos las noticias de niños, jóvenes, suicidándose, sacándose la vida. ¿Por qué? Porque no se le presenta la palabra de Dios. Entonces, empezar desde la casa. Poner las piedras fundamentadas, los cimientos fundamentados en la palabra de Dios. Entonces, esto es lo que nosotros estamos presentando en el mes de agosto, sobre la roca. Wow. ¿Verdad? Entonces, construir la casa sobre la roca, que es la palabra de Dios.
8: ¡Wow! les agradezco pero enormemente, y yo estoy seguro que los chicos, los padres están también agradecidos por este tiempo que se han tomado en venir a honrar a una audiencia tan selecta que tenemos, que son los niños, ¿verdad? Ustedes saben, y creo que Alambrito contó, tu mamá se convirtió con radio, así que probablemente escuchabas desde muy chiquito, Alambrito, la radio. Me pasó a mí también, profe, seguramente a vos. Sí. Así es que no quisimos desaprovechar esta oportunidad para honrar un poco a nuestros oyentes más pequeños en esta jornada. Y les agradezco muchísimo a ustedes el que se hayan tomado este tiempo en medio de las múltiples actividades en este mes de agosto. Pero gracias por brindarnos este espacio, y me encantó lo que dijeron, ¿eh? Porque definitivamente, y esto es para los niños y para los adultos, el mejor regalo que podemos recibir, ¿eh?, por encima de cualquier cosa, es el regalo de la salvación, el regalo de saber que Jesús nos amó y que nos amó así como somos.
0: Así es.
8: Más allá de cualquier coche, más allá de cualquier muñeca, que también es valioso para nuestros amiguitos,
0: sí,
8: pero creo que este regalo no tiene un valor, es invaluable, ¿verdad? Porque trasciende nuestro destino, ¿eh? Así es que les agradezco muchísimo. Hagan como Alambrito, estuvo invitando a escuchar la radio, ¿verdad? Siempre hagan eso, porque esta es una radio que apunta a aportar, no solamente para los chicos, sino también para los adultos. Es una radio que ama a la familia, amamos el proyecto, los propósitos de Dios, y ustedes saben que el proyecto de Dios y la familia realmente nació en el corazón de Dios. Así es que les agradezco muchísimo el que hayan venido. Yo no sé si quieren enviar saludos.
0: Sí.
8: En esta mañana hay amiguitos, hay profesores, a quien quieren saludar, adelante. Este,
0: bueno, yo
8: ahí
0: primeramente quiero saludar al Time, no sé cómo dice, del Alberto. Yo decía que están toditos prendidísimos ahí en secretaría, ¿verdad? Entonces me dijeron mandándonos que saludo.
8: Muy bien.
0: Así que les mando saludos a todos mis compañeros de trabajo, ¿verdad? Que acá la mayoría somos colegas, y acá mi pulgarcita que pidió permiso en su trabajo. Quiero decir nomás también,
8: sí,
0: Eliseo, que las iglesias nos llaman, nos invitan, que es para el mes de agosto.
8: Qué bueno.
0: Pero también los colegios.
8: Ah, ya.
0: El tema nomás que nosotros no podemos irnos a los colegios, lastimosamente, porque mis payasitos todos trabajan.
8: Claro.
0: Está en nuestro deseo también llevar la palabra de Dios a diferentes colegios, uh-huh, pero Dios mediante vamos a hacer un espacio también para poder ir y llevar la palabra de Dios.
8: Buenísimo.
0: Muchas profesoras dicen, ¿cómo quisiera que ustedes vengan a nuestro colegio?
8: Ajá.
0: Entonces rechacé muchísimo este año, y yo justamente le dije a Alambrito, me da una pena,
8: uh-huh,
0: porque es llevar y poner la semillita, después Dios va a hacer el resto de,
8: claro,
0: ir floreciendo, ¿verdad? Uh-huh. Entonces para aquellos que nos están viendo ahora, y muchos que nos preguntan por qué no vienen a los colegios, porque realmente todos trabajamos, uh-huh, de diferentes lugares, y uh-huh, saben que eso lleva, ¿verdad?, pedir permiso.
8: Claro. No es fácil. No es fácil,
0: no. Entonces, Dios mediante, Dios va a abrir las puertas y vamos a irnos a...
8: Por ahora, lo que están haciendo es visitar iglesias los fines de semana.
0: Sí, iglesias, sí, hogares, fundaciones, uh-huh, donde nos invitan. Mayormente son las iglesias.
1: El año pasado, profe, nos fuimos a El Chaco.
0: Al Chaco, ese fue el lugar que nos fuimos más lejos.
1: En un hogar de niños, ajá, sí, niños que... con problemitas que fueron quitados de las casas, y también pudimos presentar la palabra de Dios en ese lugar.
0: Fueron niños muy tocados.
8: Supongo yo que este agosto ya están llenos.
0: ¿Tenemos
8: o todavía tienen alguna disponibilidad?
0: Tenemos alguna disponibilidad, porque tenemos dos funciones. Hubo un año que agarré muchas iglesias, Eliseo,
8: sí,
0: y eran tres actividades por día.
8: Ajá.
0: Entonces, nuestro cuerpito ya estaba muy cansado. Entonces
8: tres
0: decidimos,
8: por día.
0: Sí, dos. Entonces, dos. Un sábado a la mañana, uh-huh, un sábado a la tarde.
8: Okay.
0: Estamos así. Y también quisiera contar una experiencia también, que hubo un año que nosotros íbamos a dejar ya Alambrito y sus amigos, porque sí, nuestro cuerpito ya estaba cansado.
8: Ajá.
0: Pero Dios no quiso.
8: Oh.
0: Entonces nos llamó una señora pidiéndonos que nos vayamos al Buen Pastor.
1: Sí. Sí.
8: Wow.
1: Eso dentro del Buen Pastor hay, sí, una fundación que están los hijos de las,
0: sí,
8: de las cruzas.
0: Sí, sí, sí, y nos fuimos ahí y llevamos la palabra de Dios también en ese lugar. Entonces,
8: qué
0: dije,
8: bueno,
0: no, Dios no quiere que nosotros cerramos todavía este,
8: qué
0: ministerio,
8: lindo.
0: Entonces estamos todavía ahí. Y también agradecerle a cada uno de mis payasitos, ¿verdad? Que, uh-huh, nosotros lo hacemos con mucho amor para la gente.
8: Se nota.
0: Y llevando la palabra de Dios. Sí.
1: Sin
0: fines de lucro. O sea que acá nosotros llevamos. Lo único que nosotros queremos es que la gente reciba la palabra del Señor.
8: Ya, ya, ya.
0: Y es para los grandes y para los niños. Hemos tenido muchos testimonios de personas, de iglesias mismas que casi se iban a cerrar y que con los niños volvieron otra vez. Una iglesia también que iban a hacer en la plaza porque los vecinos dijeron que no iban a pisar la iglesia, una forma de decir, pero igual hicieron en la iglesia y se llenó la iglesia, ¿verdad?
8: Wow.
0: Gente de que no querían irse, entonces se fueron y es una gran bendición, realmente.
8: Qué lindo, no me queda duda, sí. No me queda duda. Hoy han sido una gran bendición el que estén aquí con nosotros. Yo les quiero hacer una consulta, si hay de pronto, porque dijeron que todavía hay disponibilidad para este mes de agosto, si hay algún interesado en contactar con ustedes, ¿cómo lo hacen? ¿Vía redes sociales? ¿Hay un número de teléfono disponible?
0: Sí, estamos en Instagram y en Facebook como MEI, Ministerio Evangelista Infantil, Alambrito y sus amigos, que ahí nos pueden escribir, o también les puedo dejar mi número de teléfono.
8: Adelante.
0: Es el 0982-630-062.
8: Muy bien.
0: Sí, un tiempo hicimos también para Navidad, pero como dije, todos mis payasitos están un poquitito...
1: Y la mayoría de los payasos, profe, ¿todos activan en sus iglesias, profe?
0: Todos activan. Trabajan. Todos tienen un ministerio dentro de sus iglesias. Y también le agradezco a todos los pastores que le dan ese tiempo, porque en el mes de agosto nos ausentamos en nuestras iglesias.
8: Claro.
0: Para servir a los demás. Y después sí. Ya en septiembre retomamos.
8: Sí.
0: Y si tiene algunos saluditos, rápido.
8: Saluditos.
0: ¿Pulversita?
2: Yo. Sí, un saludo especial a toda mi familia que está viendo y escuchando y también a toda la gente de mi iglesia porque están prendidísimos también. Así que esa será mi parte.
4: Yo también al Team Schweitzer que están ahí a full, a mi familia y a todos mis conocidos, a mis amigos, sí.
3: Yo le quiero enviar saludo, profe, a todos los niños.
0: Sí.
3: Por su día que ya está llegando, que falta dos días. Feliz día para todos los niños. Que el Señor les bendiga.
1: Yo, profe, quiero enviar saludo a todos mis familiares, a mis amigos, a mi jefe porque le pedí permiso para venir acá.
0: Sí.
1: Gracias, jefe, por darme permiso. Acá estoy trabajando para el reino, para la bendición.
8: No quiere ningún descuento, ¿eh? Muy bien, muy bien.
0: Y en el liceo trajimos dos regalitos.
8: Sí.
0: Allá atrás tuyo creo que hay un regalito más. Es para una nena y para un nene.
8: Ah, muy bien. ¿Sí? Muy bien.
0: Sí, por ahí dejé. A ver, estamos en vivo, ¿eh?
8: Vamos a encontrar ese regalito.
1: ¿Todo vivo?
0: Sí, dos son. Levantate un poco por si te miras ahí. Sí, dejé. Yo dejé el regalo.
8: Ahí está.
0: Sí. Entonces vos vas a hacer el...
1: Yo estaba escondiendo, ay, profe.
0: ¡Alambrito! ¿Cómo se hace?
1: Perdón.
7: Él guardó, profe.
0: ¡Qué bárbaro! Y encima justo agarró el del varón. Bueno, y vamos a hacer entonces el sorteo.
8: Hagamos el sorteo, okay. Profe. Vos misma ahí te encargás de dar un poco a conocer quién es el niño, quién es la niña. ¿Qué se lleva este
1: premio? El que más saludo envió, profe.
0: ¿Cómo vamos a decir?
7: No, hay que hacer sorteo.
1: ¿Cómo ese?
8: Ahí estamos bajando. Estamos en vivo.
1: ¡Ay, juepréte!
0: Espera que... Ah, no, espera, estoy viendo otra cosa.
8: ¿Quién es el afortunado niño?
1: Vamos a ver.
8: Niño y niña.
0: Sí. Dice, muy buen día, muy bueno el programa, saludos. Ay, no. Dice, desde el Chaco.
1: Sí. ¿En serio?
0: Este es mi primer día de los niños. ¡Wow!
1: ¡Profe!
0: Somos Aitana y mi mamá Paula, bendiciones.
1: Muchas bendiciones.
8: Muy bien. ¿Deja sus tres últimos de cédula, no, profe, o así?
0: No, dejo así
8: bueno,
0: nomás.
8: Bueno.
0: ¿Y cómo hacemos? ¿Le dejamos el regalito a ella, ¿verdad?
8: O cedemos a otra persona, porque por una cuestión de distancia
0: sí.
8: Creo que va a ser un poco difícil.
0: Pero
8: que
0: le vamos a saludar, ¿sí? Sí, Aitana, saluditos, sí. Aitana.
1: ¡Un saludo, Aitana!
0: Bueno, nos vamos con el otro. A ver. Con este. Ah, perdón. Sí, yo pues. Acá. Para la niña, vamos a dar para la niña, ¿sí? Dice, quiero participar del sorteo a mi hija Eliete Samara Costa Molinas. Así tiene un regalito por su cumple y su día de parte de la radio Bedira. Alicia Molinas 385. Sí, acá está tu regalito.
7: Súper.
8: Tiene que pasar entonces Alicia Molinas, que es la madre, ¿verdad?
0: Sí, Alicia Molinas.
8: Toda la próxima semana para pasar.
0: Sí, 385 su terminación. ¿Ese cómo hacen?
8: Pasan aquí con su cédula, okay. Y nosotros les entregamos. Sí.
0: Para el nene.
1: para el niño.
4: ¡Tototot!
1: Y voy a dar mate, profe. Yo quería para mí, profe.
0: Espera, voy a leer un poco este mensaje que nos están escuchando también desde el Chaco.
8: Qué lindo.
0: Dice, sí, buenos días, te saludo desde el Chaco, Campos Acebal, dice. Estoy escuchando el programa en mi trabajo. Quiero anotar a mi hija Arlet Samara. Ah, es la que hace rato ya. Bueno, vamos ya.
8: Te cuento que tenemos una radio que retransmite nuestra señal en Loma Plata. Sí, ah. Nos escuchan toda la zona de Filadelfia, Loma Plata, Noilam. Así que
1: ¡qué bendición, para todos. Profe!
0: Sí, está llegando a muchos lugares, ¿eh? Sí. Y acá dice otro, dice, buenos días, profe, está muy lindo el programa, saludo para mi nieto Felipe y quiero participar del sorteo 750 de su terminación. Y la soy, ahí está el regalito para Felipe.
1: Felipe está en la Biblia, profe. Sí. Felipe está en la Biblia.
0: Y hay muchísimos mensajitos que no hemos leído, pero agradezco a todos por estar atentos al programa, ¿sí?
8: Buenísimo,
0: muchísimos están llegando.
8: Bueno, les agradezco una vez más, che. ¿Cómo lee la Biblia, Alambrito? No, Felipe está en la Biblia, dices, ¿eh?
0: Sí, profe. Y eso te pasa porque en las vacaciones estuvo estudiando.
8: Me sí, parece profe. Bien. Sí. Che, Alambrito, pero qué bueno que los niños desde chico, no esperen a ser grandes, ¿verdad?
0: Claro.
8: Desde chico ya agarren la Biblia y empiecen a leer.
0: Sí,
1: sí, profe. El pastor Roberto Formilli me enseñó muchísimo, profe. Sí, en serio. Sí. Saludo también para él. Muchos sí. saludos, pastor. Te
0: y,
1: quiero
0: y
1: mucho.
0: Y eso es importante. La mamá le puede dar la Biblia y cuando empiezan a leer, que lean pasajes de la Biblia.
8: Así mismo.
0: Así mismísimo.
8: Y mira vos que aprendan a escribir con versículos de la Biblia, por ejemplo. Qué lindo, ¿verdad?
0: Muy lindo.
1: Sí, profe, ayuda muchísimo.
0: Sí, así como te está ayudando a vos
1: sí,
0: también.
1: Sí, yo estudio mucho, profe.
0: Sí.
1: Sí.
8: Bueno, chicos, les agradezco muchísimo. Alambrito, profe, sí. Pulgarcita, no recuerdo el nombre de todos, pero les agradezco mucho el que hayan se hayan llegado. Que Dios les bendiga, que Dios les dé mucha fuerza para todo lo que les espera en este mes. Y mucha felicidad a nuestros niños, ¿eh? Muchísimas felicidades, con mucho amor, con mucho entusiasmo hemos preparado esto para ustedes. Espero que lo hayan disfrutado, ¿sí? Muchas gracias por su presencia en esta
0: a
8: mañana.
0: Ustedes, muchísimas gracias por la invitación, que no sea la última, ¿verdad? La
8: para
0: última
8: nada,
0: invitación. Así que nos despedimos.
1: Chao, muchas chicos. Gracias.
0: Chao,
8: chao. Vamos a más música en la mañana.
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0: Bueno, estamos llegando a los minutos finales de programación. Quiero agradecerles a todos ustedes por la sintonía. Espero que hayan disfrutado nuestros niños, este programa homenaje que hemos hecho, creado para ellos, ¿sí? Porque los amamos y queremos lo mejor de Dios para ellos. Gracias también el apoyo siempre de los padres por colocar allí el receptor y el televisor. A los niños para que ellos disfruten este tiempo y por supuesto a todo el elenco de Alambrito y sus amigos, sumamente agradecidos con ellos. Nos vamos, Javier Adorno está en plena sintonía, también le enviamos un fuerte saludo, Javier Adorno, Nippon Flex, presente por supuesto también en la mañana. Nos vamos, mi querido Lucas, gracias por tu apoyo, gracias a vos por la sintonía, Dios les bendiga, si Dios nos permite el lunes nuestro reencuentro, que tengas un feliz resto de viernes, buen fin de semana también, chau chau.
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2: Las personas que aman genuinamente no imponen su voluntad, no callan los anhelos de la persona amada, no aplastan sus sueños ni destruyen esperanzas. Quien ama verdaderamente no hará nada conscientemente por lastimar a sus seres amados. El amor, por el contrario, es una de las más extraordinarias expresiones del alma humana. Es entrega, devoción y desprendimiento. En el amor no se gana acumulando. En el amor se gana dando, se resta importancia a la autogratificación y al individualismo, y se busca la felicidad, la satisfacción y el crecimiento del otro de forma recíproca. Quien decida amar a Dios con todo su corazón y al prójimo como a sí mismo, hace grande la humanidad. Le habla Sixto Porras de Enfoque a la Familia.
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La victoria viene sonaba de esta forma de Lakewood Music para dar potencia este viernes en modo fiestero y que bueno, ya está comenzando en Enfocados. Antes de esto teníamos a Danilo Montero sonando, cantando el tema Jesucristo, año 2001. Hicimos una interesante mezcla ahí entre temas del ayer y bueno, un tema como más actual, que es el que estamos escuchando en estos momentos. La victoria viene, qué lindo concepto, qué linda verdad también, es más que un concepto, en donde también esta canción nos insta o nos recuerda en quién estamos creyendo. En el Dios Todopoderoso, en aquel que es capaz de disipar toda duda, todo temor. Y que por sobre todas las cosas que nosotros hoy en día estamos enfrentando, las noticias que vemos también alrededor del mundo, tal vez algunas turbulencias personales, ¿verdad? Por encima de todo eso, la victoria del Señor ya viene. Y bueno, en Él somos más que victoriosos también. Así que ánimo, fuerza para el día de hoy, para cerrar también esta semanita de manera exitosa, con fuerza. Y bueno, estamos aquí nuevamente en un episodio nuevo de Enfocados para poder recordarte ciertas verdades y ciertas promesas de parte del Señor para vos. Te invito a que te sumes a esta programación enviando tu mensajito al 0972-201-400. También puedes ir compartiendo qué tema te gustaría escuchar el día de hoy. Acuérdate, es un viernes modo fiestero. Entonces, tratamos que todos los temas sean boom para arriba. Ahora, eso no quiere decir que no podamos recordar algún que otro tema un poquitito más lentuki, ¿verdad? Pero por lo general tratamos de inyectarle bastante polenta los días viernes. Coméntanos también desde dónde nos estás escuchando, cómo te estamos haciendo compañía. Hay mucha gente que últimamente me comparte también fotos del menú, ¿verdad? Para el día de hoy, que me imagino ya estará en plena elaboración. Así que, bueno, nos encanta hacerte compañía en medio de todas esas cositas. Y que nos hagas saber, es el plus que estábamos buscando. Bueno, siguiendo con nuestra lista de canciones para el día de hoy, cambiamos un poquitito el estilo de la musicalización, porque sabes también que vamos haciendo

Bueno, qué lindo tema de Funky, de lo último, o en realidad, mejor dicho, de su último álbum, ¿verdad? La Locura Volumen 1. Y seguimos en la dulce espera de La Locura Volumen 2, ¿verdad? Pero bueno, mientras tanto, seguimos disfrutando de este muy, pero muy buen material que ya nos ha regalado Funky en este año, prácticamente el inicio de este año. El tema titulado Libre con Deja. Quiero compartir contigo este pasaje que se encuentra en Nahum. Poquísimo solemos hablar del libro de Nahum, ¿verdad? Pero Nahum, capítulo 1, versículo 7. Me encanta este pasaje. Dice: Jehová es bueno, fortaleza en el día de la angustia, y conoce a los que en él confían. Qué lindo pasaje que nos recuerda un poquitito la fidelidad del Señor, ¿verdad? La bondad del Señor. Y por sobre todo que también Él sigue siendo, y esto se repite mucho a través de varios libros, y es una pregunta que debemos hacernos y plantearnos muy seriamente. ¿Por qué será que menciona tanto al Señor como nuestra fortaleza, verdad? ¿Por qué ha de ser? Bueno, el Señor sabía perfectamente también de que íbamos a necesitar fortaleza en esta vida. Sabía también que somos muy olvidadizos, que a veces se nos escapa ese detalle y queremos constantemente hacer las cosas con nuestra fuerza. Y bueno, en diferentes pasajes de las Escrituras se encargó de que esto esté impregnado ahí, ¿verdad? Es fortaleza en el día de la angustia. Así que si el día de hoy te encontrás en esta situación, ¿verdad? Pasando por un momento tal vez difícil, podemos ponerle el nombre que sea, ¿verdad? Recordemos esto. El Señor sigue siendo bueno en medio de todas esas pruebas, ¿no? Y qué oportuna fortaleza para cada uno de nosotros en momentos como este. Y se conoce a los que en Él confían. Así que a seguir confiando en el Señor, no desmayemos a pesar de las circunstancias, a pesar de los retos también que puedan venir. Porque tal vez no sea algo feo, algo malo, pero sí un reto que vino a tu vida. Algo que hay que asumir, ¿verdad? Un nuevo desafío. Y bueno, Él sigue siendo nuestra fortaleza en medio de eso, y que no nos sintamos superados ante los desafíos de la vida, que Él sigue siendo nuestra fortaleza en absolutamente todo.

Bueno, por aquí ya me llegaron algunos mensajitos. Dice, buenos días, hermana Miriam, bendiciones. ¿Y por qué no pusiste mi pedido ayer? Y ve un poquitito el mensaje anterior, o sea, el mensaje de ayer. Me pedías el rey todo de valientes, ¿verdad? No me confirmaste nomás si era esta canción de Courageous de Casting Crowns. Esta vez, ¿verdad? Mírame uno al pelo nomás. Sí, es esa. Qué tremendo clásico era ese, ¿verdad? Bueno, la verdad, tengo que serte muy sincera. El día de ayer nos quedamos con muchísimos pendientes para pasar, así que de por ahí hoy podemos pasar algunos clásicos también, ¿verdad? No hay ningún problema. Pero bueno, ya vamos a enlistar. Un poquitito después de las 12 va a sonar este tema Courageous, que era uno de los temas ahí emblemas de la película, digo bien, Reto de Valientes. Buen viernes, Miriam, excelente el día. Un saludo anticipado a todos los chicos de la gran audiencia de Obedira, que pasen bonito siempre. Podríamos escuchar Danzando, Soy Clarita de Capiatá. Bueno, vamos a preparar este temita, ¿cierto? El 16 de agosto celebramos el Día del Niño. Dicho sea de paso, tenemos a algunos peques oyentes de Radio Bedira y Enfocados. Y por ahí nos pueden hacer escuchar su dulce vocecita de siempre alegra, ¿verdad? Bueno, este domingo festejamos su día. Bendecido fin de semana, mi querida Miriam. Yo aquí tomando mate con el sol. Cierto, qué hermoso solcito que hay el día de hoy. Yo te cuento que yo abrí de par en par las ventanas para poder apreciar un poquitito este solcito, que hace un buen juego con el lapacho que tenemos enfrente. Preciosa la vista. Y bueno, acá ya me dicen tomando mate con el solcito. Me envían la fotito también del mate. Bueno, que disfrutes. Buen día, Miriam, escuchándote y preparando una torta para mis nietas, Luana Paz y mi nieto Johnny, por el Día del Niño. Saluditos, la Aue Gladys hoy. Mira un poco qué privilegio de estos chicos, che, disfrutar de la abuela todavía. Yo pude disfrutar de mis abuelos. Daba gusto cuando, por ejemplo, mi abuelo, según yo, ¿verdad? En aquel momento preparaba muy ricas limonadas, ¿verdad? Era fan de su limonada. No había quien hiciera dulce de guayaba como mi abuela, por ejemplo. Cuando hacía el dulce de guayaba. Qué rico olor, qué rico aroma inundaba la casa, ¿eh? Hacía ricas empanadas también. Y qué lindo, ¿eh? Qué bendición estos chicos. Luana Paz y Johnny, que disfrutan de lo que la U hace para ellos. Bueno, veo que van llegando todavía algunos mensajitos más. Vamos a tratar de ser fieles al tiempo también. Y vamos a ir a más buena música. Luego seguimos compartiendo algunos mensajitos. Hoy es día también de lanzamientos, así que en breve vamos a estar compartiendo algunos de estos lanzamientos. Antes, vamos a más música. Como casi cada viernes, me piden algo de cumbia, ¿verdad? Entonces preparamos aquí algo de los chicos de Yero Gabán. Hecho en casa este tema, tu amor.

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0: Hope is on the way. Cantaba de esta manera Toby Mac. Año 2022. Preciosa canción que, bueno, nos dice la ayuda está en camino, ¿verdad? Y habla acerca de lo que es mantener un poco el desafío, ¿verdad? A veces de mantener la esperanza, confiar en el Señor durante los momentos más oscuros, en los momentos de mucho dolor, porque no de la tragedia también, ¿verdad? Y te menciono esto porque esta canción salió después de que Toby Mac haya perdido a su hijo, a su primogénito. En realidad salió 1 o 2 años después de que esto haya pasado, que esta tragedia haya ocurrido en su vida, en su familia. Y bueno, parece que adquiere un poquitito de o un valor o un plus agregado esta canción. Y bueno, las palabras también de Toby Mac cuando dice: créeme cuando te digo, sé de lo que hablo, que la ayuda viene en camino, ¿verdad? Refiriéndose a ese señor que fortalece, nos ayuda, nos alcanza ahí en el momento probablemente más profundo de nuestras vidas. Bueno, él hasta ahí también llega su mano poderosa para con nosotros. Bueno, llegaron parece más mensajitos por aquí. Buenos días, por ser viernes, ¿podemos escuchar Revolution de Kirk Franklin? Por favor, gracias, bendiciones. Alto tema, alto voltaje de Kirk Franklin. Bueno, podemos pasar, creo que podemos pasar. Hablando de eso, creo que hace ratito no lo hago sonar por aquí al señor Kirk Franklin. Llega un mensajito de audio, lo escuchamos.
1: Hola, Radio Obediga. Hola. Obediga. Soy Mateo Gael.
0: Hola.
1: Feliz Día del Niño.
0: Qué lindo escuchar la vocecita de Mateo. Feliz Día del Niño, Mateo, también para vos y para todos nuestros pequeños oyentes, los que forman parte también de esta gran familia de Obedira y Enfocados. Lindo escuchar a nuestros chicos. Milly me dice: gracias, querida Miriam, bailo con las piernas y la cabeza porque ya estoy almorzando, las 12 pasa mi bus. Cariños, Milly. Me imagino un poquitito ahí a Milly moviendo el piecito, la cabeza, ¿verdad? Bueno, sé que a mi querida Milly ya habrá disfrutado de la cumbia que pasamos de Yeroga. Hola, Miriam, bendiciones desde Clorinda. Hoy está de cumple mi esposo. Él se llama Cristian y le deseo toda la bendición de Dios. Ya le hice la torta y ahora le estoy cocinando lo que a él le gusta: asado con mandioca y ensalada. En casa son 2 los cumpleañeros en agosto. Mi esposo el 14, o sea hoy, y nuestra primogénita cumple el día 24. Bueno, qué lindo, hermoso mes entonces para ustedes como familia. Qué capa esta oyente hace ya el asadito. Por lo general nosotras, no sé, no conozco muchas mujeres asaderas. Tampoco. Qué habilidosa. Bueno, que disfruten de este precioso día que el Señor les regala. Y gracias por reportar sintonía. Me decía desde Clorinda, qué lindo. Un saludo grande a nuestra querida gente también que nos escucha de diferentes puntos de Argentina. Me imagino que por medio de nuestra web. Va un caluroso abrazo para ustedes. Bueno, te decía que hoy es día de lanzamientos. Tenemos un, creo yo, un tremendo lanzamiento de manos de Nico M, este artista Para mí es todavía un artista emergente, por lo menos no tan difundido, tal vez no como otros en la música urbana, como por ejemplo cuando hablamos de música urbana, música ya sea rap, bueno, sus derivados, trap y demás. Por ejemplo, nos viene a la mente un Redimido, Alex Zurdo, Funky. Ahora ya también Daddy Yankee, ¿verdad? Cuando hablamos de música urbana. Pero bueno, también está este señor que hace muy buena música, que es Nico M, y que actualmente está lanzando su nuevo álbum, que se llama Reggaetón Cristiano, que dicho sea de paso, es un tremendo álbum de pe a pa, de casi de pe a pa, totalmente reggaetón, a excepción de esta canción que vamos a escuchar en breve nada más, que es del Salmos 23, inspirada en el Salmos 23. Pero antes de eso, un poquitito más de Nico M para que lo vayamos conociendo. En realidad su nombre es Héctor Calvo. Faltaría preguntarle por qué Nico M, ¿verdad? No tiene mucho que ver Héctor con Nico, pero bueno, ahí está. Así lo conocen artísticamente a él como Nico M. Él nació en la República Dominicana, comenzó su carrera en la industria musical como productor, colaborando también con reconocidos artistas del género urbano. En el año 2018 ocurrió algo muy importante en su vida. Él respondió al llamado del Señor y dio inicio a su ministerio musical con el lanzamiento de su primer álbum titulado Suficiente. Y este proyecto marcó, según comentan, un punto de inflexión en su carrera. Y se destacó especialmente con la canción El que reina, que ha superado, dicho sea de paso, 6 millones o las 6 millones de reproducciones en Spotify. Y en total Nico M acumula cerca de 100 millones de reproducciones en la plataforma. ¿Qué más acerca de él? A lo largo de los años Nico M se ha convertido en un testimonio vivo también del poder, de la perseverancia, la obediencia al Señor. Y de esta manera él impacta a mucha gente con su estilo de música, ¿verdad? Que tiene de todo un poco, hace bastantes fusiones con el género de base que es la música urbana, ¿no? Y a continuación vamos a escuchar uno de los temas lanzados dentro del álbum Reggaetón Cristiano, que dicho sea de paso incluye 10 canciones este álbum, producidas junto a Diamond el Científico y Madiel Lara. Y bueno, es el, vamos a decirle, el único tema con un ritmo como más latino, ¿verdad? O sea, mezcla el estilo urbano con un sabor latino, ¿verdad? Y los demás tienen un estilo más marcado de reggaetón, ¿verdad? Así que escuchamos el tema de Nico M, lo nuevo de él, junto a Diamond el Científico y a Madiel Lara, que también lo conocemos bastante bien en el tema Salmos 23.
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0: Bueno, sí sonaba lo nuevo de Nico M junto a Madiel Lara y Diamond el Científico, el Salmos 23. Así se titulaba esta canción. ¿Qué te pareció ese tema musical? Muy interesante. La propuesta de uno de nuestros artistas para el día de hoy. Lanzado el día de hoy. Completito el álbum lo podés encontrar en cualquier plataforma que desees. Bueno, siguen llegando algunos mensajitos más. Este mensajito dice: hola, soy Lady, saludos desde Perú, estoy escuchando desde la web. Hola Lady. Mira vos, tenemos gente linda entonces desde Perú, escuchando también la programación de Enfocados y Radio Obedira. Qué gusto saber de vos, querida Lady. ¿Cómo estás vos? ¿Qué haces? ¿Cómo te estamos acompañando en este precioso día? Contanos pues algo. ¿Desde dónde estás? Por aquí me llegaba un cantito, así que vamos a escuchar, a ver.
1: 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Saludo para todos los chicos por su día.
2: Siri de Itaguasa.
0: Me ven por ahí. Bueno, Cirila, desde Itagua, qué lindo escucharte, mi querida. Qué sorpresa, qué serenata tuvimos hoy. Tuvieron los chicos también por el Día del Niño, ¿no? Bueno, qué lindo escuchar a nuestra audiencia de esta manera. Hola, excelente programación. Quisiera mandarle saludos a mi querida esposa, Verónica Sugasti. Que Dios los bendiga a todos. Gracias. Bueno, ahí se fue entonces el saludito a la esposa. Qué lindo, qué lindo. Bueno, siguiendo con algunos lanzamientos, antes de que se nos vaya la mañana, vamos a escuchar algo de... Bueno, no algo. Vamos a escuchar lo nuevo de Tercer Cielo, que en este caso... Está, la canción está interpretada por Evelyn Herrera. Nuevo tema titulado ¿Dónde estás? Hace unos días había anunciado que se venía algo nuevo de Tercer Cielo, en este caso de una de las integrantes de este dúo. Que dicho sea de paso, hace rato no la escuchamos más haciendo un solo o grabando un sencillo en solitario. Y bueno, este es el primero, lo que ella creo que mencionaba, que eran como 6 años o algo por el estilo. Muy interesante el tema titulado ¿Dónde estás? En donde menciona un poquitito, bastante sencillo el tema, pero con un mensaje bien claro, que no hay mejor lugar que estar con el Señor. Así que de esta manera escuchamos lo nuevo de Tercer Cielo, específicamente la voz de Evelyn Herrera en el tema ¿Dónde estás?, lanzado el día de hoy.

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6: Es así, iniciamos siendo las 12 y 5 minutos que ya van pasando de esta siesta ya aquí en Enfocados. Avanzamos con las noticias nacionales.
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6: Como primera noticia tenemos esta: el Instituto de Previsión Social, a través de la Dirección de Aporte Obrero Patronal, realizará una capacitación virtual gratuita sobre aportación voluntaria para fines jubilatorios, dirigida a personas interesadas en conocer las modalidades disponibles para trabajadores independientes y para quienes buscan la continuidad del beneficio. La jornada se desarrollará el lunes 24 de agosto del 2026 a las 13 horas y estará a cargo de técnicos de la Dirección de Aporte Obrero Patronal del IPS. Durante la actividad se abordarán aspectos relacionados con las modalidades de trabajador independiente y de continuidad en el beneficio, con el propósito de brindar información sobre las alternativas de aportación previsional y los procedimientos correspondientes. La capacitación será de acceso gratuito y en modalidad virtual y contará con un certificado de participación. Las personas interesadas podrán acceder a la reunión virtual y el formulario para obtener el certificado estará disponible durante la sesión. La iniciativa busca facilitar a la ciudadanía el acceso a información sobre las alternativas existentes para realizar aportes con fines jubilatorios y permitir que los participantes aclaren sus dudas directamente con técnicos del IPS. Vamos a una siguiente información. Esto tiene que ver con el ámbito educativo. El Ministerio de Educación y Ciencias acompaña las pesquisas de la Comisión Especial de Investigación de Títulos Falsos en la Cámara de Senadores, que apunta a establecer todo lo relacionado a la expedición de supuestos títulos académicos falsos. Esto se suma a la creación del Registro Único del Estudiante de Educación Superior en el 2024, sumarios a funcionarios y cerca de 500 denuncias elevadas ante el Ministerio Público. En prosecución al proceso, el ministro de la cartera educativa, Luis Ramírez, participó este jueves de una sesión de la comisión presidida por el senador Patrick Kemper. En esta oportunidad, la instancia asesora de la Cámara Alta del Congreso convocó a las autoridades de la Universidad Internacional Tres Fronteras, encabezada por su rectora Natalia Duarte, con el fin de debatir sobre el caso que involucra al senador Ramón Retamoso, egresado de la misma, de la filial Paraguarí, en el 2013, donde se cuestiona la validez del título obtenido. También tenemos a nuestro compañero Guido González para el bloque de noticias del departamento de Caazapá. Adelante, compañero.
7: ¿Qué tal, compañeros? ¿Cómo están? Gracias por el contacto. Estas son las noticias más destacadas de la semana del departamento de Caazapá. Asistencia a familias afectadas por el temporal. Tras el relevamiento de daños ocasionados por el fuerte temporal del jueves 30 de julio, se realizó la entrega de chapas de zinc, colchones y frazadas a familias afectadas de los distritos de San Juan de Pomuceno y Buenavista. Las comunidades asistidas fueron San Ramón, Caridad, Boquerón y Pindoí de San Juan de Pomuceno, y San Ramón, Santa Rosa, Torres Cue, Colonia Yerovía, San Antonio y San Luis de Buenavista. Asimismo, se brindó asistencia a una familia afectada por un incendio domiciliario en la compañía Corralito San Miguel, distrito de Moisés Santiago Bertoni. La asistencia fue coordinada entre la Gobernación de Caazapá, las municipalidades y la Secretaría de Emergencia Nacional, con el objetivo de brindar una respuesta oportuna a las familias damnificadas y acompañarlas en el proceso de recuperación tras estas situaciones de emergencia. Seguimos informando, aprueban en Cámara de Diputados proyecto de asfaltado para el tramo Abahí-Tuna-Tarumá. Otra importante obra en el departamento de Caazapá se hará realidad. El gobernador Cristian Acosta indicó que es una obra muy necesaria para el sector más productivo del departamento. Agradeció al presidente Santiago Peña, al vicepresidente Pedro Aliana y a los legisladores Pipo Díaz y Avelino Dávalos por el fuerte apoyo al proyecto. En los siguientes 180 días se llevará a cabo todo el proceso de licitación para su posterior construcción. Cerramos con esta información. Caazapá impulsa acciones de prevención y cuidado de la salud mental en adolescentes. La Sexta Región Sanitaria y el Hospital Regional de Caazapá, en articulación con la comunidad educativa, llevaron adelante una jornada de orientación y prevención dirigida a adolescentes y sus familias en la Escuela Básica número 60 Fray Luis Bolaños. La actividad estuvo dirigida a estudiantes del séptimo al noveno grado, además de padres, madres y tutores, quienes participaron de un espacio de diálogo y orientación sobre salud mental, prevención de la violencia, identificación de situaciones de riesgo y acceso a servicios de apoyo profesional. Desde Caazapá informó Guido Gustavo González para Obedira Comunicaciones. Con ustedes, compañeros, hasta en cualquier momento.
6: Muchas gracias, compañero. Nosotros avanzamos a las noticias internacionales.
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6: Bueno, esta información tiene que ver con el terremoto sucedido en Colombia. El terremoto de magnitud 7.4 que sacudió el lunes buena parte de Colombia deja 273 muertos, 3.824 heridos y 377 desaparecidos, mientras un nuevo sismo estremeció este jueves la zona del epicentro y crece la llegada de ayuda internacional, no exenta de polémica. Aunque los daños se extienden por buena parte del país, los departamentos de Valle del Cauca, Chocó, Risaralda y Caldas en el oeste y centro oeste colombiano concentran las situaciones más críticas tras el terremoto, cuyo epicentro estuvo en San José del Palmar, en el Chocó. Para precisar la magnitud de la destrucción, la UNGRD instaló una mesa geomática en alianza con la NASA y la Carta Internacional del Espacio y Grandes Desastres, que ha procesado 166 imágenes satelitales de alta definición. La llegada de ayuda internacional avanza en medio de una polémica por los criterios del gobierno para autorizar el ingreso de equipos extranjeros especializados en búsqueda y rescate, después de que una brigada del ejército mexicano quedara por ahora fuera de las operaciones, pese a la amplia experiencia de México en este tipo de emergencias.
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Bueno, para el pronóstico al día de hoy, previeron que la jornada de este viernes se caracterizaría por un ambiente fresco a cálido, con temperaturas máximas que oscilarían entre 19 y 29 grados en gran parte del territorio nacional. Además, continuaría predominando el cielo mayormente nublado y vientos del sureste, fue lo que indicó este pronóstico. En cuanto a las precipitaciones para hoy, se prevén lluvias dispersas en el sur y centro de ambas regiones, hacia el este y sureste. Estas podrían estar acompañadas de actividad eléctrica. Para mañana, sábado 15 de agosto, se prevé un amanecer fresco y tarde cálida en el sur, centro y este del país, mientras que hacia el norte predominaría un ambiente caluroso. Durante el sábado 15, las lluvias se concentrarían principalmente sobre el sureste y este de la región oriental, mientras que en el resto del país es baja la probabilidad. Para el domingo se espera un aumento de las temperaturas con un ambiente caluroso en gran parte del territorio nacional y máximas que oscilarían entre 31 y 37 grados. Así también se prevén lluvias dispersas en el sur de la región oriental y el oeste de la occidental, mientras que para el resto del territorio nacional la probabilidad de precipitaciones se mantendría baja.

0: Y es que tú guardarás en completa paz aquel cuyo pensamiento en ti persevera, porque en ti ha confiado. Amén.
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0: embargo, lo que hoy estamos sufriendo no se compara con las bendiciones de mañana. Romanos 8:18.
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0: Así escuchábamos a Erickson Alexander Molano, que allá por el año 2019 nos regalaba este precioso tema titulado Cielos Abiertos, que es un hermoso tema de alabanza, de adoración. En su momento, en realidad, fue grabado en vivo un 30 de septiembre, pero del año 2018, en el Arena Saltillo de Coahuila, México, ante más de 10.000 personas. Y bueno, forma parte del álbum Ha Vencido, que finalmente fue lanzado, dado a conocer en el año 2019 por este gran cantautor y pastor. Precioso el mensaje también de esta canción, que nos habla de justamente lo que hablábamos hace un buen rato, el tema de la victoria de nuestro Señor. Por sobre todas las cosas, ¿no? Por sobre todas las adversidades, el Señor ya ha vencido.
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0: 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Bueno, nos llegaban más mensajitos, directo desde Buenos Aires, ¿eh? Bendiciones, querida hermana Miriam, hoy te escuchamos en casa. Ah, hoy no tocó oficina. Excelente tu programa, David, de Buenos Aires. Por aquí hace mucho frío y llovizna, ideal para escuchar la radio. ¡Wow! ¡Qué bueno! Mi querido David, un gran abrazo. Caluroso abrazo entonces para vos, para la familia. Y bueno, gracias por elegirnos ahí en tu lugar, en la casita. Muy bendecida Miriam, en sintonía total en mi trabajo. El lunes marchamos por Jesús en Buenos Aires. Es feriado y también es mi cumple, así que no hay excusa, creo que quería decir, ¿verdad? Para no ir a la marcha. Hermoso va a estar en Asunción. ¿Cuándo van a marchar? Qué buena pregunta, che. El mensajito era de mi querida Gladysita desde Buenos Aires. Y déjame vamos a averiguar y te lo voy a estar comunicando desde aquí. Pero qué bueno, che, a ver si nos hace recordar tu cumple el día lunes, así te felicitamos todos acá, mi querida Gladys. Bueno, también mi querida Lady desde Perú me contestó la preguntita que le había hecho. Me dijo, acá trabajando en la oficina, agradecida por este día y encontrar la radio. Bueno, más que privilegiados nosotros, poder hacerte compañía, tener los medios para llegar hasta vos, que nos estás escuchando desde Perú. Bueno, qué hermoso, qué grato, una linda noticia, ¿verdad? Que tenemos oyentes por lo menos fijos, así que yo les estoy ubicando bien. Como 4 o 5 desde Argentina. Una persona que, bueno, ahora se suma de Perú. A veces no suelen reportar también sintonía desde España. ¿Qué otros lugares más tenemos de por ahí? Oyentes que silenciosamente están sintonizando día tras día. Si nos quieren hacer llegar su saludito, si quieren escribirnos el día de hoy. Nosotros felices, contentos de poder recibir esos saluditos y bueno, también enviar los nuestros correspondientes a ustedes. Seguimos con más buena música. Se llega otro gran referente cuando hablamos de música de alabanza, de adoración. Tenemos al señor Jesús Adrián Romero en este tema titulado Con Brazo Fuerte del año 2004. Pertenece a uno de los mejores, para mí uno de los mejores álbumes que tiene nuestro querido Jesús Adrián Romero, el álbum Te Daré Lo Mejor. Bueno, escuchamos así uno de estos temas que pertenecen a este gran álbum.

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Bueno, qué tremendo compilatorio de clásicos de parte de Koalo Zamorano, que... Bueno, este pequeño medley fue lanzado en el año 2025. Podríamos decir que es casi como una reversión de estos temas en un estilo tipo jazz fusion. Muy interesante. Que bien lo sabe hacer también Koalo Zamorano, ¿verdad? Lo hemos escuchado en varios estilos. En estilos alternativos, alternativos de alabanza, pop, algo de funk. Y bueno, en este estilo también, que es una especie de jazz fusion, ¿verdad? Temas navideños, sí. Completito este señor y lo que es la versatilidad que tiene, la versatilidad musical de Koalo Zamorano. Tema titulado Medley Clásico Parte 1. Ojo, ahí Parte 2. Por aquí me enviaban un mensajito también diciendo: hola Miriam, acá vamos a almorzar un caldito de mondongo. Amerita el clima hoy. Podemos escuchar Quiero que bendigas mi casa, que la interpretan Alex Zurdo y Omi Alca. Excelente nuevo tema que me identifica mucho. Bendecido viernes, buen resto de jornada, Romina de Reducto San Lorenzo. Bueno, qué lindo, mi querida Romy. Y la verdad que sí, es un excelente tema musical. Y por supuesto, podemos anotarlo, claro. En nuestra lista de canciones. Tengo que ver un poco si es que... Creo que ya cumplimos con un pedido musical que nos hacían hace un rato. El tema que me decían, no pasaste mi tema ayer de Reto de Valientes. Yo me quedé con que es Courageous de Casting Crowns, así que sonó pasando un poquitito más las 12 del mediodía, así que espero que haya disfrutado de este oyente, de este tema. Bueno, hablando de disfrutar de temas, hay un nuevo tema que quiero que disfrutes. Si no me equivoco, será como el tercer sencillo, ¿no? No, es el cuarto sencillo que nos está regalando For King and Country el día de hoy. El tema titulado Ale. Así como escuchás. Que dicho sea de paso, ya te había luego comentado de seguro en estos días, semanas siguientes, iban a estar compartiendo algunos que otros temas, ¿verdad? Porque tienen... agendado un lanzamiento de un nuevo álbum que va a ser titulado The Most Beautiful Colors, o sea, los colores más hermosos, y que va a ser lanzado, te digo, porque hay una cuenta regresiva en Spotify, en 34 días, 10 horas, 44 minutos y 22 segundos. Será lanzado este álbum completito. Ya nos dieron a conocer el tema titulado World on Fire, que también es bastante solicitado aquí. La canción Miracle, que es la penúltima lanzada. What If I Told You. Ever and Ever Before, que también son interpretados juntos a sus respectivas esposas. Tema bastante lindo, romántico, ¿verdad? Una balada hermosa. Y bueno, el día de hoy están lanzando su cuarto sencillo como adelanto de este álbum que se viene en septiembre. Lindas cosas nos esperan para septiembre. Mientras tanto, vamos a tener una degustación de lo que es este tema titulado Ale. Antes de eso

Exactamente eso. Y bueno, decían justamente ellos, se lanza el 18 de septiembre este nuevo álbum titulado The Most Beautiful Colors. Y por cierto, ya lo podés preguardar en tu plataforma favorita para no perderte cuando se estrene este nuevo álbum de los chicos de Forkin en Country. Y ahora sí, escuchamos el nuevo tema lanzado el día de hoy nada más de los chicos de Forkin en Country, este dúo de hermanos, tema titulado Ale.

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1: Bueno, quiero compartir el día de hoy esta información que se daba a conocer en la cuenta de Mundo de Cristo News y la cuenta Mundo de Cristo, en donde cientos de cristianos se arrodillaron en las calles de Garzón, Colombia, para clamar a Dios por el país y por las familias afectadas por el terremoto de magnitud 7.4. Y bueno, con banderas colombianas en sus manos, estos creyentes pidieron protección al Señor, consuelo, fortaleza también y esperanza para la gente que quedó herida, ¿no? Desaparecida, muchos damnificados también. Mientras los equipos de rescate continuaban trabajando en las zonas afectadas. Y una de las oraciones de los participantes decía: Señor, tu pueblo te necesita, nuestra Colombia te necesita. Así expresó uno de los participantes durante la jornada de oración, que conmovió a muchas personas y por supuesto también motivó a líderes cristianos de distintas partes del mundo a unirse en intercesión por la nación. Y bueno, compartimos un poco esto en el momento selecto para solidarizarnos también con nuestros amigos, hermanos de Colombia, que bueno, en primer lugar les ha tocado lastimosamente de manera muy seguida, junto con nuestros hermanos venezolanos, vivir un tiempo difícil, fenómeno natural que se da y que ha traído tragedia a este país. Así que enviar un poquitito nuestra solidaridad y, por qué no, solicitar a nuestra amable audiencia que pueda unirse en oración ahí en un momento en donde tengas disponible, puedas tener en tus pensamientos y en tus oraciones a este pueblo que en estos momentos está sufriendo muchísimo por las pérdidas que tuvo, no solamente económicas, sino también de muchas vidas. Y lo otro también destacar la acción de cristianos que, bueno, salen a hacer realidad. Ayer estuvimos compartiendo con los integrantes de la Maratón Nacional de Oración lo importante, esta herramienta y arma, decían ellos, que es la oración. Es lo más efectivo que tenemos a la mano ante situaciones que nos superan de por sí, ¿verdad? Entonces, destacar un poco la acción de estos hermanos cristianos que han salido a las calles a orar e interceder por su país. Así que nos unimos también a esta iniciativa, cada uno de nosotros, en el momento y horario que pongamos y dispongamos para hacerlo. Esto fue el momento selecto el día de hoy.

0: Así sonaba la canción de Omi Alka junto a Alex Zurdo. Tema titulado Bendice mi casa, que era un tema que nos habían también solicitado a través de nuestro sistema de mensajería. Espero que hayas disfrutado de este precioso tema. 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
0: Llegaron algunos mensajitos más. Este dice: buenas siestas, Miriam. Bendiciones, puedes pasar la música que siga la fiesta de Funky. O de Mariam, fiesta. Saludo, Luciano de Ipacaraí. Qué buen tema. Otra info, Miriam, me dicen desde Buenos Aires. Este domingo es el Día del Niño también acá. El tercer domingo de agosto, coincidimos este año, me dicen. Mira, no sabía este dato, mi querida Gladysita. Y bueno, todo nuestro saludo, nuestro cariño a los chicos también de Argentina, que van a estar celebrando su día. Bueno, vamos a hacer alito. Hace un momentito nada más recordaba que tenía pendiente un tema que me solicitaban. Me solicitaban el tema de Kirk Franklin, específicamente la canción Revolution. Revolución, ¿verdad? Lanzada por él en el año 98. Pero en mi opinión sigue sonando muy, pero muy bien. Hasta el día de hoy. Por supuesto que se siente que es un clásico, ¿verdad? Se le siente lo vintage. Y estaba mirando lo que es la letra, el mensaje de esta canción para que la podamos entender e interpretar un poquitito. La canción de Kirk Franklin hace una especie de llamado, ¿no? Al cambio social, a la situación. Un cambio social, pero también espiritual, ¿verdad? Aborda temas como, por ejemplo, o hace referencia al racismo. Cuestiona a los padres que abandonan a sus hijos y a sus madres. Hace una autocrítica también dentro de la iglesia. E invita al mismo tiempo a un cambio radical, y de eso se trata, una revolución, ¿verdad? Una revolución, vamos a decirlo, una revolución santa, ¿verdad? Bueno, muy interesante, un estilo particular característico de Kirk Franklin, con toda la polenta, con toda la energía que lo caracteriza a él, específicamente a este tema, ¿no? Así que vamos a hacer un cambio en nuestra musicalización. O un estilo latino urbano. Vamos a pasar a... Sí, sería un urbano anglo. Una especie de fusión de rap, gospel. En el tema titulado Revolution. Revolución de Kirk Franklin. Y luego vamos a complacer también el tema musical, con el tema musical que siga la fiesta. Suena de esta manera tus pedidos musicales. 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

Bueno, de esta manera sonaba el tema de Funky, año 2023, esta versión, pero creo que data desde hace más tiempito, es un clásico en realidad. Creo que bueno, en el año 2023 lo reversionó en una especie de lo que le llaman un live session, ¿verdad? Tema titulado Que Siga la Fiesta, un tema que nos habían solicitado también a través del 0972-201-400. Estaba pensando un poquitito, ya que estaba vagando por las redes sociales y me encontré con esta información que tiene que ver mucho para mí con el poder o la influencia que tiene la música que escuchamos, ya sea nuestro estado de ánimo, de por ahí también en las decisiones que tomamos, ¿no? Este es el caso que dieron a conocer en una cuenta de Instagram sobre un joven que contaba que caminaba por una calle de Mozambique y que bueno, decidió entregar su vida a Jesús luego de sentirse atraído por la alabanza que se escuchaba desde una sencilla iglesia donde ministraba el cantante cristiano Felipe Leonachos. De hecho, hay un videíto que circula por las redes. Y bueno, según relató este artista Felipe Leonachos, el joven entró al templo, dice que se acercó ahí al altar, se arrodilló y se postró en señal de rendición a Dios mientras la congregación continuaba ahí cantando, adorando, ¿no? Y destacó este artista que este momento fue una muestra del poder transformador del evangelio, capaz de cruzar culturas, idiomas y fronteras para alcanzar a quienes necesitan conocer a Jesús. Impresionante, ¿no? Imagínate que vengan llegando a tu iglesia simplemente porque escucharon la alabanza, ¿verdad? Escucharon música, según ellos, escucharon música, fueron atraídos por tal vez la buena música que había en ese momento, se animaron a ingresar a la iglesia y bueno, lo demás es historia, ¿no? Y bueno, son herramientas que el Señor utiliza para atraer a la gente a sus pies y tocar los corazones de las personas. Y de ahí también la importancia de las cosas que escuchamos, ¿verdad? Podemos quitar mucho, tal vez mucha enseñanza o mucho habrá que decir con respecto a las cosas que escuchamos, lo que consumimos también en cuanto a materia de música, lo que dejamos entrar por nuestros oídos. Condiciona en muchos casos nuestras decisiones. En este caso, la vida de este joven nos llevó a tomar la decisión, la mejor de todas las decisiones que va a poder tomar en su vida y que se van a desprender de esa, de aceptarle a Jesús como su salvador, ¿verdad? Y bueno, nos dice también que no tenemos que desestimar este tiempo de alabanza a nuestras iglesias, ¿no? Hay que prepararse, hay que hacer todo de la mejor manera porque nunca se sabe quién va a pasar por la esquina de la iglesia y va a escuchar alguna que otra alabanza y se va a sentir atraído a eso, ¿no? Y por medio de la música puedes llegar a los pies del Señor. Así que algo para tener en cuenta. Por aquí me decían, hola, buenas tardes, Radio Obedira. Podemos escuchar un tema. ¿Cuál tema? Un tema purete, luego me dicen, ¿verdad? Un tema purete de Jay Khalil. Estoy escuchando desde mi trabajo en Fernando de la Mora. Saludos y bendiciones. Qué tremenda consigna me acabas de dar. Y bueno, tendríamos que preparar un tema de Jay Khalil. Y tenemos un tema de Jay Khalil. Habemos un tema de Jay Khalil. Va a sonar a pedido de la audiencia. Suena un tema purete de Jay Khalil, tema titulado Locura.

Preciso el tema de Jay Khalil, tema titulado Locura, año 2024. Bueno, esto cumpliendo con el pedido musical que nos hacían. Esperamos que haya gustado, que hayan disfrutado de sus temas, de sus pedidos musicales. Creo que el día de hoy cumplimos en un 100%, ¿eh? Bueno, sí, según mis cálculos, sí, no nos quedamos con nada pendiente por aquí. Y bueno, de nuestra parte ya vamos cerrando este capítulo, esta edición de Enfocados, viernes en modo fiestero. De seguro el modo fiestero continuará en la programación de Radio Obedira. Yo voy hasta aquí contigo. Te deseo un muy buen resto de jornada. En breve va a estar contigo mi querida Fabi Garcete en una nueva edición de El Radar. Que tengas un lindo fin de semana, un buen fin de semana de descanso, descanso merecido, sí, para renovar las fuerzas y renovar un poco las ganas. Y bueno, Dios mediante, ir empezando una siguiente semanita nueva, ¿sí? De la mano de nuestro Señor. Y vamos a irnos con el tema de Madiel Lara, uno de los últimos temas que nos ha regalado, el tema titulado Dios me dio colores. Nuevamente, que tengas un buen fin de semana. Hasta una siguiente edición. Chaucito.

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2: Las personas que aman genuinamente no imponen su voluntad, no callan los anhelos de la persona amada, no aplastan sus sueños ni destruyen esperanzas. Quien ama verdaderamente no hará nada conscientemente por lastimar a sus seres amados. El amor, por el contrario, es una de las más extraordinarias expresiones del alma humana. Es entrega, devoción y desprendimiento. En el amor no se gana acumulando, en el amor se gana dando. Se resta importancia a la autogratificación y al individualismo, y se busca la felicidad, la satisfacción y el crecimiento del otro de forma recíproca. Quien decida amar a Dios con todo su corazón y al prójimo como a sí mismo, hace grande la humanidad. Le habla Sixto Porras de Enfoque a la Familia.
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0: ¿Cómo estás? ¿Qué tal te va? Día viernes, cerrando la semanita, linda semanita que tuvimos el día de hoy, lindo día, realmente un poco de solcito, frío, pero es como que menguó un poco más el frito porque el solcito hizo que no podamos sentir tanto. Mi nombre es Fabi Garcete, vamos a estar hasta las 17 horas, aquí por supuesto en el radar, hay mucha gente que está viajando. Hoy yo sentí el tráfico un poco más liviano, ¿verdad? La mañana ya cuando le llevaba a mi chico al colegio, es como que sentí que había menos gente. Salí más tarde de casa y dije, no, vamos a llegar re tarde en el cole. Pero al final llegamos súper bien, mejor que otras veces. Y era porque no había mucha gente por la calle y dije, bueno, ¿por qué será esto? Bueno, se avecina un feriado, seguro hay mucha gente que trabaja los sábados y bueno, mañana va a tener la posibilidad de no hacerlo. Y bueno, está bien que se den sus escapaditas, ¿verdad? Eso está súper, súper bien, nos hace bien también a nosotros. Bueno, les cuento que ya te dije que hasta las 17 vamos a estar con buena música, por supuesto, de la mano de mi querida compañera Miriam, y te quiero contar cómo está el tiempito el día de hoy. Como te dije, es como que fue subiendo la temperatura, pero te digo exactamente cómo está ahora.
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0: 20 grados, la temperatura en toda Asunción. Se pronostica una tarde fresca, cielo mayormente nublado y vientos del sur y lluvias dispersas, humedad del 62%. Fin de semana con ambiente fresco a cálido.
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0: En Isaías 12:2 la palabra dice, confiamos en ti, Dios nuestro, y no tenemos miedo porque tú eres nuestro salvador, nuestro refugio y nuestra fuerza. Espera en Dios, recobra ánimos y fuerza. Él siempre estará contigo, así que no dudes, mi querido, mi querida, que Dios tiene todo bajo control, sea cual fuera la situación que estés pasando en tu vida.

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1: Y ya que este domingo celebramos el Día del Niño, hoy te traigo un consejo de salud para ellos. Alimentarlos bien también es amarlos. Porque cuando hablamos de amar a nuestros niños, muchas veces pensamos en abrazarlos, cuidarlos, darle todo lo que ellos quieren o todo lo que necesitan. Pero hay una manera también de demostrarles amor todos los días, alimentándolos bien. Una buena alimentación ayuda a los niños a crecer, a tener energía para jugar, para estudiar, desarrollarse saludablemente. Por eso tenemos que procurar ofrecerles frutas, verduras, cereales, proteínas y por supuesto suficiente agua. Enseñarles ya desde pequeños a disfrutar de alimentos variados. Y algo muy importante, no se trata de que les prohíbas todo lo que les gusta, sino enseñarles a encontrar un equilibrio, hacer las mejores elecciones. Cada comida puede ser una oportunidad para decirles te amo. Por eso quiero cuidar tu cuerpo y tu salud, porque alimentar bien a nuestros hijos no es solamente llenarles el estómago, es cuidar su presente, sembrar salud para su futuro.
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Y muchas veces cuando llega el Día del Niño, todos estamos con nuestra cabeza pensando en qué le podemos obsequiar, en qué le podemos regalar. Y hoy yo quiero reflexionar un poco sobre esto, porque es importante que hablemos más sobre estos temas de crianza, de repente nuestros errores, nuestros aciertos. Porque a mí me encantaría que este domingo, día que se celebra el Día del Niño, obviamente no tiene que ser solamente ese día, sino todo el año debemos de darle nuestro cariño, nuestra atención, nuestro apoyo, pero que le podamos regalar algo más que cosas materiales, porque el regalo más importante para un niño, para una niña, es nuestra presencia. Nuestra presencia, porque no sé si te pasó alguna vez ya cuando fuiste grande que te preguntan qué es lo que más recordás en tu infancia, ¿verdad? Y generalmente lo que respondemos son momentos donde estamos con mamá, donde estamos con papá, o ya sea esa tía que te crió o esa abuela que te crió, ¿verdad? Sea cual fuera el contexto, pero lo que ellos, o sea, llego a la conclusión que los niños más necesitan es tu presencia. El Día del Niño aquí en Paraguay se celebra cada 16 de agosto. El niño en este día puede ser una hermosa oportunidad para que puedas regalar, quizás regalarle juguete, ropa, golosinas o aquello que nuestros hijos desean. Lo podés hacer, pero también podés hacerte esta pregunta incómoda. Y me encantan las preguntas incómodas porque generalmente damos respuestas más profundas. Cuando alguien te pregunta algo incómodo, pues te detenés a pensar en lo que voy a responder, qué voy a decir. Eso te hace pensar, te hace cavar profundo tu corazón. Obviamente no conocemos nuestro corazón del todo, pero pregúntate, ¿estás regalándole cosas porque no tenés tiempo espera. ¿Estás regalándole cosas porque no tenés tiempo para regalarles tu presencia? Y muchas veces suele pasar eso, ¿verdad? Tratamos de llenar vacíos emocionales de nuestros hijos dándole cosas. O muchas veces tenemos tantas actividades por cumplir que lo único que buscamos es entretenerles mientras hacemos nosotros nuestras cosas. Y mira que te estoy diciendo algo que yo también hice. Me voy a confesar aquí en vivo en el programa. Muchas veces le di a mis hijos tablet para que ellos me dejen tranquilos y yo pueda continuar con mi laburo, con mi trabajo. Pero llegó un momento en que me hice esta pregunta incómoda y dije, ellos no van a tener siempre un año, no van a tener 2 años, no van a tener 3 años siempre. Entonces me hice esta pregunta incómoda y traté de tener un equilibrio entre el trabajo, entre la rutina del día a día y en estar, en acompañarles, ¿verdad? Sé que muchas madres y muchos padres no van a tener la misma situación, porque hay padres ya que trabajan desde la mañana, ¿verdad? Salen ya a las 5 de la mañana y llegan a casa las 5, las 6 de la tarde. Y bueno, cada uno tiene un contexto diferente, pero también conozco padres o madres o quizás el papá que están 24/7 en la casa, pero es como si fuera que no están, ¿verdad? Como si fuera que no están porque están con el celular o de repente están con otras actividades, la mente está en otro lado, solamente el físico está en ese lugar, ¿verdad? Entonces tenemos que hacernos esta pregunta incómoda porque realmente la época en la que estamos viviendo es una época de no tengo tiempo, ¿sí? Padres que trabajan muchos, niños que pasan horas frente a la pantalla, hogares donde todos están fácilmente juntos, pero emocionalmente desconectados. Y quizás uno de los regalos importantes que le podemos hacer a nuestros hijos, no solamente en este día, ese regalo quizás no se compra en ninguna tienda. Te puedo asegurar, ninguna tienda va a tener este regalo. Tiempo, atención, escucha y presencia. Durante todo este programa vamos a hablar de los hijos que no solamente necesitan cosas, necesitan a sus padres. Vamos a hablar también del gran problema que es el tiempo, el estar presente sin estar presentes. Vamos a hablar de regalar momentos. Vamos a hablar de que los hijos son una responsabilidad y no una propiedad, porque sabemos que Dios
nos otorgó esa posibilidad de cuidarlos, de guiarlos para el día de mañana, obviamente para su presente también. Vamos a ver bases bíblicas sobre eso. Vamos a hablar de que los hijos aprenden más de lo que ven que de lo que escuchan, es lo que siempre decimos. Vamos a hablar de la disciplina, corregir es también amar. Y vamos a analizar también desde una mirada social qué es lo que está pasando hoy en día con nuestros niños.

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Nazaret está sonando con el tema Aleluya. A mí me gustaría lanzar esta pregunta a la audiencia. Algo que sea muy particular en la crianza de tus hijos. Contame un poquitito cómo vos haces que ellos sientan o crean que realmente vos estás ahí en todo momento, aunque quizás no estés presente, ¿verdad? Porque ese es el gran desafío. Que cuando de repente estamos en el colegio y nosotros no tenemos el control de ciertas cosas, ellos sientan que realmente nosotros estamos pendientes. De igual manera, aunque no estemos ahí, ¿verdad? En físico. Ese es el gran desafío que podamos lograr. A ver, contame un poquitito, de repente, si tenés alguna anécdota de tu infancia, sería bueno, lo que más recordás, algún momento donde vos realmente sentiste que como familia estaban contigo. Porque un niño puede olvidar qué juguete recibió a los 7 días. Porque los niños son así, vos le das un juguete, juegan 2 días y después al tercer día es como que ya no le hacen más caso, ¿verdad? Va a olvidar quizás el juguete que recibió a los 7 años, a los 5 años, pero difícilmente van a olvidar los momentos que pasó contigo o quién se sentaba a escucharlo, a consolarlo en el momento que necesitaba o a jugar con él, ¿sí? Presente cuando tenía miedo, quién celebraba sus pequeños logros, quién lo abrazaba, quién lloraba con él, quién oraba con él. ¿Verdad? ¿Quién le decía estoy orgulloso de vos, sos súper guapo? Porque los regalos materiales, obviamente, todos queremos regalos materiales muchas veces, ¿verdad? Y nos producen cierta alegría, pero es momentánea. Pero los momentos compartidos construyen recuerdos y vínculos. Por eso, en el Día del Niño podríamos cambiar la pregunta en qué le voy a comprar, sino qué momento le voy a regalar. Mira qué pregunta profunda. Y esta pregunta va para mí también. ¿Qué momento le voy a regalar? Puedes llevarla a caminar, cocinar juntos, jugar, leer un cuento, salir a tomar un helado, no sé, sentarte a conversar, escuchar de repente sus historias, aunque parezcan pequeñas, porque un adulto, porque para un adulto puede ser, ay, solamente es un juego, pero para ellos significa papá tiene tiempo para mí, mamá me escucha. Soy importante para ellos. Imagínate todo lo que estamos marcando en su vida ya desde la infancia. El gran problema es muchas veces nuestro tiempo, estar presentes sin estar presentes. Hay una escena cada vez más común en este tema del tiempo y voy a graficarte acá, voy a hacer como un teatro. El niño, por ejemplo, te quiere contar algo y te cuento porque ya me pasó varias veces. Papá, mamá, mira un poco esto, o esto me pasó en la escuela, ¿sí? Y el papá está mirando el celular. Está mirando ahí el celular. Mamá, ¿sabes qué me pasó hoy? Te dice otra vez el niño. Y mamá le responde mientras sigue cocinando, o mientras sigue haciendo otra cosa, qué sé yo, presentando algún proyecto del trabajo. Estamos juntos, pero no conectados. Estamos físicamente, pero no estamos conectados a su corazón. Y aquí hay una reflexión social muy fuerte realmente que deberíamos de hacer, porque nuestros hijos no solamente compiten por nuestra atención con otras personas, muchas veces compiten con nuestras pantallas. Así de simple. O con nuestra tarea que priorizamos en ese momento antes que escucharlos. Y si eso no pasa, no significa que nosotros no podamos utilizar el teléfono, por supuesto, hay que utilizarlo, al menos si trabajas en eso lo vas a tener que hacer. Significa que ellos necesitan experimentar momentos con nosotros, ellos necesitan decir, ahora papá está conmigo, ahora mamá me está escuchando. A veces 5 minutos nomás, no hace falta que estés todo el día, a veces 5 minutos de atención genuina puede tener gran impacto en sus vidas que una hora estando juntos mientras cada uno está en su mundo. Así que esto nos llama a reflexionar y vamos a seguir hablando de esto durante todo el programa.

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1: Ahora tengo algunas ideas de regalos que no se compran, ¿sí? Por ejemplo, una conversación, una caminata, un abrazo largo de esos fuertísimos, ¿verdad? Abrazos rompe esqueletos se le suele decir a esos abrazos, ¿verdad? Una tarde sin celular. Qué tremendo, ¿verdad? De repente un juego, una oración juntos, una historia antes de dormir, una salida sencilla, una palabra afirmación, tu atención completa. Mira que esto yo lo escribí, pero deberían de ser cosas que hagamos todos los días. Por ejemplo, el tema de la historia antes de dormir, ¿verdad? Eso, por ejemplo, son cosas que ellos nunca van a olvidar. Porque algún día los juguetes van a quedar pequeños, las bicicletas.

se romperán y los dispositivos van a quedar viejos también. Yo recuerdo, por ejemplo, el momento en donde mamá y papá me decían, vamos al parque. Para mí era lo máximo ese momento. Vivíamos re cerca de un parque y era como que me acuerdo que decía mamá, vamos al parque. Yo ya preparaba la bici y ellos empezaban a preparar el tereré. Me acuerdo demasiado bien de esa imagen. Papá en la mano en la bici caminando hasta el parque. O sea, caminando los cuatro hasta el parque cuando eso ya estaba mi hermano, el del medio. Y para nosotros era lo máximo. Y recuerdo que en el parque había un cono así re alto que vos te tenías que subir hasta arriba. Nunca logré subirme a ese cono. Tanto intentó papá y mamá, tanto intentaron ellos de que yo suba eso, pero no logré vencer ese miedo. Pero marcó tanto en mí que ese era el desafío de cada vez que nos íbamos al parque. Que es una buena idea, ¿verdad? De repente le preguntás a tu hijo, a tu hija, ¿qué es lo que le causa miedo? Y obviamente si está dentro de tu alcance y si es algo que le va a beneficiar, hacelo, ¿verdad? Ayudarle, acompañarle en esos miedos que tiene. Y creo que todos también en algún momento tuvimos ese miedo de andar en bici, por ejemplo, sin ruedas, por ejemplo. Famoso le saca la rueda a tu bici. Y tenés que aprender el equilibrio y todo eso, ¿verdad? Ahora, dicho sea de paso, hay ya esa bici de equilibrio, ¿verdad? Que uno le da ya a los un año, no sé qué, ya le da a su hijo. Y dice, sí, hay esas bici que no tienen, o sea, tienen dos ruedas y ellos tienen que hacer con sus patitas, tienen que ir. Es como el andador, pero en forma de bici. Y eso hace que ellos aprendan el tema del equilibrio y vos sabes que aprenden súper rápido a andar en bici. Sí, ahora ya hay todo eso. O sea, el proceso ahora es bici equilibrio, bici con rueditas y después sin rueditas, ¿verdad? Pero aprenden súper rápido, son súper vivos. Yo me acuerdo antes era solamente la bici con rueditas y a veces era todo carne. Todo carne, estaba la ruedita, vos te ibas hacia un lado, hacia el otro lado, te caías. Me acuerdo, eso por ejemplo son los momentos que quedan, ¿verdad? De repente algún juego de mesa, ¿verdad? Se reúnen toda la familia y juegan. Yo me acuerdo banquero. El banquero era un juego que sí o sí jugábamos con papá y mamá. Sí o sí. O sea, cuando estaban de buen humor también, ¿verdad? Porque obviamente también tenían sus días, querían su espacio, pero recuerdo que jugábamos banquero sí o sí. A mí me encantaba tocar la plata del banquero, me encantaba. A ver, ¿qué otra cosa, por ejemplo? Yo, por ejemplo, jugaba con ellos también. En casa teníamos el patio y había una partecita, un corredor que parecía un escenario. O sea, era medio alto. Y yo siempre, todas las noches, papá me decía, bueno, venía a hacer un concierto, ¿verdad? Y yo tenía mi mic, que no era obviamente un micrófono así profesional, esos micrófonos de juguete, y yo cantaba. Y lo que sí que era un barrio bastante cerrado donde el vecino escuchaba todo lo que se hacía en la casa del otro. ¿Verdad? Yo cantaba tan fuerte y me acuerdo que ponía ahí mi micrófono y cantaba y a veces había gente mirando ahí lo que yo estaba haciendo en casa, ¿verdad? Desde chiquitita ya me gustó todo lo que era el arte y tantos recuerdos tengo sobre eso, ¿verdad? Después venía la soda, el ruido de la soda, me acuerdo. Me estoy divagando, pero lo cierto es que estoy abriendo mi corazón y para mí eso es un recuerdo bueno, porque generalmente eran horas de la tarde, las 5, las 6 de la tarde, ¿verdad? Y yo ya salía ya con mi micrófono ahí todo y la soda pasaba, ¿verdad? Y después comprábamos, mamá y mamá, papá tomando la soda, yo haciendo mi concierto, tenía una radio, él ponía la pista en la radio y yo obviamente así cantando, ¿verdad? Con el micrófono, ¿verdad? Y en el patio también teníamos una ducha en el patio. Impresionante era. Sí, es raro lo que te voy a contar. Y ahí, por ejemplo, me ponía mi traje de baño y empezábamos a bañarnos ahí en la ducha del patio. Y realmente era súper divertido. Pero siempre me acuerdo que mamá y papá estaban presentes. Estaban presentes en esos momentos. Y realmente marcó tanto.
Y hoy en día ya no vemos más casi. Yo no sé si hoy en día, obviamente no los metemos a todos los padres ni a toda la gente en la misma bolsa, ¿verdad? Porque me consta que hay padres que tienen una crianza excelente, que realmente le dedican tiempo. Conozco mujeres que le dedican el tiempo a su casa, a sus hijos, criándolos, ayudándolos en todo. Pero hoy no lo vemos, no vemos tanto, por ejemplo, esas anécdotas. Yo no sé si los chicos de esta generación el día de mañana van a tener este tipo de recuerdos, por ejemplo, para poder contar, para poder decir. Esperemos que sí, realmente que nos despertemos, que nos levantemos, que tratemos de evitar el tema de las pantallas. Ahora, por ejemplo, hay un nuevo teléfono. Yo me enteré, ¿verdad? Un nuevo teléfono que dice que vos tirás y no se rompe. Tirás y no se descompone. Y el precio del teléfono no es muy caro, ¿verdad? Y te véndelo así como que, ah, tu hijo rompe el teléfono. Bueno, acá tenés la solución más o menos, ¿verdad? Este no se rompe y así tipo la propaganda, así se tira lo del teléfono, ¿verdad? Tirás todo eso. Y viene ese y me dice, mami, hay un nuevo teléfono que podés tirar, que podés romper y que podés esto. Porque se exhibió en un evento muy, muy importante a nivel país, que se hace generalmente en el mes de julio, ¿verdad? En las vacaciones de invierno. Y él se fue ahí y vio ese teléfono y viene y me dice que hay esto y fulanita le va a comprar su mamá este teléfono. Y bueno, gracias a Dios tengo el discernimiento, ¿verdad? Y en ese momento le senté a Ezequiel y le dije, mira papi, todo esto está diseñado para que vos no tengas límites. Para que yo te diga, toma, este puedes romper, puedes tirar, puedes hacer lo que quieras, este es tuyo. ¿Por qué no mejor ponemos un horario en donde vos vas a ver tablet o donde vos vas a ver de repente mi celular? Porque no les niego, les doy, ellos tienen su horario en donde de repente ven tele o quizás en algún momento le doy jueguito en la tablet, ¿verdad? De repente los juegos que le ayudan a aprender inglés, alemán, todo, le encanta Lingo Kids, ¿verdad? Se llama la aplicación y es súper buena. Y le dije, ¿por qué mejor yo no te doy nomás mi teléfono? Ponemos un horario y vos aprendés a que eso no se tira, a que eso se debe de cuidar, que eso cuesta dinero y que a papá y mamá le costó trabajo para poder conseguir y vos lo tenés que cuidar. Porque si yo te doy aquel celular, papito, vos vas a pensar que no tenés límites y que vos podés hacer lo que quieras. Y yo no quiero eso, yo quiero que vos aprendas a cuidar las cosas y a limitarte en el tema del horario del uso de las pantallas, ¿verdad? Y digo nomás, ¿verdad? Cómo nosotros tenemos que estar atentos a cualquier cosa, ¿verdad? Cualquier cosa que viene, que así a simple vista parece que te da la solución, pero en realidad no es la solución. Puede traer muchos problemas más graves también en el futuro. Así que es importante que podamos estar atentos y eso va a poder ser posible si somos padres presentes y presentes, cuando digo presentes, no estoy hablando de tiempo, ni de hora, ni de días. Estoy hablando de padres interesados en el corazón de sus hijos. En el próximo bloque vamos a hablar de versículos, de qué le dice la Biblia sobre el tema de la crianza y de cómo podemos acompañarlos en cada etapa de la vida.

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Bueno, vamos a leer algunos mensajitos que llegaron. Dice, hola, hola, pueden pasar la música de Samuel Adrián. Dios es bueno, gracias. Yo no tengo hijos, pero de niña mi mamá jugaba conmigo todo tipo de juego de mesa. Y era nuestro momento. Siempre recuerdo eso con cariño. Qué lindo que pueda recordar esta oyente ese momento. ¿Se acuerdan las famosas prendas, verdad? El juego de mesa ese que te hacía hacer con mímicas. Y vos tenías que entender las mini mímicas para poder responder las preguntas. Y habían un montón de juegos que antes se hacían. Yo recuerdo que mi abuela le encantaba que yo juegue tiquichuela. ¿Se acuerdan del juego de la tiquichuela? Bueno, pero en el colegio pues ya era todo moderno. Había esas tiquichuelas que tenían todo brillito. Se vendía un tiempo, así que tenían todo brillito. Y bueno, todas mis compañeras tenían la tiquichuela de brillito. Y yo no tenía. Y mi abuela, ¿sabes qué? Se ingenió. Me bajó del árbol de coco unos cuantos cocos y me dijo, no, la tiquichuela se juega con el coco, no se juega con eso, me decía. Pero abuela no entendía que yo quería la tiquichuela que tenía mi compañera, ¿verdad? Que tenía todo brillito, hacía ruidito. Y bueno, lo que había en ese entonces era el coco, porque carito ya era para en ese entonces ese tema de las tiquichuelas. Y bueno, yo no tenía tanto para gastar, pero bueno, recuerdo que quizás no tenía eso costoso, ¿verdad? Que era la tiquichuela, pero abuela se ingenió. Me consiguió los cocos y yo podía jugar de esa manera. Y me acuerdo, marcó un momento muy importante también en mi vida, el tema de las tiquichuelas. Me encantaba jugar, yo practicaba, yo quería ser la campeona de la tiquichuela. Por eso me pasaba practicando, porque sabía que al día siguiente iba a tener que jugar con mis compañeras, ¿verdad? Y era lo máximo, pero lo máximo también. Y así, varios juegos que no sé si hoy en día existen. ¿Qué juego, por ejemplo, hoy en día existe que los niños siguen jugando? Me imagino que Descanso, ¿verdad? Hay en barrios que seguramente sí hay todavía eso, ¿verdad? Pero generalmente aquí en la ciudad es como que no hay tanto ese tipo de cosas también. Tenemos que entender una cosa, gente, que los hijos y los niños son una responsabilidad, no son una propiedad, no son nuestros. En Salmo 127:3 dice, he aquí, herencia de Jehová son los hijos.
qué hermosa perspectiva, ¿verdad? Los hijos no son una propiedad que podemos moldear según nuestros deseos. Son una responsabilidad que Dios coloca en nuestras manos. Por eso es importante la crianza bíblica, que no consiste solamente en enseñarles reglas, sino consiste en formar su corazón. Lo que tenemos que formar es su corazón. En Proverbios 22:6 nos enseña: instruye al niño en su camino, y aun cuando fuere viejo no se apartará de él. La palabra instruye nos habla de formación, de dirección, de enseñanza. Los padres tienen esta enorme responsabilidad, no solamente de decirles qué hacer, porque muchas veces pensamos que estamos solamente para eso, para decirles qué hacer. No, nosotros tenemos la responsabilidad de mostrarles cómo vivir, cómo, con nuestro ejemplo, porque los niños aprenden más de los que ven que lo que escuchan. Podemos decirle a un niño, tenés que respetar, pero si nos escucha insultar, aprenden otra cosa. Podemos decirle, tenés que perdonar, pero si nunca te ve pedir perdón a papá, ese mensaje pierde fuerza. Podés decirle, hay que confiar en Dios, pero si antes las dificultades te ve desesperado o desesperada, aprende de esa reacción. Por eso la crianza bíblica comienza también en esta pregunta para nosotros: ¿estoy viviendo delante de mis hijos aquello que quiero enseñarles? ¿Sí? Es decir, la fe no debería ser solamente una clase de domingo que nos vamos al culto, sino tiene que convertirse en una experiencia cotidiana dentro del hogar.

0: Bueno, y para ir cerrando de a poquito el tema que hoy estamos hablando, hablemos un poco de que corregir, ¿sí? Corregir es también amar. Porque hoy existe una confusión entre el amor, la permisividad, ¿verdad? La crianza respetuosa. Algunos piensan que si amo a mi hijo, tengo que darle todo lo que quiere. Pero no es eso necesariamente el amor. Un padre que ama es un padre que pone límites, que también dice no, que enseña las consecuencias, que corrige. En Proverbios 29:17 dice, corrige a tu hijo y te dará descanso y dará alegría a tu alma. Qué directa es la palabra, ¿verdad? Corrige a tu hijo y te dará descanso y dará alegría a tu alma. La crianza bíblica busca formar, no destruir. La disciplina no significa maltrato. Corregir no significa humillar. Poner límites no significa dejar de amar. El desafío está en aprender a corregir sin herir, disciplinar sin destruir y establecer unos límites sin romper el vínculo. ¿Qué está formando a nuestros niños hoy en día? Debería de ser una pregunta que nos hagamos todos los días, porque si nosotros no participamos activamente en la formación, otros van a ocupar ese espacio. Los influencers, los compañeros, la televisión, la cultura, la publicidad, el internet. Y no todo lo que nuestros hijos reciben allí es malo, pero tampoco es todo bueno. Por eso nosotros como padres no podemos simplemente decir mi hijo ya sabe manejar un celular o mi hijo ya sabe ver la tele. La pregunta debería ser, ¿sé qué está mirando? ¿Sé qué está escuchando? ¿Qué persona está siguiendo? ¿Qué valores está aprendiendo? No se trata de criar niños aislados del mundo, aclaro. Se trata de prepararlos para vivir el mundo sin permitir que el mundo determine completamente quiénes ellos son. Bueno, espero que este contenido te haya servido también para pensar un poquito, reflexionar, porque esa es la idea con cada cosa que nosotros lo hablamos aquí en el programa. Vamos a más canciones.
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Eduardo estaba sonando en esta linda tarde. Vamos leyendo mensajitos. Dice, hola Fabi, muy bueno el programa como siempre. Tal como decís, el amor también incluye poner límites. Los niños más adelante agradecen los límites que les pusiste. La educación no admite espacios vacíos. Lo que no ocupan los padres y la formación en el hogar seguramente lo va a estar ocupando por algún influencer y no con el mejor contenido. Los límites sirven para formar criterios en el niño y hoy se confunde discernir con discriminación. Discernimiento es saber separar con criterio lo bueno de lo malo. Discriminación es marginar a otros en base a alguna condición que es inherente a la identidad de una persona. El cultivo de un correcto discernimiento es precisamente el camino para evitar la discriminación. Un abrazo, Fabi. Gracias por estar. Bendiciones. Gracias por el aporte. Excelente. Buenas tardes, Fabiana. Excelente contenido de tu programa. Les escucho siempre desde las 7 hasta las 14 y en ocasiones hasta las 17, dice. La verdad es de bendición, Radio Bedira. David de Buenos Aires, dice. Saludos para Beatriz y Francisco de Fernando de la Mora. Bueno, muchísimas gracias. A mí realmente me pone muy contenta. Me honra realmente que el contenido les haya servido. Pero tienen que saber que no soy yo. Dios es el centro. Él es quien pone en nuestro pensamiento y en nuestro corazón cada contenido que vamos a hablar. Y mira que no es fácil todos los días tener que tener un contenido. Pero sabemos que estamos aquí por gracia y es la gracia de Dios la que nos sostiene como radio. Y a cada uno de los locutores también personalmente tendrán sus días, ¿verdad? De cómo Dios les da el contenido y cómo surge todo. Lo importante es que pueda bendecirnos a todos, ¿verdad? Que salgamos bendecidos y que podamos aprender día a día más sobre esto, porque necesitamos realmente hacer las cosas bien y solamente por medio de la palabra de Dios lo vamos a poder hacer bien, y esto es lo que queremos transmitir también como radio. ¿Qué te parece, Miriam, si vamos a más canciones y luego vamos a la tribuna deportiva al día?

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1: Vamos con la Tribuna Deportiva al día y te cuento que la fecha número, 5 arranca el día de hoy a las 18:30 horas con el partido entre Recoleta versus 2 de Mayo. El día de hoy se enfrentan estos dos equipos para poder ver cómo sigue su continuidad en lo que es el fútbol de primera. A las 16 horas mañana esto continúa, solamente un partido programado para el día de hoy. Mañana nuevamente esto continúa a las 16 horas. Guaraní versus Rubio Ñuz, se van a ver las caras. En segundo turno a las 18:30, Trinidense versus Nacional también se enfrentarán el día de mañana. Ya el día domingo, Cerro Porteño se va a enfrentar a San Lorenzo a las 10 horas de la mañana. Un enfrentamiento matutino. A las 16 horas, Luqueño se va a enfrentar a Libertad y a las 18:30 horas, Olimpia. Sí, Olimpia se enfrenta al Deportivo Ameliano. Ya el día 24 va a arrancar nuevamente la siguiente fecha y vamos a ver cómo continúa lo que va a ser el torneo clausura. Estos son entonces los enfrentamientos para la fecha número 5 y vamos a ver un poco cómo está la tabla de posiciones, cómo están las estadísticas en cuanto a lo que es este desarrollo del torneo clausura, que ya está llegando casi ya en sus etapas finales. 2 de Mayo se encuentra con 10 puntos. La sorpresa que 2 de Mayo esté en como puntero con 10 puntos, luego le sigue Libertad y Trinidense con 9, Guaraní y Deportivo Recoleta con 7, Ameliano y Sportivo Luqueño con 6, con 5 puntos se encuentra Nacional, Olimpia y Cerro con 3 puntos y San Lorenzo y Rubio Ñu, que todavía no levantan cabeza, están con 1 punto. Sorpresa realmente que 2 de Mayo pueda estar en la punta de la tabla, pero veremos qué pasa en esta fecha número 5.
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1: ¿Qué te parece si este día al niño le compramos regalo, pero también le regalamos momentos? Y de eso vinimos hablando durante todo el programa. Pero también vamos a reflexionar y preguntarnos cuándo fue la última vez que nuestros hijos, nuestros sobrinos, nuestros nietos, nuestros sobrinos de corazón tuvieron nuestra atención sin tener que competir contra nuestro teléfono, contra nuestro trabajo, contra nuestras preocupaciones o contra nuestras ocupaciones. Quizás ese niño no necesita otro juguete, necesita realmente sentarse con nosotros, que le escuchemos, que le abracemos, que le digamos perdón por las veces que estuve cerca, pero realmente no estuve presente. Porque realmente criar hijos no es solamente que paguemos y que cubramos todas sus necesidades, es que formemos su corazón. No alcanza con darles buena educación si nunca le damos nuestro tiempo. No alcanza con llevarles comida a la mesa si nunca nos sentamos con ellos a la mesa, por lo menos a conversar. No alcanza con comprarle cosas si nunca le hacemos sentir que son importantes. Jesús dijo en Marcos 10:14, dejad que los niños vengan a mí y no se lo impidáis, porque de los tales es el reino de Dios. ¿Jesús tenía tiempo para los niños? Claro que sí. Los discípulos querían apartarlo, pero Jesús los recibió. Y eso también nos desafía a nosotros como padres. Nuestros hijos sienten que tienen lugar en nuestra agenda. Porque si Jesús tuvo tiempo para detenerse y recibir a estos niños, nosotros también necesitamos aprender a detenernos. Este día del niño, claro que le vas a regalar su juguete, claro que vas a celebrar, vas a sonreír, vas a compartir, pero no te olvides que el regalo más grande que le podés dar es tu presencia. Porque un niño puede tener muchos juguetes, pero sentirse solo. Puede tener la mejor ropa, pero sentirse invisible. Puede tener tecnología, pero sentirse desconectado. Pero cuando los padres que le aman, que le escuchan, que le corrigen, le abrazan, oran por él y caminan a su lado, ahí sí que va a ser un niño completo. Él está recibiendo una de las riquezas más grandes que puede tener. Y quizás la mejor manera de celebrar este día sea mirar a tu hijo, a tu hija, a tu nieto, a tu sobrino, a los ojos y decirle: no solamente yo te quiero dar cosas, te quiero dar mi tiempo, te quiero escuchar, te quiero acompañar, te quiero enseñar, quiero orar por vos, quiero caminar contigo, quiero conocer tu corazón, porque sos el regalo que Dios puso en mis manos. Así que feliz día del niño y que nuestros hogares vuelvan a entender que el amor no solamente se compra, el amor se demuestra estando presente.
2: Ariel Ramírez.

Bueno, te alabaré. Estábamos escuchando de Daddy Yankee. Nosotros nos vamos a despedir con un tema para los niños. Así mismo se llama, Para los Niños, de Dizzy Reto. Así que te invito a que puedas disfrutar de ese día y que no solamente sea un 16 de agosto, ¿verdad? Recordemos que mañana también tenemos la Fundación de Asunción. Ahí la Costanera se está preparando en un escenario increíble para que Asunción celebre su fundación nuevamente. Pero recordemos, vayamos a la iglesia a congregar en familia. Después vayamos a comer algo rico con nuestros chicos, ya sea en casa, en la casa de la abuelo o saliendo en algún lugar. Háganle tomar algún helado, cosas así simples que a ellos les gusta, les pone felices. No sé, háganle sentir importantes en su día, pero no solamente en su día, sino los 365 días. Tenemos la misión de poder formarlos, criarlos, no romper su corazón y en amar, abrazarlos en cada etapa de su vida. Así que pases un excelente fin de semana. Nos reencontramos el lunes. Chau, chau. Baby.

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11 minutos desde las 5 de la tarde, ¿cómo estamos pasando? Hoy día de celebrar muchas cosas, recordar varias cosas y bueno, culminando la jornada laboral de hoy, qué mejor que hacerlo con clásicos del ayer. 0972-201-400 para que te puedas comunicar con nosotros, mandar tu pedido musical. ¿Qué te debe sonar este viernes? Pon ahí, te apertura a lo que va a ser el feriado. Sí, mañana 15 de agosto, Fundación de Asunción, 16 de agosto, Día del Niño, hoy 14 de agosto, Día de la Bandera, Día de la Chipa. Mucho, mucho para compartir y disfrutar. Entonces, la merienda hoy no hay otra cosa que pedir. Una rica chipa, café cocido con leche, toddy, tu favorito, porque hoy se ha acompañado con chipa, claro. En el Día de la Chipa. Y tiene una historia bastante particular con respecto a la guerra de la Triple Alianza. Entonces vamos a conocer un poco de historia mientras vamos por esta ensalada musical. De fondo está Rojo Sin Ti del año 2001. Y nos acompaña también desde ese mismo año Puerto Seguro. Esto es Contracorriente y quien te saluda, Keren Benítez.

22 minutos de la hora 5 de la tarde. Y como te decía, ¿por qué la chipa fue fundamental en el tema de la guerra de la Triple Alianza? Bueno, y porque la chipa dura un montón de tiempo. Y como en tiempos de guerra no hay pan duro, chipa dura tampoco no hay. Pero más allá de ser un símbolo de la identidad paraguaya, la chipa también tuvo su lugar en frente de la batalla durante la guerra de la Triple Alianza. La variedad aviscochada fue enviada a los soldados como un alimento nutritivo y duradero gracias a la silenciosa red de mujeres y familias que sostuvo ese abastecimiento durante tiempos de la guerra. ¿Te imaginas haber estado en frente de la batalla y que llegas a esa chipa rica para poder disfrutar y continuar el tema de la guerra? Y hablando de guerra, justo el 12 de agosto, que me olvidé haber mencionado, se conmemoraba el día de la guerra de Piribebuy. Sí, una de las guerras más sangrientas que duele, bueno, hasta hoy en día duele recordar esa historia desde la vivencia y el espectacular la forma en que la Municipalidad de Parahuari pudo reinterpretar esa parte de la historia en vivo, en teatro así, en estaciones puras de verdad, que tuvo varias repercusiones, varios visitantes, de más allá de solamente ahí locales, sino ahí está también nuestro corazón en Piribibuy, nuestra audiencia, grande audiencia también, aquí nos mandamos saludos. Y también a través de la historia de la gastronomía, Paraguay suele revelar aristas poco exploradas de los grandes acontecimientos nacionales. Es por eso que la profesora Margarita Miro Ibarz comprendió esto al adentrarse en la cultura popular

0: las festividades locales, hallando en los saberes culinarios un componente vivo de la identidad paraguaya, la chipa. Después de editar mi primer libro, me di cuenta de que la chipa era un elemento principal dentro de la gastronomía paraguaya y sobre todo relacionado con todo el proceso de religiosidad, simbolismo festivo de la tradición paraguaya, enfatizó. Explicó que al mudarse a Carapeguá, en el departamento de Paraguarí, empezó a investigar los orígenes de la familia y los pobladores de las zonas que estuvieron en la guerra de la Triple Alianza, lo que le llevó a descubrir cómo se consumía la chipa como alimento fundamental en tiempos de contienda. En el contacto con la memoria de la comunidad de Miro, impulsó a la investigadora a revisar las fuentes bibliográficas históricas, buscando visibilizar la cotidianidad de quienes vivieron el conflicto armado más sangriento del continente. A mí el tema de la guerra nunca me gustó mucho porque es repetir el dolor. Siempre siento que ha escrito, pero luego empecé a investigar sobre la alimentación en la guerra de la Triple Alianza. Y ahí empecé a hojear los libros, sobre todo el tema de hace 100 años que había publicado entonces en La Tribuna y después se editaron en libros que afortunadamente lo habíamos comprado en aquella época de los 80. Estos registros históricos emergieron un detalle clave sobre la intendencia militar y la logística alimentaria a cargo de las mujeres paraguayas. El envío constante de alimentos desde las comunidades hacia las tropas de combate, destacándose un tipo particular de preparación. Se encuentra que la gente y las mujeres que están en los pueblos mandaban nada menos que chipa abizcochado al ejército. Era el tipo que más mencionaban los libros. Según la receta de doña Raquel Liberes de Artecona, que ya está fallecida, que es la que recogió las recetas más cercanas también de esa época, recuperando la memoria. Una chipa muy nutritiva porque lleva muchos huevos, lleva grasa y lleva almidón también. Después, la chipa bizcochada se puede hacer con almidón o puedes hacer también con un poco de harina de maíz, pero lleva muchos huevos y más queso. Entonces, esa era una bomba de tiempo, señala la investigadora. Las mujeres que están en los pueblos mandan esta chipa muy nutritiva, que llegaba riquísimo. Destaca el rol protagónico que desempeñaban las poblaciones de la retaguardia, donde las mujeres y familias mantuvieron viva la producción agrícola pese al avance de la guerra. Cuando nos hablan de la participación de la mujer paraguaya, aparece la mujer combatiente, la mujer que fue abandonando los pueblos, pero no nos cuentan el aporte que hacían las mujeres, como los niños y adultos que quedan en las comunidades, quienes hacían el cultivo. No faltaba la mandioca, la producción que existía en esa época era muy impresionante a pesar de la guerra. En la guerra no se abandonó el campo y eso se compraba, había donaciones en todo sentido, pero también el Estado seguía comprando, que me parece sumamente importante, subrayó Mira Ivars. Resaltó que la distribución de insumos era amplia y diversa, abarcando desde prendas y telas hasta alimentos secos, granos y productos frescos para abastecer las necesidades básicas de la tropa en campaña. La intendencia, por así decirlo, de la época recogía frazadas, vestimentas, carne, huevo, poroto, legumbres, arroz, todo lo que se podía. También mandaban maíz y todo lo que se necesitaba para el campo de batalla. Nosotros pensamos que en el ejército, pero no en que tenían que comer, vestirse, zapatos, medicina, entre otros. En otro punto resaltó que dentro de toda esa variedad logística, la chipa destacaba por sus virtudes saciantes. Siempre la chipa es un alimento completo que se puede guardar por largo tiempo y se puede comer sin necesidad de hervir, ni de calentar, ni de procesar. Y además dura y satisface, es decir, un alimento en barete que se puede comer en cualquier hora. La contienda, que duró más de 5 años, se desencadenó tras la invasión militar de Brasil a Uruguay, lo que llevó al entonces presidente paraguayo Francisco Solano López a intervenir militarmente. Ante el desacato de sus advertencias por parte del imperio del Pedro II, el mariscal declaró la guerra y lanzó exitosamente la campaña Mato Grosso en diciembre de 1864. Pero en mayo de 1865, Brasil consolidó una alianza con Argentina y Uruguay, dando origen al bloque de la Triple Alianza frente al Paraguay. Así que ahí está un poquito. La chipa. Y la chipa fue declarada patrimonio por la Secretaría Nacional de la Cultura mediante la resolución y representa el mestizaje guaraní hispano y es la protagonista en la Semana Santa uniendo familias y saberes ancestrales. Sí, ¿quién no hizo chipa en esta Semana Santa? Todos hicieron chipa. A mí me mandaron fotos de la chipa yacaré, de la chipa palomita. Y ahí está la historia de cómo la chipa, o el Día Nacional de la Chipa, formó parte también de hacer el aguante en tiempos de guerra. ¿Conocías esta parte de la historia? 72-201-400. Ya me saluda Michelle. Hola, Michelle. Bendiciones, pronta recuperación. Gracias, querido. Esta vez viene ahí mi voz, más tranquila. Esperemos la otra semana ya volvamos eufóricos de vuelta. Pero estamos felices, ganamos la primera fecha. El tema de septiembre de Taron Wells, qué buen tema y buen playlist como siempre. Gracias, querido Mitchell. ¡Olis, olis! Podrías pasar la música a Tony Presivo para motivar la caminata. ¿Dónde estás caminando? ¿Ñuazú? ¿O Carlos Antonio López? ¿O la Costanera? Hola, quiero bendiciones. ¿Puedes pasar Fortaleza mi vida de Strange of My Life o de POD con Matusayu, por favor? Soy Adrián desde Formosa. Saludos, mi querido formoseño. Espero disfrutes la tarde. Bueno, pongan algo a Skylet. Saludos y bendiciones, Gabriel Martínez. Hoy tiene mil a Skylet hoy por ser cierre de semana. A ver, vamos con Tony Presidio. Para después irnos a los anglos. ¿Cómo era Tony? Ahora con Irio. Sí, ahí está. ¡Ja! Ahí está, Tony Presidio antes de la pausa y luego entramos con temas anglos.
1: El niño Antonio Pérez, así su madre lo nombró. En medio del bajo mundo, humildemente se crió. Sudando, buscando el pan, compitiendo con la miseria. Su pobreza era bien seria, pero luchaba con mucho afán. Quería ser arquitecto. Y los estudios su padre pagó. Pero al crecer su ambición era enorme y al crimen escogió.

0: ¿Y Tony, dónde está?
1: Está resentido.
0: Ok, pues tráelo y léele las normas de rigor.
1: Bueno, Tony, la actitud negativa la deja afuera. No quiero manoteo. Pídele a verle para hablar y espera que se te dé la.
0: Tony, ¿sabes por qué te encuentras aquí?
1: No.
0: El motivo por el cual tú te encuentras aquí, según la carta que recibimos de la calle, es porque usted mató a un hombre a sueldo.
2: No, pues, dame la verde.
0: Tiene la verde.
2: Bueno, antes que nada, hay que aceptar que casi todos los que estamos aquí tenemos una cosa en común, y es que no hemos ido por el camino correcto. Ahora, dentro de los que estamos descarrilados están los que abusan y los que no abusan, y yo soy de los que no abusan. Yo no le he hecho nada a nadie que no se lo merezca. Pero para cuidar un negocio ilegal hay que poner respeto, y por eso es que muchos de nosotros estamos en esta prisión pagando las consecuencias. Si yo le estoy mintiendo, si estoy metiéndole la feca, a la larga ustedes me van a coger en la mentira. Pero mientras no se pruebe lo contrario, yo estoy aquí dispuesto a compartir todas mis conexiones de la calle con ustedes, y voy a toa. Eso es todo lo que tengo que decir.
0: Bueno, esta junta, debidamente bien organizada, ha determinado que la carta recibida de la calle no es base suficiente. Por lo tanto, dale arriba.

0: el joven Antonio Pérez en el regreso a su hogar. Quería rehabilitarse y una nueva vida comenzar, cuando de momento siente un balazo en su cuerpo y cayendo ya casi muerto, se fijó rápidamente. Un hombre que por venganza lo siguió sin descansar, pues en el pasado Tony le quitó la vida a un familiar. El que siembra la muerte a otro, para sí mismo cosecha un homicidio, y sin un acto de arrepentimiento irá a la condena como Tony Persino.
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Voy a ponerle la cortina porque me hace pensar que estoy caminando por las calles de New York. Tiene toda la polenta. Te vas así entre... Hay una escena de Spider-Man. Cuando sale el Peter Parker así, tipo, con este fondo y va caminando así entre las calles. Saludándole a todo el mundo. Ese es. A ver, la caminata por el patio nomás de mi casa. Ese. Soy de San Alberto, Alto Paraná, pero ahora Chayar. Bárbaro. Yo creí que era por acá por el centro, pero está bien, gracias. Llegamos hasta Alto Paraná. Júrate. Al lunes ya tenemos aviso meteorológico. Para los que están en Paraná, ya llueve. Buenas tardes, bendiciones. Podría ser yerba mala, amigo. Sí, espectacular el programa. Te puedo dejar para el lunes ese pedido, o si tenés otra, porque ya pasé una, digo así, y no puedo repetir. Entonces, para ser variado, ya la anoto para el día lunes, para el opening, yerba mala. Muy buen tema, por cierto. Pero si tenés otro tema clásico de otro artista, muy, muy feliz de pasarlo. Hola, soy Félix. Puedes pasar la canción 100% free. Saludos a todos los jóvenes de Fuente de Vida y a todos los que me conocen. Bendiciones. Bueno, ahí está Félix haciendo llegar su saludo a todos los que le conocen. Y a los jóvenes de la iglesia Fuente de Vida, Capiatá. Gracias, gracias. Qué buena selección. Siempre vos, Michelle, tendrías que estar trabajando acá con nosotros. Demasiado buena selección musical tenés para operación. ¿Alguna vez quisieron preguntarle algo a Dios? O sea, preguntas así que... ¿Por qué, señor? Y bueno, Pedro, el apóstol Pedro... También le quería preguntar varias cosas a Jesús. Jesús le dijo, está bien, no es necesario que conozcas todo ahora. Cuando llegue el tiempo, vas a revelar. Y sí, cuando uno llegue al cielo, bueno, o sea, acá dice, ¿verdad? Cuando llegue al cielo, le va a preguntar a Dios varias cosas, ¿verdad? Entre una de esas cosas, ¿qué vos quisieras preguntarle? Acá yo voy con algunas aleatorias. ¿Por qué, señor, las cucarachas y las moscas? ¿Cuál es el propósito de su existencia, ¿verdad? ¿Por qué? Este que me mandó otro. ¿Por qué mientras queríamos que nos creciera el cabello, lo que nos crecía era el bigote? Uno se queda pelado, pero con barba. ¿Por qué cuando nos independizamos, el metabolismo también se independiza? Son muchas, pero al mismo tiempo, señores. Otro. Señor, ¿quién tuvo la idea del matcha? Aquí en el cielo no nos ofenderemos. ¿Quiere otro café? ¿Verdad? Pero... ¿quién ideó el matcha? ¿Cuál era exactamente el aguijón de Pablo? Les curiosidad, no chisme. ¿Qué fruto era el del Edén? ¿Dónde está Eva? Para una tarea. ¿Cómo hizo Noé con el olor en el arca por 40 días sin ambientadores? ¿Qué idioma se hablaba antes de la Torre de Babel si todos entendían lo mismo? No había Duolingo eso. Y después la gente respondió. Cuando Jesús era bebé, ya sabía todo y se lo simulaba, o María le enseñó ciertas cosas, ¿verdad? Adán tuvo ombligo. ¿Por qué no mandó al diablo a otro planeta que no fuera este? A ver. Al ladrón de la cruz, ¿qué se sintió ser el primero? ¡Híjoles! ¡Qué buena pregunta! ¿Qué se sintió ser el primero en el reino de los cielos? A ver... ¿cuándo supo Eva que estaba embarazada? ¡Ay, hijo de bebé! ¿En qué mes comieron Caín y Abel por primera vez? Sí, sí, está buena. A ver, dice... ¿por qué no podemos hablar con los animales? ¿Con quién se casó Caín? Eso sí dice la Biblia, ¿con quién se casó Caín? ¿Por qué no nos hiciste adaptables para sumergirnos en el agua sin tener que salir a respirar? Ay, está muriendo. A ver. Las cucarachas, los chinches, las chipiritas, todas esas cosas raras. Multiplíquense y le dicen, dijeron lo que yo vine. Sí, le hablo muchísimo.
¿Cómo se te ocurrió crear el cuerpo humano? Venas, huesos, sangre, todos los componentes, cromosomas, fluidos y todo lo que eso, desde el polvo. Este está interesante. Si yo realmente lo tuviera en un podcast, adiós, esta pregunta sería el opening. ¿Cómo? Yo sé que Dios es Dios, ¿verdad? Pero sería interesante que nos diera una explicación desde su punto de vista. ¿Qué otra pregunta dice? Cuando Jesús vuelva, ¿cómo haremos toda la humanidad para abrazarlo? ¿Tendremos que hacer cola? ¿Cuál va a ser el orden? Híjoles. Está bueno, hay muchas preguntas. ¿Qué preguntas le harías vos a Dios? Si... O de niños, siempre los niños tienen preguntas bastante curiosas. ¿Qué pregunta de niños quisieras hacerle a Dios? 0972-201-400.

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Hora de la merienda. ¿Y qué merendamos? Hoy chipa. Mañana chipa también. Y domingo, ojalá chipa también. 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Wow. Que nunca fuiste por la chocolatada por el Día del Niño. Yo no tengo recuerdo de eso. O sea, seguramente que sí, pero en mis recuerdos no están. De ir a una chocolatada por el Día del Niño. 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Aunque ahora medio obligado lento porque no se estabiliza el tema del combustible. Entonces hay que buscar alternativas de economizar. Hola Bedira, te escucho camino al hogar. Puede ser luz de mi vida, Pablo Olivares. Querido, vos sabés que ya pasamos algo de Pablo Olivares. Extraterrestre se llama. Si tenés otro artista, con mil gustos lo vamos a pasar. Podemos escuchar a Happy Dance de Mercy Me, por favor. Gracias, bendiciones. Sí, todo eso también lo pasamos. Mercy Me. Happy Dance. Vamos a buscarla acá. Sí, acá está. 2017. Ay, ya van a ser 10 años. Los años son 10 años de eso. Dios mío. El tiempo no ha parado. Y menos malo nos quedamos en el tiempo, ¿verdad? Permanecemos y progresamos. ¿Cuál sería esa pregunta que le harías a Dios cuando llegues al cielo ahora? ¿Cómo te imaginas ese encuentro? No sé realmente. Ay, creo que una de las preguntas que yo le haría personalmente es ¿Cómo se fijó en sus discípulos? ¿O cómo hizo para mantener a sus discípulos Jesús? Si tuviera una ronda de café con Jesús, ¿por qué es tan complicado mantener las relaciones? ¿Y cómo hacer que no sea complicado mantener las relaciones? ¿Cuál era esa chispa que tenía Jesús que todo el mundo se le quería pegar como bicho? Yo a veces me siento como cinta teflón, no se me pega nada, ¿verdad? Y a veces en el tema de las amistades es un poco frustrante ver así, no es muy continuo, ¿verdad? Y decir, bueno, ¿cómo hiciste vos, Jesús, para que se mantuvieran contigo y aparte perdurar a un legado? Esa sería una de mis rondas de café con Jesús. ¿Cuál sería tu ronda de café ideal con Jesús? ¿Qué le preguntarías? ¿Cuál sería ese que le llevas ahí a una profundidad de hablar, de quizás inclusive de llorar, de las frustraciones, de las ansiedades? O hay una canción. A ver, voy a buscarle en un ratito. Pero hay una canción que habla justamente cuando de ese encuentro, cuando estén cara a cara. ¿Qué iba a pasar? ¿Será que iba a poder hablar, llorar o simplemente admirar? Bueno, ¿cómo sería ese café ideal con Jesús? Mientras vos me respondes eso, el 72201400, nosotros vamos a los pedidos musicales.

Le llaman los saluditos al 72201-400. Buenas tardes, quieren bendiciones. Somos tus fieles oyentes. Tu risa contagiosa nos alegra en el tráfico. La pregunta sería, ¿cómo hace para ocuparse todos los saludos?

Somos Andrea y Romina. Gracias, mis queridas, para que puedan disfrutar de las buenas canciones mientras avanza el tránsito. ¿En qué parte de Luque, de Asunción, en qué parte de Paraguay están? Así para poder saber si es mucho o si es menos el intenso tránsito que hay, ¿verdad? Déjenme contarles algo, estoy muy feliz, muy feliz. El miércoles tuvimos nuestro primer encuentro debut de más 30 en el básquetbol. Y ganamos, gente, ganamos. Estamos felices. Entonces mando los saludos correspondientes al equipo más 30 de Carlos Antonio López. Un muy buen inicio en lo que corresponde a la primera fecha del torneo más 30. Así que esperamos todos sus buenas, sus good vibes. Su buena onda para la siguiente fecha, que te falta todavía que nos definan la segunda fecha. Pero ahí están, saluditos dados también. 26 minutos de la hora 18, Ingrid Rosario con nosotros, aquí por Contracorriente.

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37 minutos de la hora 6 de la tarde. Tenemos que ir cerrando esta edición de Contracorriente. Pero el lunes volveremos con toda la fuerza, ¿sí? Con todos los clásicos que corresponden a este programa. Gracias por ser parte una vez más de cierre de semana. Espero que puedas disfrutar con toda la familia, con todos tus niños, si es que tenés sobrinos, primos, amigos, amigos que tienen hijos, que son tipo tu sobrino del corazón. Abrazalos, apachurralos, llenalos de mucho mimos por su día, ¿verdad? Oremos también por la niñez en nuestro país, y si tenemos la posibilidad de seguir ayudando a alguna de las comunidades o donde suelen ser alimentados, hagámoslo también de esa forma. Yo me despido con una semana exitosa y fin de semana que nos volveremos a encontrar seguramente por aquí en la 102.1 FM. En esta programación será hasta el día lunes. Que Dios te bendiga, no faltes a tu iglesia, ya es el chape.

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1: Hola, le habla Sixto Porras de Enfoque a la Familia y quiero darle la bienvenida al programa de hoy. En esta ocasión he invitado a mi hijo Esteban a los estudios de Enfoque a la Familia para que dialoguemos sobre un nuevo plan para sus finanzas, un plan que le ayudará a salir de deudas, generar riqueza y aprender de los que lo han logrado. Esteban es conferencista internacional en temas de juventud, liderazgo y finanzas. Actualmente tiene varios miles de seguidores en sus redes sociales, con los que comparte temas de fe, familia y finanzas. Además, es profesional en administración de empresas. Es un honor poder tenerte, Esteban, hoy en Enfoque a la Familia.
2: Muchas gracias. Siempre es emocionante estar aquí.
1: He visto tu espíritu de superación y ya por varios años servir a los demás y por eso quiero felicitarte. Nuestro tema en esta conversación se inspira en lo que te he visto hacer y publicar sobre finanzas. Y hoy le hemos llamado Salgamos de las Deudas, un tema muy relevante y muy común. Si usted está considerando una deuda para salir de una crisis económica o lograr un proyecto, este programa es para usted. En el pasado grabamos un programa en donde hablabas de la falta de educación financiera. Una de las áreas que has destacado en tus programas es la falta de educación financiera en el campo de las deudas. ¿Por qué es que te enfocas tanto en las deudas y no en otras áreas del campo de las finanzas?
2: Yo siempre hablo de esto en cuatro áreas. Y la primera es, me enfoco en el área de las deudas por un tema de hábitos. Hábitos. El buen manejo de las finanzas consiste en 80% hábitos y 20% conocimiento. Los hábitos de la persona promedio muestran que la persona prefiere pagar más por un artículo y tenerlo ya sin saber si puede pagarlo. Esto es un primo de lo que llamamos postergar. Porque tenemos el hábito de aceptar las cosas más fáciles en este momento, aunque las consecuencias futuras sean fatales. Y eso es un problema de hábitos. La segunda razón del por qué yo me enfoco tanto en el tema de las deudas es la salud de la familia. Y las deudas aparecen en la mayoría de las crisis familiares, de hecho en Estados Unidos. En Estados Unidos el mayor motivo de divorcio, según Ramsey Solutions, son las finanzas mal administradas. Y normalmente aparece una deuda o varias en ese hogar. Y eso ejerce una presión muy grande sobre el padre, sobre la madre, a veces hasta sobre los hijos. Cuando los padres comienzan a decir, estamos pasando esta situación, las deudas generan un problema en la salud de la familia. La tercera razón del por qué yo me enfoco tanto en las deudas es porque afecta el poder adquisitivo de las personas. El poder adquisitivo es la capacidad de las personas para generar recursos y satisfacer sus necesidades y deseos. Entonces, por tener amarrado, por decirlo de alguna manera, o atado el dinero cada mes, yo pierdo la capacidad de invertir el dinero en el futuro en algo que a mí me entusiasma y que me puede generar a mí mayores ingresos que los que hoy yo estoy generando. Por ejemplo, me endeudé comprándome un auto o me endeudé comprándome un dispositivo móvil y de repente me encuentro con una nueva puerta, una nueva oportunidad de inversión que un amigo me dice, ¿por qué no comenzamos a invertir un poco en este negocio que puede dar fruto y que a mí y a usted le entusiasman y podríamos un día generar ingresos para nosotros? En ese momento mi poder adquisitivo se vio truncado. ¿Por qué? Porque yo estoy endeudado. Yo tengo atado mi dinero mes a mes y cuando un día se me presenta una oportunidad para generar más dinero, mi poder adquisitivo ya estaba truncado. Y cuarto, yo me enfoco en el tema de las deudas tanto porque afecta el estado emocional de las personas. Si uno no genera suficiente dinero un mes por causa de una emergencia, las deudas son especialistas en estresar a las personas. ¿Qué pasa si usted hoy que nos escucha viene una emergencia y usted tiene varias deudas y usted no puede cubrir las deudas y esa emergencia al mismo tiempo? ¿Sintió estrés por su cuerpo en este momento? Yo sé que es duro verse confrontado por esta realidad porque usted no tiene el lujo de dejar de pagar estas deudas Y hay muchas personas que cuando se encuentran en esta crisis están dispuestas a hacer cosas fatales o erróneas. Uno debería poder recibir los ingresos tranquilamente. Y eso es algo que yo le enseño a las personas. ¿Cuánto vale la paz para usted? Uno no debería estar disfrutando los ingresos porque uno estaba preocupado en que tenía que pagar cada mes un estado de cuenta de alguien a quien yo le debo. Yo quiero recibir mis ingresos tranquilamente. Le hago la pregunta. ¿Está usted listo para prescindir de su salario uno o varios meses? Porque eso puede pasar. Entonces, es un tema. Las deudas pueden llegar a afectar los hábitos, la salud de la familia, el estado emocional de las personas y el poder adquisitivo de la gente.
1: Esto es interesante. Definitivamente, si nosotros sabemos manejar nuestro dinero, vamos a vivir en paz, en libertad y con capacidad de crecer. Y para esto es necesario manejar bien el endeudamiento. Y tenés todas las razones. Una de las principales causas de problema en la familia y principalmente en los matrimonios. 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Muchos argumentan que es necesario endeudarse para emprender un negocio. ¿Por qué no aceptar un crédito para emprender un negocio si eso podría generarme más ingresos en el futuro para pagar deudas, por ejemplo?
2: Esta es una de las preguntas que más me hacen, de hecho, en mi programa. Y las personas consultan, hey, ¿por qué yo no puedo invertir más para generar más y estar mejor? Y yo le digo varias razones. Cuando estudiaba administración de empresas, nos enseñaban a estudiar las estadísticas de los emprendimientos y de los negocios a nivel mundial. Solo en América, el 80% de los emprendimientos no superan los 2 años. O sea, es decir, después de 24 meses de usted haber iniciado su negocio, usted puede ser parte de ese 80% que no tuvo éxito. Esa probabilidad es muy alta. Y 5% adicional no logran pasar los 5 años. Es decir, de aquí a 24 o 60 meses, el 85% de todos los que nos están escuchando que quieren emprender un negocio puede que no les vaya bien. Entonces, ¿qué tiene que ver esto con una deuda? Dicen algunos. Bueno, ¿qué pasa si hoy usted se endeuda para hacer un negocio, pero resulta ser que la estadística está en contra suya? Algunos me dicen, es que hay que hacer una inversión calculada. Y bueno, yo les digo, muchos emprendimientos calcularon todos sus ingresos, calcularon todos sus gastos, hasta que un imprevisto afectó su negocio. Una nueva ley lo obligó a pagar una planilla más cara. Su negocio resultó ser que era interesante para algunas estaciones del año. Entonces usted no va a generar siempre los mismos ingresos. Un empleado clave se fue. Su costo de producción aumentó de repente. Esas son las realidades que se encuentran muchos emprendimientos hoy. Entonces, ¿usted aceptaría una deuda sabiendo que puede ser parte de ese 85% de los negocios que no tienen éxito? Según el Censo de Estadística de los Estados Unidos, el 60% de todos los pequeños negocios hubiera logrado aperturar su negocio con tan solo $5,000. Y según el salario promedio en Estados Unidos, esa no es una cifra muy difícil de ahorrar. Por ejemplo, una persona en un país latinoamericano, estaba leyendo esta noticia, cuenta que inició una pizzería con un pequeño ahorro de $200. Y lo está logrando. Ahora ya es un restaurante más grande. Pero comenzó simplemente con $200. Comenzó, es un joven el que lo comenzó. O por ejemplo, en el caso de Estados Unidos, muchos han escuchado el programa Shark Tank. En este programa reciben a muchos emprendedores, los escuchan y varios inversionistas dicen si apuestan o no en el negocio. Y una empresa de anteojos estaba comprando pocas unidades de Europa y ellos dijeron, podemos tener éxito aquí en los Estados Unidos. Y lo rechazaron los inversionistas, pero ellos dijeron, vamos a seguir comprando estas pocas unidades de anteojos y vamos a seguir vendiendo y luego vamos a seguir comprando más y luego vamos a seguir vendiendo en Estados Unidos. Resulta ser que hoy es una de las empresas más grandes y de renombre en la industria de anteojos en Estados Unidos. Sí, fue rechazada por inversionistas, pero ¿qué hicieron ellos? Fueron de menos a más.
1: Ese concepto es sabio, de menos a más, pero con salud financiera. Me lleva a la siguiente pregunta, ¿cómo interpretar la deuda de una manera saludable en casa entonces?
2: Yo le comparto a las personas, la deuda no es un instrumento para crear prosperidad como se nos ha hecho creer. De hecho, la deuda añade considerables riesgos a su casa. Casi nunca trae prosperidad. Sus ingresos son su fuente de riqueza. Quiero que escuche esta frase porque a mí una vez se me quedó guardada en la mente y tiene que convertirla en un lema en su hogar. Las deudas no son su fuente de riqueza, son sus ingresos. La voy a repetir nuevamente porque quiero que se la grabe en su corazón ahora. Las deudas no son su fuente de riqueza, son sus ingresos. Suena diferente a lo que usted está escuchando muchos días. Cuando usted va a pagar algo que le cuesta $100, usted paga $100. Suena lógico, ¿verdad? Usted no debería pagar un 5 más de lo que le cuestan las cosas. ¿Por qué va a endeudarse y pagar más en intereses por algo que usted sabe que cuesta menos? Usted no va a una tienda y dice, yo quiero este artículo, y a usted le cobra más. No, uno no quiere eso. ¿Qué papel deberían jugar las deudas en nuestra casa? Ningún papel. Ese actor no tiene por qué aparecer en la película de su hogar. El único crédito que usted debería aceptar, si es que quiere hacerlo, es el que usted puede pedir para comprar una casa. Si usted le da buen mantenimiento, buen cuidado a su hogar, su casa va a ir adquiriendo valor a lo largo del tiempo. Entonces, esto es una inversión segura. Pero esto es diferente a comprar un celular, un automóvil, un dispositivo o activo que usted adquiera con deuda que va a disminuir su valor conforme pasa el tiempo. Solo su casa adquiere valor con el tiempo, si es que usted adquiere un crédito para ella. Quiero decirle otra cosa. Usted trabaja demasiado duro como para estarle pagando una gran parte de su salario a alguien más. Yo creo que usted está sintiendo con la cabeza en este momento. Su dinero debería venir a casa con usted y no debería irse con los que le prometieron que sus sueños iban a ser realidad a costa de quitarle la paz por varios meses o años. Compre las cosas con sus ingresos y sus ahorros que tenían un objetivo. Compre las cosas con sus ingresos, no con sus sueños. Por favor, nunca salga fiador de nadie. Una vez escuchaba a este muchacho que me decía, Esteban, me anoté como fiador de alguien en caso de que no pudiera pagar el celular en 2 años. Adivine qué pasó con el tiempo. Esa persona dejó de pagar y ahora me están buscando a mí y yo no tenía el dinero para pagar el celular. Yo soy un joven que no tiene trabajo. Me inscribí como fiador y es de los peores errores que he cometido.
1: Por eso la moraleja es nunca salga fiador
2: de nadie.
1: De nadie. Y le ayudará a tener libertad financiera. Tal y como lo has dicho y lo has desarrollado, es sabio. Es de menos a más, buscando libertad financiera y trayendo paz a la casa. Esteban, me gustaría que sigamos hablando del tema y es importante porque apenas estamos comenzando. ¿Sería posible que regreses?
2: Sería fantástico.
1: En el próximo programa vamos a dialogar sobre cómo salir de las deudas en 3 pasos sencillos. Gracias por habernos acompañado el día de hoy. Soy Sixto Porras de Enfoque a la Familia.
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